o de fulanito. Las identidades siempre han sido distintas. Te digo esto para que entiendas una cosa. Si tú pudieras viajar al siglo primero de la era cristiana, al Medio Oriente, a lo que hoy se llama Palestina o Israel, y te encontraras con cualquier pelado y le dijeras, ah, tú eres palestino, no tendría ni la más remota idea de lo que le estás hablando. Nunca existió un colectivo humano hasta el siglo XIX que dijeran, nosotros somos palestinos. Eso no pasó nunca. Sin embargo, hoy existen. Hay que ver cómo se construyó esa identidad. Otra cosa importante, hablando de madurez para entender quiénes son los judíos y quiénes son los palestinos, ya que este tema siempre surge en medio de los conflictos, es no seas parte de los discursos de odio. Es bien fácil engatusar a la gente y hacerla parte de un discurso de odio. Todo discurso de odio incluye una generalización. Toda generalización va a ser parte de un discurso de odio. Es decir, cuando de pronto la gente, y seguro te has cachado diciendo, es que los judíos, lo que estás a punto de decir es mentira y es discurso de odio. Es que los palestinos, es que los musulmanes, eso no es verdad nunca. Ni todos los judíos, ni todos los palestinos, ni todos los musulmanes, ni todos los españoles, ni todos los mexicanos son algo, ¿sí? Los que cometen los actos no son los judíos o los palestinos. Fue un judío, fue un palestino, fue un mexicano, fue un alemán. Esto es bien importante, la responsabilidad individual sobre los actos. Pero fíjate las narrativas. Si un árabe con turbante comete un atentado terrorista, ¿qué te van a decir todos los medios occidentales? Un atentado islamista. Es decir, este hombre cometió un atentado en su calidad de musulmán. Si un gringo pone una bomba en Estados Unidos, en Oklahoma, te dicen, este güey que estaba loco cometió un atentado. No es un atentado calvinista, no es un atentado luterano, no es un atentado cristiano. Cuando un gringo pone una bomba en Estados Unidos, ese güey estaba loco y puso una bomba. Cuando un musulmán pone una bomba en Estados Unidos, todos los musulmanes fueron. Si ves la trampa, ¿no? Y si hablamos de un mundo en el que hoy en día hay unos 1.800 millones, 1.800 millones de musulmanes, pretender que todos son iguales, hombre, pues te hace racista, discriminador, pero sobre todo reduce tu mente al simplismo. ¿De qué se trata el poder hoy en día? De que tú seas estúpido, de eso se trata el poder hoy en día, de hacernos idiotas. Reducir la realidad al simplismo es para esto. Entonces, no, los actos no los cometen los judíos o los palestinos. Es un judío, es un palestino, es esta persona, es esa persona. Detrás de toda generalización hay un discurso de odio. Y ahora sí vamos a entrar en el tema para entender quiénes son los palestinos y quiénes son los judíos. Eso tiene que ver siempre con el conflicto. Y entonces siempre surge una duda fundamental, ¿quién tiene la razón? A los humanos nos encanta preguntarnos esa tontería, ¿quién tiene la razón en este conflicto? Te voy a decir quién tiene la razón. La razón es una prostituta, todos la tienen. ¿Quién tiene la razón? Depende de a quién le preguntes. Los razonamientos, si algo se puede hacer con la lógica y la razón, es mentir y engañar y falsificar, igual que llegar a la verdad. Entonces, claro, si tú le preguntas a un palestino quién tiene la razón, o que te dé su punto de vista y te puede argumentar racionalmente hasta que tú digas, ah, no, pues los palestinos tienen razón. Ok, ahora pregúntale al judío. Y te da sus razones, sus argumentos, y dices, ay, el judío también tiene la razón. Los dos tienen la razón. ¿De qué nos sirve saber quién tiene la razón? De nada. Pero vamos a suponer, no se puede, pero vamos a suponer que se pudiera saber quién tiene la razón. ¿Cuál es la esencia del conflicto? Tienes a los judíos y tienes a, entre comillas, los palestinos en el mismo espacio geográfico, si dos pueblos, cada uno queriendo un estado, pero exactamente en el mismo territorio. Eso es básicamente. Vamos a definir quién tiene la razón y vamos a convocar a una reunión internacional con la ONU y con todo el mundo y vamos a suponer que decidimos, señores, ya ha quedado claro, la razón la tiene el grupo A. ¿Y entonces qué haces? ¿Expulsas al grupo B? La razón la tiene el grupo B. ¿Entonces qué haces? ¿Expulsas al grupo A? Perdón, solo acabas de generar otro conflicto. Entonces, de nada sirve saber quién tiene la razón, además de que no la tiene ninguno o la tienen las dos. Por lo tanto, no sirve de nada. Eso nos lleva a otra pregunta. Si judíos y palestinos se pelean por el mismo territorio, nunca caigas en esta trampa. ¿Quién tiene el derecho histórico al territorio, los judíos o los palestinos? El derecho histórico es una mentira. El derecho histórico es una trampa. El derecho histórico es parte de un discurso de odio. No existe el derecho histórico a un territorio. Nunca. ¿Por qué? Porque te voy a contar otra cosa, otra mentira que te cuentan hoy en día. No existen los pueblos originarios.
¿Cómo te atreves? No existen los pueblos originarios. Todo pueblo llegó en algún momento de otro lugar a donde está hoy. No existen los pueblos originarios. Los mexicas no son un pueblo originario. Llegaron en el siglo XII. Todos los pueblos nahuas que estaban antes que ellos no son originarios. Empezaron a llegar a partir del siglo V. Invadieron un mundo poblado por otomís. Los otomís tampoco son un pueblo originario. También llegaron en algún sitio. Ucrania y Rusia. ¿Quién es el pueblo originario? Ninguno de los dos. Antes que rusos, estaban ahí los tártaros. Ah, entonces hay que devolverle esto a los tártaros. Ya no hay tártaros. Pero antes estaban los hunos. Ah, pues hay que devolverle esto a los hunos. No, ya tampoco hay hunos. No existen los pueblos originarios. Todo pueblo llegó en algún momento al lugar que hoy habita. Y siempre hubo un pueblo antes que fue invadido. ¿Quién es históricamente el dueño del territorio? ¿Qué pueblo es dueño históricamente del territorio? Pues ninguno. A ver, hay una cosa que es una realidad. Podemos hablar de un pueblo hebreo sin lugar a equivocarnos desde el año 1000 antes de Cristo. Antes de eso no podemos hablar de un pueblo judío y de un pueblo hebreo. Ya veremos por qué. Pero a ver, 1000 antes de Cristo, pues ya es bastante viejo. Si nos vamos incluso a las tradiciones e historias bíblicas, podemos hablar de un pueblo hebreo desde que podamos ubicar a Abraham, que lo podríamos ubicar en torno al 2000 antes de Cristo. Pero ojo, Abraham es el patriarca de los hebreos, claro, pero también de los palestinos, porque son musulmanes. Entonces, si nos vamos a regresar a Abraham, pues Abraham le da derecho al territorio tanto a judíos como a palestinos. Entonces, por lo tanto, no nos sirve. En algún momento los judíos, que todavía no se llaman judíos, el pueblo hebreo que sale de Egipto, conquista lo que hoy es Palestina e Israel, la conquista. Los judíos no construyeron Jerusalén, los judíos conquistan Jerusalén. Entonces no son un pueblo originario. ¿A quién le conquistan Jerusalén? A los jebuseos. Hay que devolverle Jerusalén a los jebuseos. Claro, solo que ya no existen. Y tampoco eran un pueblo originario. También llegaron y antes había alguien más. Entonces, los judíos invadieron. Claro, hace demasiado tiempo, hace 3000 años. No te hace dueño del territorio, no te hace un pueblo originario. Los palestinos nunca se fueron. Los judíos fueron expulsados en el año 70 después de Cristo. Los palestinos no. Eso tampoco los hace dueños del territorio. Es bien importante distinguir esas cosas. Más bien es preguntarnos cuál es el valor del Medio Oriente. Si tú entiendes cuál es el valor estratégico, geopolítico del Medio Oriente, entiendes que todo lo demás son patrañas, que todo lo demás son discursos, que todo lo demás son mentiras y son falsificaciones. El Medio Oriente es un lugar tan importante que los poderosos necesitan dominarlo, quieren controlarlo, han buscado siempre poseerlo. Y cuando los poderosos quieren poseer algo, hacen lo que siempre hacen. Los poderosos les gusta mucho el poder, les gusta mucho el dinero. La mayor parte de los poderosos son muy cobardes. ¿Qué hacen los poderosos? Pues buscan que tú te rompas la madre en su lugar. Entonces, si yo te convenzo de estar en un bando de la guerra o en el otro, eres pro-palestino, eres pro-judío, ya te metí a mi guerra, ya te envolví, te hago parte de mi ideología y hago que ustedes se lancen a pelear. Y si yo quiero dominar este territorio y yo para dominar este territorio necesito crear el Estado de Israel, que fue lo que pasó con Inglaterra y Estados Unidos, entonces yo necesito un discurso absolutamente pro-judío para formar el Estado de Israel. Pero si yo soy cualquier otro poderoso que quiere ocupar el mismo territorio que Inglaterra y Estados Unidos se están ocupando con el pretexto de los judíos, pues yo necesito un pretexto diferente. Mi pretexto serán los palestinos. A Inglaterra y a Estados Unidos a mediados del siglo XX, cuando nace el Estado de Israel, no les importaban los judíos. No creo que les importen hoy. A los poderosos que empiezan a mover la idea del pueblo palestino en contra de los judíos, no les importa el pueblo palestino. A los que hoy en día gobiernan al pueblo palestino, no les importa el pueblo palestino. Esto es una extensión de algo que digo siempre a nivel México, pero aplico a nivel mundo. A todos los políticos les vales madre. No hay un solo político al que le importes. No hay un solo político que quiera de verdad y de forma legítima hacer algo por ti. Los políticos cuentan historias para envolverte a ti en sus guerras. El Medio Oriente es el puente del mundo. Es el puente que conecta Asia, Europa y África. Es el centro de la gran masa euroasiática. Fue el centro de las rutas de la seda y de todas las rutas comerciales y, por lo tanto, económicas de la historia. Es la zona donde no solo está gran parte del petróleo del mundo, sino la zona por la que hay que hacer transitar ese petróleo, sea por tierra o sea por mar. Es un lugar geopolíticamente importantísimo, por eso siempre ha estado en guerra.
es importante. Si tú comprendes el valor del Medio Oriente, de verdad vas a comprender que todo lo demás son solo historias para engañarte. Pero ¿quién es el pueblo hebreo? Si queremos distinguir quiénes son los palestinos, primero hay que saber quién es el pueblo hebreo. Tienen una historia complejísima e interesantísima que se mueve entre el mito y la historia. ¿Por qué digo que entre el mito y la historia? Bueno, me meto en camisa de once varas porque comenzamos a contar la historia con un tal Abraham que murió de 900 años. La gente no vive 900 años. No importa cuántos programas puedas ver en History Channel o cualquier otro lugar que te diga, no, te voy a explicar por qué antes la gente sí vivía 900 años. Los seres humanos no viven 900 años. Cuando una historia está llena de patriarcas que viven 900 años, está claro que es una historia simbólica, que hay hechos reales involucrados, pero que no puedes tomarte esa historia de manera literal. Claro, si ubicamos a Abraham en el año 2000 antes de Cristo, más o menos, Abraham es el origen del judaísmo. Por lo tanto, lo será del cristianismo y del islam. Eso es ineludible, porque sin judaísmo no hubiera existido el cristianismo y sin judaísmo no hubiera existido el islam. Son las llamadas tres religiones abrahámicas. Las tres tienen como base, como origen, como patriarca fundacional a Abraham. Con el detalle de que lo más probable es que el tal Abraham simplemente no haya existido. No como lo ves en la Biblia. Una persona que vive 900 años, que un día escucha el llamado de Dios, lo deja todo, toma a su esposa Sara y se va buscando una tierra prometida. Lo que sí pasa en torno al año 2000 a.C. en Sumeria, en Mesopotamia, es que hay una serie de crisis, sequías, hambrunas y guerras que hacen que muchísima gente salga huyendo hacia el norte, siguiendo la desembocadura, siguiendo los canales del Tigris y el Éufrates, y eso te lleva a la tierra prometida. Y Abraham, pues evidentemente sería un símbolo de una de estas personas que, guiando a un pueblo, sale de Ur y llega a la tierra prometida. Ojo, Abraham no es judío, Abraham no es hebreo, Abraham nace en Ur de los caldeos, Abraham es un acadio, Abraham es un semita de tiempos antiguos cuando no existe ni la palabra judío ni la palabra hebreo, ni todavía existe y todavía no existe Israel. No olvidemos que los judíos son los hijos de Israel. Vamos para allá. En fin, los judíos son entonces los hijos de Israel. Hay que encontrar a Israel entonces para saber quiénes son los judíos. Pero ojo, los judíos son los hijos de Israel, según la historia que los judíos cuentan de sí mismos, son los hijos de Israel que en algún punto del siglo XV a.C. salieron de Egipto hacia la tierra prometida. Entonces hay que buscar un grupo semítico que haya estado en Egipto, que haya salido de Egipto, que se identificaran como hijos de Israel. Israel es el nombre que Dios le da a Jacob. Jacob es hijo de Isaac, nieto de Abraham. Vamos en orden. Tenemos a Abraham. Abraham, según la tradición bíblica, vive en Ur de los Caldeos y un día escucha el llamado de Dios. Escucha a Dios, no lo ve. Y Dios básicamente, bueno, se manifiesta como el único y verdadero Dios y hacen un pacto. El pacto de Abraham es fundamental, que es: te haré el padre de una gran nación a través de tu descendencia. Si me haces caso, si sigues mis indicaciones, tú y yo vamos a tener un pacto. Yo soy tu Dios, el único Dios, y tú solo me rendirás culto a mí. Y si tú haces eso y le transmites eso a tus hijos y a los hijos de tus hijos, yo haré que tengas millones de hijos, ¿no? Te haré el padre de una gran nación a través de tu descendencia. Problema: Abraham tiene 80 años, Sara un poquito menos, y no han tenido hijos porque al parecer Sara, su esposa, es estéril. Pero bueno, así funcionan los milagros. Y eventualmente, como Abraham no tiene hijos y Sara, su esposa, no se los puede dar, Sara le dice, bueno, ¿por qué no procreas un hijo con nuestra sirviente Agar? Lo hace. Al hijo que tiene con Agar le pondrá de nombre Ismael. Ese es el origen de los musulmanes, según la historia que se cuentan los musulmanes. El primogénito de Abraham con la sirviente Agar es Ismael, que luego viajará hacia el sur y es el origen de los árabes y de los musulmanes. Después tiene un segundo hijo, Abraham. Efectivamente se cumple el milagro de Dios y Sara le da a Abraham a un hijo, a su hijo Isaac. Entonces ya tienes a Isaac. Tienes un solo hijo porque a Ismael lo expulsa. Ismael se va hacia lo que hoy es Arabia. Tienes un solo hijo, Isaac. A través de ese solo hijo serás el padre de una gran nación. Y un día llega el ángel del Señor y te dice, pues que dice Dios que le entregues a tu hijo en sacrificio. Y Abraham no lo cuestiona, no lo duda, no lo negocia, toma a su hijo y se lo lleva a sacrificar. Es como un acto de fe.
Luego, bueno, sabemos que el ángel del Señor le dice, has mostrado tu fe, no tienes que sacrificar a tu hijo. Según los judíos, el hijo a ser sacrificado era Isaac. Según los musulmanes, el hijo a ser sacrificado era Ismael. No me voy a meter en ese tema, pero ahí está claro cómo Abraham es el padre de las dos religiones. Entonces tenemos a Abraham, y Abraham tiene a Isaac. Isaac tiene a Jacob. Jacob es el que tendrá 12 hijos, las famosas 12 tribus de Israel. Jacob es el hombre al que Dios le va a cambiar de nombre. Jacob es el que será llamado Israel, porque has luchado contra Dios y has vencido. Eso es lo que significa Israel. Israel tendrá 12 hijos con diversas esposas y una hija. Ahí están las 12 tribus de Israel. E Israel, Jacob, Israel y sus 12 hijos viven en Canaán, en la tierra prometida. Pero uno de los hijos, el undécimo hijo de Jacob, de Israel, se llama José. En México lo conocemos como José el Soñador. Siempre tenemos el musical de José el Soñador. Bueno, José, el undécimo hijo de Jacob, es el consentido. Y es muy mimado aparentemente y es muy inteligente, pero además es un bendecido de Dios, pero además es un gran intérprete de sueños. Y sus sueños siempre le dicen que él está destinado a ser líder por encima de sus hermanos. Y eso a sus hermanos no les gusta. Y entonces sus hermanos lo venden de esclavo. Entonces los hermanos de José venden a José como esclavo en Egipto. Y ahí está José en Egipto como esclavo, le va bien, es un buen esclavo, es un hombre que sabe leer, escribir, hacer cuentas. Entonces está al mando de la casa de su amo, hasta que la esposa de Putifar, que es su amo, la esposa, pues quiere con José. Dicen que José dice que no, pero al final el tema es que Putifar los descubre. Y entonces José se va a la cárcel y está listo a morirse en la cárcel. En la cárcel saca sus dones de intérprete de sueños. Cuento corto, esto llega hasta el faraón. Y un día el faraón tiene un sueño que nadie le sabe traducir. Soñé con 7 vacas gordas, gordas, gordas, pastando en el Nilo, comiendo y engordando. Pero de pronto 7 vacas flacas, famélicas, esqueléticas y huesudas salieron del Nilo y se empezaron a comer a las vacas gordas, pero por más que se las comían, seguían flacas, flacas, flacas. Y que José le dice al faraón, bueno, significa que tendrás 7 años de abundancia y luego 7 años de vacas flacas, 7 años de escasez. Y que si administras bien tu reino en los primeros 7 años, vas a poder sortear la hambruna. Total que el faraón, cuento corto, nombra a José como su administrador. Y durante 7 años de abundancia se preparan para los 7 años de hambruna. Cuando llegan los 7 años de hambruna, la hambruna también llega a Canaán, a la tierra prometida, y los hermanos de José, que piensan que José está muerto o será esclavo de alguien, los hermanos de José padecen hambre, van a Egipto a buscar alimento, su hermano los ve, su hermano los identifica, su hermano les tiende una trampa. Cuento corto, obviamente se acaban reconciliando José con sus hermanos. Y claro, José pasó de ser esclavo a ser la mano derecha del faraón. Es el administrador del reino de Egipto. Una vez que José perdona a sus hermanos, les dice, vayan a Canaán por nuestro padre Jacob y vengan todos ustedes y nuestro padre con sus familias a establecerse en Egipto. Eso habría pasado en torno al 1800-1700 antes de Cristo. Y ahí termina el Génesis, por cierto. Y luego ya en el Éxodo te cuentan y cientos de años después los hebreos prosperaron y ahora han sido esclavizados por los egipcios. Y viene la historia del Éxodo. Entonces, podemos ubicar al pueblo hebreo a partir del Éxodo, no antes. No antes. El pueblo hebreo llegando a Egipto es una leyenda. El pueblo hebreo llegando a Egipto no es historia. Eso es bien importante. Hay un pueblo semítico que los egipcios llaman los hicsos. Los hicsos son un pueblo semítico que invadieron Egipto en torno al 1800 antes de Cristo, lo conquistaron y lo gobernaron durante 200 años hasta que los egipcios los expulsaron. Fíjate qué interesante, dos versiones muy diferentes del Éxodo. Si le preguntas a los judíos, su versión de la historia es: nosotros entramos a Egipto por la puerta grande, invitados por el faraón, y tiempo después los desgraciados de los egipcios nos esclavizaron, hasta que afortunadamente en tiempos de Moisés y por gracia de Dios nos fuimos de Egipto. Pero si tú le preguntas a los egipcios, ellos te van a decir: eso no pasó nunca.
en Egipto es, eso no está registrado y nunca hubo un Ramsés en contra de un Moisés y de hecho nunca tuvimos a un pueblo hebreo esclavizado. De hecho, si le preguntas a los egipcios, te van a decir, aquí nunca estuvieron los judíos. Lo que sí te van a decir es, aquí estuvieron los hicsos. Aquí estuvo este pueblo semítico que fue expulsado. Éxodo para los judíos, nos hicieron prisioneros hasta que nos fuimos. Éxodo para los egipcios, este pueblo nos conquistó y estuvieron aquí hasta que los sacamos a patadas. ¿Quién te dice la verdad? Ninguna es confiable, ninguna es demostrable, ninguna es indemostrable. O sea, ninguna es posible de rechazar, pero ninguna es posible de establecer. En fin, así las cosas. Entonces, este pueblo que sale de Egipto, o un pueblo que llega a lo que hoy es Israel, ya se identifican como los hijos de Israel. Entonces, si hablamos, por ejemplo, del 1400 antes de Cristo, que es cuando se estaría dando el éxodo, o del 1000 antes de Cristo, más o menos, que es cuando se funda el reino de Israel, aquí sí hay una contundencia histórica. Un pueblo que se identifica a sí mismo como hijos de Israel y que son y que hablan una lengua semítica, como es el hebreo. Entonces, un pueblo semítico, un pueblo que habla una lengua semítica y que se identifica como hijos de Israel, conquistan Jerusalén y fundan el reino de Israel. Estamos hablando de en torno al año 1000 antes de Cristo. Todavía no existe la palabra ni el concepto judío. De momento tenemos a los hijos de Israel. El concepto Palestina no existe. Por lo tanto, el concepto palestinos tampoco. Si quieres decir quién llegó primero a este lugar, judíos o palestinos, bueno, hijos de Israel o palestinos, pues los hijos de Israel, por supuesto. Entonces, no existe otra cosa muy importante, no existe la raza judía. Volviendo a que eres antisemita, ¿y eso qué es? Si los palestinos también son semitas y la mayor parte de los judíos de hoy, de hecho, no son semitas, son alemanes, polacos, rusos, ucranios y házaros. Entonces, estar en contra de eso no te hace antisemita. De verdad, reducción al absurdo para que tú y yo seamos tontos. No existe una raza judía, no existe una raza israelita, no existe una raza hebrea y no existe una raza semítica. Existen las lenguas semíticas, que son una misma familia lingüística. Ahí está el hebreo, ahí está el arameo, ahí está el cananeo, ahí está el árabe y diferentes lenguas sudárabes. Todas son lenguas semíticas, ¿sí? Entonces, no hay una raza semítica, hay lenguas semíticas. No hay una raza judía. Existe el gentilicio judío, porque en algún momento se formó el reino de Judá y al habitante de Judá se le llamará judío. Entonces, no es una raza, es un gentilicio, ¿sí? Existe la identidad israelita. Te haces parte de un clan, los hijos de Israel. Eso tampoco es una raza. Y existe la lengua hebrea, una lengua semítica. Ser hebreo es hablar hebreo, no te hace una raza. Es bien importante entender eso. No existe la raza judía, ni la raza hebrea, ni la raza semítica. Por lo tanto, no existe una raza palestina, ¿sí? Los judíos, eso sí, los judíos de esta época, son todos ellos semitas. Todos tienen el mismo origen étnico lingüístico. Los palestinos no. Ya llegaremos a los palestinos. Entonces, bueno. La historia de este pueblo hebreo, la historia bíblica del pueblo hebreo, que está llena de mito y leyenda, la podemos resumir entonces en Abraham vive en Ur de los Caldeos, al sur de lo que hoy es Irak. Si lo quisiéramos ubicar en la historia, no deberíamos, pero si quisiéramos, tendría que ser en torno al año 2000 antes de Cristo. La historia de Abraham ocurre más o menos en esa época. Abraham llega a la tierra de Canaán. Ojo, cuando Abraham llega a la tierra de Canaán, ¿por qué se llama Canaán? Bueno, pues porque está habitada por los cananeos, otro pueblo de lengua semítica. Es decir, que Dios le prometió a Abraham una tierra que de hecho ya tenía dueño, porque es la tierra de Canaán donde viven los cananeos. Los cananeos en la Biblia, en los libros de historia, se llaman fenicios. Los fenicios, por cierto, Fenicia sería lo que hoy es Líbano, salieron muchos de ellos huyendo de Fenicia por el Mediterráneo hasta instalarse en Cartago, donde fundaron la ciudad de Cartago, en torno al año 1000 antes de Cristo. ¿Por qué? Pues porque fueron invadidos por los hijos de Israel. Entonces tenemos diferentes pueblos semitas peleándose entre sí por un territorio. Pero bueno, entonces Abraham llegaría a la tierra de Canaán. Allí en la tierra de Canaán tendríamos al hijo de Abraham, a Isaac, y al hijo de Isaac, Jacob.
A través de la historia de José, el hijo de Jacob, vemos el momento en el que los judíos llegan a Egipto. Y luego a través de Moisés tenemos la historia en la que los judíos salen de Egipto. No viene demasiado al caso en este programa, pero hay otra cosa que es muy importante decir. El éxodo, la salida de los judíos de Egipto a la tierra prometida, no tiene nada que ver con el faraón Ramsés II. Todas las películas te dicen que sí, el príncipe de Egipto de Walt Disney y los 10 mandamientos con Charlton Heston y toda la tradición hollywoodense y demás, te ubica a Moisés con su hermanastro Ramsés II exigiéndole que libere a los hebreos. Ramsés II fue faraón a lo largo del siglo XIII. Estamos hablando de los años 1200 antes de Cristo. El éxodo fue 200 años antes. El éxodo es 450 años antes de la construcción del Templo de Salomón, según la propia tradición hebrea. Eso ubica al éxodo entre el 1500 y el 1400 antes de Cristo. La misma época en la que en Egipto se están liberando de los hicsos, de este pueblo semítico que los conquistó. En fin, unamos cabos. Ahí está la historia. Total que este pueblo, que vamos a llamar todavía hijos de Israel, porque sí, ya para el siglo XIII antes de Cristo, sí hay un colectivo humano formado por varias familias que se identifican a sí mismos como los hijos de Israel. Todavía no existe, insisto, la palabra judío, ¿sí? Entonces este pueblo israelita, hijos de Israel, el pueblo hebreo, hablan una lengua semítica, igual que los árabes, que los cananeos, que los arameos, ¿sí? Fundamental. Entre el 1500 y el 1400 antes de Cristo, que es la fecha en la que podríamos ubicar el éxodo, la salida o expulsión, como le queramos llamar, de los judíos de Egipto hacia la tierra prometida, pasa una cosa muy curiosa, porque también todas las películas y toda la tradición te habla de que los judíos dejan Egipto para liberarse y establecerse libres en la tierra prometida, en la zona de Canaán. Pero si ves este mapa, vas a ver una cosa muy interesante. En el siglo XV, XIV, XIII, XII antes de Cristo, todo lo que hoy es la tierra de Canaán, todo lo que hoy es Israel, era de hecho propiedad del imperio egipcio. Entonces pretender que los hebreos se fueron de Egipto a Canaán para liberarse de los egipcios es imposible. Egipto dominaba todo lo que hoy es Israel hasta esa época. Entonces ahí hay una forma muy rara de contarnos la historia. Hay otro momento bien interesante en torno al siglo XIII antes de Cristo. Los años 1200 antes de Cristo. ¿Dónde está el pueblo de Israel en este momento? Si ubicamos el éxodo entre el 1500 y el 1400 antes de Cristo y la fundación del reino de Israel en torno al 1050 antes de Cristo, lo cual parece un dato bastante fidedigno, hay que descubrir dónde estuvo este pueblo hebreo pues entre el 1400 y el 1000. Hay 400 años ahí que la Biblia los cubre con los libros de jueces, ¿no? Tú estás leyendo el éxodo, o Levítico, Números y Deuteronomio, los libros de Moisés, te cuentan la historia del éxodo judío. Los siguientes libros te cuentan la historia de cómo Moisés muere viendo la tierra prometida, pero sin entrar a ella, y su sucesor, Josué, va a guiar al pueblo hebreo a la conquista de Canaán. Y luego vienen los libros de jueces, donde el pueblo hebreo se establece en la tierra prometida, pero no fundan reino, sino que cada pueblo se establece en una zona y son gobernados por jueces, jueces religiosos, jueces de la ley de Moisés. 14 jueces, casi todos ellos desconocidos para ti. El más famoso, todo el mundo lo conoce, se llamó Sansón. Y Sansón se hizo famoso porque en algún momento cuenta la leyenda que Sansón mató a todos los filisteos. ¿Quiénes son los filisteos? Porque aquí van a aparecer los palestinos. En el siglo XIII antes de Cristo, mientras el pueblo hijos de Israel ya están establecidos en la tierra prometida, pero no han fundado reino, 1300, 1200 antes de Cristo, hubo una ola de migraciones en el Mediterráneo Oriental de pueblos indoeuropeos, los llamados pueblos arios o indoeuropeos que migran desde el Cáucaso. ¿Quiénes son los arios? Unos se convirtieron en los griegos, o sea, migraron por el Mar Negro, son los griegos. Otros migraron y se metieron en la península itálica, son los latinos. Otros migraron por todo el centro hasta llegar al Atlántico, son los celtas. Otros migraron para el norte, son los vikingos. Otros migraron para el este, son los eslavos. Todos estos pueblos europeos que hoy puedes ubicar, su origen es precisamente que son arios, son indoeuropeos.
Es decir, es otra familia lingüística diferente a las lenguas semíticas. Bueno, te cuento todo esto porque uno de estos pueblos arios o indoeuropeos que migró en algún momento entre el siglo XIV, XIII, XII antes de Cristo son los filisteos. Los filisteos se establecieron en lo que sería la Franja de Gaza. Los filisteos se establecieron en esa zona en torno al siglo XIII. Es decir, los filisteos llegan a esta zona que ya está habitada no solo por judíos, está habitada por estos hijos de Israel, por los hebreos, pero también por árabes, por cananeos, por arameos, en fin, por todos estos pueblos hermanos. Entonces llega este pueblo extraño, es un pueblo migrante, los filisteos que se establecen en la costa en medio de puros pueblos semitas. Estos pueblos van a ser muy enemigos entre sí. No todos los semitas contra los filisteos, todos contra todos. Ubica a 4, 5 o 6 pueblos, todos tratando de establecerse en el mismo territorio. ¿Qué hacen? ¿Se pelean por él? ¿Por raza? No. ¿Por religión? No. ¿Por ideología? No. Se pelean porque todos quieren ocupar el mismo territorio. Bueno, entonces, para el siglo XII-XIII ya tenemos a los filisteos. 13-12 antes de Cristo tenemos a los filisteos. La tradición judía asume que el reino de Israel se fundó entre el 1050 y el 1030 antes de Cristo. Algunos incluso te dan la fecha 1047 antes de Cristo. Ojo, el reino de Israel existió poquito tiempo. El Reino Unido de Israel se establecen en el 1030 antes de Cristo y tienen 3 reyes: Saúl, David y Salomón. Salomón, que muere en torno al año 930 antes de Cristo, que es el que, según la tradición, manda construir el templo. A la muerte de Salomón, estas tribus, hijos de Israel, no se ponen de acuerdo y el reino se divide en 2. Al norte, con capital en Samaria, tendremos el reino de Israel, donde van a vivir 10 de las 12 tribus, y al sur, con capital en Jerusalén, será el reino de Judá, donde van a habitar 2 de las 12 tribus, la tribu de Judá y la tribu de Benjamín. Ojo, 930 antes de Cristo, el reino se divide. Tienes un reino de Judá. A partir de que hay un reino de Judá, ahora sí se puede usar la palabra judío, como el gentilicio, ¿no? El nombre que tiene el habitante del reino de Judá y, por añadidura, la religión que este pueblo va a desarrollar. Hay que ubicar otra cosa. Para el 930 antes de Cristo, cuando nace el reino de Judá y, por lo tanto, hablamos de judíos, todavía no tienen la religión como la tienen hoy. De hecho, todavía no son monoteístas. Si bien el mandato monoteísta viene en las tablas de Moisés, en el Éxodo, primer mandamiento: yo soy tu Dios, el único Dios, no tendrás otros dioses además de mí, no te harás imágenes de mí. Bueno, esa declaración tajantemente monoteísta, que es la base del judaísmo, del cristianismo y del islam hasta hoy, no estaba tan clara. Para el 930 antes de Cristo, ya con reino de Judá y reino de Israel, en estos reinos de los hebreos está el templo, ¿no?, a su Yahvé, pero también hay templos a Baal y a Astarte y a diferentes dioses y diosas del mundo antiguo. Es precisamente entre el 930 y el 589, cuando son conquistados por Babilonia, cuando estos judíos van, ahora sí, construyendo el monoteísmo hebreo como lo conocemos hoy. Entonces, 930 antes de Cristo, se divide el reino, nace el reino de Judá y entonces podemos hablar de judíos. Estos reinos separados, israelíes al norte o israelitas al norte, judíos al sur, aunque todos sean hijos de Israel, van a ser reinos que incluso van a ser enemigos entre sí. O sea, va a haber guerra de judíos contra judíos, bueno, o de hebreos contra hebreos, como quien dice. En el siglo VII antes de Cristo, el reino de Israel, con capital en Samaria, el reino del norte, fue conquistado y destruido por el imperio asirio, que deportó a las 10 tribus que habitaban ese reino y las dispersó por el mundo y nunca se volvió a saber de ellos. Se les conoce hasta hoy como las 10 tribus perdidas de Israel. En el sur, en el reino de Judá, los judíos siguieron existiendo más o menos 150 años más. En el año 587 antes de Cristo, el reino de Judá fue conquistado y destruido por la expansión del imperio babilónico. Nabucodonosor II de Babilonia conquistó Jerusalén, destruyó el templo y se llevó deportada a la élite del pueblo judío a Babilonia. Esta élite estuvo deportada no demasiado tiempo. El objetivo de los babilonios era acabar con los judíos.
Pero 70 años después, cuando los persas están en su gran expansión, Ciro el Grande, rey del mundo, rey de Persia y rey de los cuatro rincones de la tierra, como le gustaba hacerse llamar al señor, Ciro el Grande conquistó Jerusalén al Imperio Babilónico y le dio libertad a los judíos y le permitió a los judíos libres quedarse, si querían, en Babilonia o volver a Jerusalén. Muchos volvieron a Jerusalén y Ciro el Grande, de hecho, los apoyó económicamente para reconstruir el templo. Pero otros judíos ya no volvieron a Jerusalén y se quedaron en Babilonia. Y ahora, como súbditos persas, con quienes se entiende bien porque también son monoteístas, se van a extender a Persépolis, a Pasargada, a Susa, a diferentes puntos del imperio persa. Aquí termina de consolidarse el monoteísmo entre los hebreos, porque los persas, guiados por Ciro el Grande, son monoteístas, tienen el culto a Urumazda, único dios, creador del mundo y de la humanidad. Y los mazdeístas persas esperan la llegada de un Mesías. Y esas ideas se van a ir mezclando con las ideas del pueblo hebreo. Para mí, aquí es donde termina de consolidarse, por un lado, el monoteísmo hebreo y, por otro lado, dentro de algunos de los sectores judíos, la idea del Mesías y la espera mesiánica. Tiene muchísima influencia de la tradición persa, de donde vienen también los ángeles y arcángeles que hoy puedes ubicar como judíos, cristianos y musulmanes. Todos son mazdeístas, son un tema de Persia. En fin, el tema es que para el siglo VI a.C. fue destruido ya el reino de Israel, fue destruido el reino de Judá, fue destruido el templo de los judíos fueron llevados esclavos a Babilonia y ya regresaron de Babilonia porque fueron liberados por Ciro el Grande. Es decir, ¿qué tenemos a partir de este momento? Una ciudad de Jerusalén en torno a la cual vive el 70-75% de los judíos. Hay algunos en Babilonia, algunos en Persépolis, algunos en Egipto. La inmensa mayoría vive en Jerusalén y alrededores. Y son súbditos del imperio persa y les va a ir bien. No son independientes, pero el imperio persa en general los respeta bastante. Luego viene Alejandro Magno. Alejandro Magno, que conquistó todo el imperio persa y que conquistó Jerusalén. Ahora los judíos siguen sin ser independientes, ahora son parte del imperio de Alejandro y luego del imperio Seléucida, es un imperio griego, pero la mayor parte del tiempo también la llevan más o menos bien con los griegos, ¿no? Y ahí están los judíos. Ahora, ¿quién más vive en Jerusalén y alrededores? Los judíos, es decir, los hebreos, es decir, los hijos de Israel, pero también hay edomitas, amoritas, amorreos, cananeos, todos estos pueblos semíticos que habitan este espacio del Medio Oriente, todos coexisten en Jerusalén y alrededores. Y domina la religión judía en una época en la que todas las religiones coexisten en general con mucha facilidad. Es decir, está el templo del dios de los judíos ahí en Jerusalén, pero muy cerca pues, están templos de otros dioses griegos, egipcios, romanos, y en general no hay pleito, todo bastante bien. Bueno, hubo un rey del imperio Seléucida, Antíoco IV Epífanes, que a ese sí se le ocurrió la pésima idea. En general, los judíos habían sido respetados por los persas y por los griegos. Tienen el templo. Ley fundamental de los judíos, no harás imágenes de Dios. Solo hay un Dios y no puede ser representado. Bueno, pues a este rey, a Antíoco IV Epífanes, se le ocurre, pues yo quiero meter una estatua de Zeus al templo de los judíos para que lo veneren. Su concepto era, a estos salvajes hay que helenizarlos. ¿Qué generó? Un levantamiento entre los judíos, el levantamiento que se conmemora hoy en Hanukkah, cuando la dinastía Asmodea logró la independencia de Judá por un breve tiempo en torno al 170 a.C. Pero bueno, cuento corto, llegaron los romanos. Los romanos conquistaron todo el territorio de Medio Oriente, conquistaron a los judíos, conquistaron Jerusalén, ¿sí? Para tiempos en los que nace el Imperio Romano, a ver, Roma como república existe desde el siglo VI a.C. Roma se convierte en imperio con Octavio César Augusto, que fue emperador del 27 a.C. al 14 d.C. Es decir, el Imperio Romano y Jesús pues nacen ahí de la mano y aquí también nacen los grandes problemas del pueblo judío con el Imperio Romano. Pero bueno, entonces a partir del 27 a.C. que hay Imperio Romano, pues tenemos una Jerusalén y un reino de Judá o de Judea dominado por los romanos. Y con los romanos no les va a ir bien.
Con los persas les fue bien, con los griegos casi siempre les fue bien. Tanto persas como griegos respetaban a los judíos, los respetaban mucho intelectualmente, eso también hay que decirlo. Había muy buena relación intelectual. A ver, los rabinos judíos tienden a ser unos sabios de primer nivel, que se coqueteaban muy bien con los filósofos griegos. Los romanos tienden a ser menos intelectuales, menos refinados, más salvajes, sobre todo los romanos que están en las provincias orientales, lejos de Roma, ¿no? No la van a

la zona de los judíos. Roma, para su guerra contra Persia, manda muchos más soldados a la zona judía y estos soldados generan muchos abusos y ese abuso genera mucho descontento y los judíos se empiezan a rebelar. Hubo tres guerras judeo-romanas, tres guerras de los judíos contra Roma. Entre el año 66, todo esto ya después de Cristo, entre el año 66, que empieza la primera guerra judío-romana, hasta el 135, que termina la tercera guerra judío-romana. En estas tres guerras de judíos contra Roma, entre el 66 y el 135, los romanos destruyen prácticamente la cultura y tradición de los judíos. Para el año 70 destruyen el templo de Jerusalén, expulsan a los judíos de Jerusalén, a los que van saliendo despavoridos de Jerusalén los van matando. Yo creo que el objetivo de Roma era acabar con los judíos, como había sido el de los babilonios y el de los asirios. No lo logran, evidentemente. Y se les prohíbe desde entonces vivir en Jerusalén. Ojo con esto. Años 70 después de Cristo, los romanos expulsan a los judíos de Jerusalén y se les prohíbe volver a habitar la ciudad. No los expulsan del Imperio Romano, afortunadamente, porque salirte de Roma en ese momento era difícil. Roma es un imperio enorme. Los expulsan de Jerusalén. Van a vivir en los alrededores. Va a haber muchos judíos en Damasco, muchos en Alejandría, Egipto, muchos en Elefantina, Egipto. Muchos en Babilonia, muchos en Persépolis. La inmensa mayoría viven cerca de Jerusalén, pero tienen prohibido vivir en Jerusalén. Esto es el acontecimiento que los judíos llaman la diáspora, la gran dispersión. Cuando, a ver, te he dicho que casi el 75% de los judíos viven en torno a Jerusalén, porque van al templo, los que pueden y quieren todos los días, los que no, por lo menos todos los sábados, ¿no? El sabbat. Destruir el templo significa destruir el núcleo, el corazón de este pueblo hebreo y obligarlos a dispersarse de ahí es, pues, condenarlos a que no puedan reconstruir ese templo, se alejen de su corazón espiritual y eventualmente caigan en el olvido. Pero este pueblo hebreo que se dispersa ya tenía ahora sí religión, escrituras, tradiciones, costumbres y aunque se dispersaron, se llevaron con ellos todo esto. Eso los hizo seguir siendo pueblo. Que aunque unos terminaran en lo que hoy es España o Portugal o en Holanda o en lo que hoy es Alemania o en lo que hoy es Ucrania y Rusia o en Persia, sin importar dónde terminaran, estos hebreos, estos judíos, que van a ir hablando diferentes lenguas, van a ir hablando farsi, griego, romano, alemán, en su momento árabe, castellano, pero aunque hablen diferentes lenguas, todos estos judíos dispersos comparten las mismas tradiciones. Eso hace que se sigan considerando el mismo pueblo. Y como se cuentan también la historia en la que fueron expulsados de Jerusalén, se generó desde entonces el deseo fundamental del pueblo hebreo, ¿no? El regreso a Sion, el regreso a Jerusalén. Ve el video de sionismo, ahí se explica maravillosamente. Pero el tema es que desde el año 70 los judíos fueron expulsados y se fueron. Y como el objetivo de los romanos es borrar a los judíos de la memoria de la humanidad, a ver, destruyeron el templo de Jerusalén. Destruyeron la ciudad. Al estilo romano de no dejes piedra sobre piedra, desmontaron, no dejaron piedra sobre piedra y por si eso fuera poco, llevaron toneladas de tierra, digo de sal, para salar la tierra y que nada crezca durante mucho tiempo. Entonces los judíos van fuera, tienen prohibido vivir aquí, destruyo por completo su ciudad, no dejo más que los cimientos y además salo la tierra para que ni siquiera pueda sembrar. Y por si eso no fuera poco, le cambian el nombre a la ciudad de Jerusalén, que se llama así desde que el rey David se la conquistó a los jebuseos, va a ser rebautizada con un nombre latino, que no es una ciudad, va a ser una aldea de paso, que será llamada Aelia Capitolina. Entonces ya no hay Jerusalén, sino Aelia Capitolina, y toda la región que era conocida por los romanos como Judea será rebautizada por los romanos como Siria Palestina. ¡Papam! Aquí está el nacimiento, no de los palestinos, no del pueblo palestino, sino de la palabra Palestina. La palabra no es Palestina. Lo que quiere Roma es borrar a los judíos de la memoria de la humanidad. Entonces, los expulsa, los mata, les quita el templo, lo destruye, les destruye la ciudad, le cambia el nombre a la ciudad. ¿Quiénes eran los enemigos históricos ancestrales de los judíos? Los filisteos. Y entonces los romanos, para que la humillación sea más grande,
Una vez que expulsan a los judíos, rebautizan la zona como

0: Filistea, es decir, el país de los filisteos. Esa sería parte de la humillación. De Filisteae, Filisteae, se irá derivando la palabra Palestina. Entonces, Palestina en ese sentido se referiría a que es el territorio de los filisteos, ¿sí? Aunque la tradición judía te dice que Sansón mató a todos los filisteos, lo cual, por cierto, no pasó porque sigue habiendo broncas de judíos contra filisteos más adelante, pero te habla de que son pueblos enemigos. Entonces, una vez que son expulsados por Roma, Roma nombra a la región Palestina. Ojo, que Roma le cambie el nombre a la región y le llame Palestina, eso no convierte a todos en palestinos. Políticamente hablando, sí, vamos a pensar que, pues habitas la zona de Palestina, pues eres palestino, pero a ver, es como si tú vives hoy en Querétaro y mañana le cambian el nombre, pues tú no dejas de ser queretano para hacer otra cosa. Bueno, que le pongan Palestina o Filistea a la región no los convierte a todos los habitantes en filisteos o en palestinos. Jerusalén y alrededores. Estamos hablando de un territorio que va de la península del Sinaí, en el actual Egipto, donde está el monte Sinaí, donde descienden las tablas de la ley, hasta llegar al río Jordán, que hoy es la actual frontera entre Israel y Jordania, ¿no? Hacia arriba, al lago Tiberíades o mar de Galilea, que ya lo tendríamos entre Siria y Líbano. Entonces, todo lo que hoy sería el sur de Siria, Líbano, todo lo que hoy es Israel con todo y península del Sinaí y lo que hoy es Jordania, todo eso es el territorio que llegaron a dominar los hebreos dentro del reino de Israel durante los 100 años que el reino existió. En ese territorio, insisto, no solo viven hebreos, no solo viven judíos, viven hebreos que practican esta religión, el judaísmo, pero insisto, viven cananeos, viven filisteos, viven edomitas, viven amoreos, viven cananeos, viven muchos pueblos. No todos practican la religión de los judíos y otra cosa muy interesante de aquellos tiempos, muchos le rinden culto al Dios de los judíos y a otros. En el templo de los judíos, en el templo de Salomón en Jerusalén, hay un patio exterior. Hay un patio exterior, el patio de los pasos perdidos, donde sí pueden entrar los no judíos. De hecho, el patio exterior del templo de Salomón es un punto de reunión donde judíos y otros pueblos semíticos y griegos se reúnen, algo que les encanta a los judíos, a discutir, a debatir, a filosofar, discutir y debatir, no a lo tonto, discutir y debatir para generar conocimiento. Entonces, a lo que voy es que no solo los judíos van a su templo a rendirle culto a Yahvé, es un Dios conocido, es un Dios popular. Mucha gente le rinde culto al Dios de los judíos y a otros. Mucha gente sigue algunas tradiciones de los judíos, pero no todos, ¿sí? No todos se hacen la circuncisión, sin lo cual, por cierto, no eres judío, ¿sí? Entonces, que entendamos que no es que digas, aquí vivían todos los judíos, sino que aquí viven todos. Viven los judíos y viven otros tantos pueblos. Predomina los hijos de Israel, predomina el judaísmo, predomina todo lo que gira en torno al templo de Salomón. Sin embargo, estos judíos son expulsados, se van, el templo es destruido, los judíos se van, se llevan con ellos sus tradiciones, sus leyes, su dieta, sus costumbres, todo. ¿Quiénes son los palestinos los que se quedaron ahí? Así de simple. Podemos llamarle palestinos a todos los demás pueblos del levante mediterráneo, de la costa oriental del Mediterráneo, que se quedaron ahí tras la expulsión de los judíos. Es decir, los pueblos que viven ahí, lo que queda de estos filisteos, si es que queda algo, más los amoritas, más los amorreos, más los edomitas, más los cananeos, más los arameos, todos estos pueblos que giran en torno a Jerusalén, pero que no eran judíos y por lo tanto no son expulsados por Roma, se quedan ahí, en una región a la que ahora Roma le llama Palestina. ¿Eso convierte a esta gente en palestinos? Pues no. Y ninguno se llamó a sí mismo palestino, siguen siendo filisteos, cananeos, amoritas, amorreos, edomitas, etc. Y nadie se llama a sí mismo palestino. Ni siquiera los romanos les llaman palestinos en su conjunto, los identifican como pueblos por separado. Solo se llama Filistea, después Palestina, la región. ¿Sí? No es que todos los que se quedan ahí tengan un mismo origen étnico, lingüístico, religioso y de tradiciones. No. Como pasa en estos entornos politeístas, bueno, que ahora ya hay cristianos porque están haciendo el cristianismo. De hecho, sí, algunos judíos siguieron la enseñanza de otro judío, Saulo de Tarso, hoy San Pablo, y se fueron haciendo cristianos. Esos tampoco son expulsados. ¿Qué queda en Jerusalén y el levante del Mediterráneo, una vez que los judíos son expulsados en el año 70, pues una población donde hay griegos, latinos, egipcios, todos estos pueblos semíticos, árabes, donde ya hay cristianos y donde existen todas las demás religiones. No existe un pueblo ni algo que los haga a todos ser lo mismo, solo una región que se llama Filistea o Palestina. Entonces ahí están los cananeos, que son los fenicios, ahí están los arameos, en general pueblos semíticos que no practicaban la fe judía en tiempos de las guerras judío-romanas, y ahí están los filisteos, ¿sí? No se llaman a sí mismos palestinos. Entonces ya no hay judíos, Roma ya le llamó Palestina a la región, pero sigue sin haber un pueblo palestino. Esa es una verdad histórica que, si tú te identificas con los palestinos de hoy, te puede molestar lo que estoy diciendo, pero bueno, el problema del mundo moderno es que la verdad molesta. Pero parte, un ingrediente fundamental de las guerras del mundo moderno ha sido inventar pueblos. Es impresionante el poder que tiene la industria cultural para crear pueblos donde no los había. Ejemplo, los palestinos, que no existía un pueblo palestino en el siglo XIX, pero sí existe en el XX. Otro ejemplo que me hará impopular porque es políticamente incorrecto, tampoco existían los ucranianos en el siglo XIX. De verdad, la industria de la fabricación artificial de pueblos es brutal. En fin, total que pues toda esa zona llamada ahora Siria-Palestina va a ser parte del Imperio Romano mientras Roma siguió existiendo. No hay que olvidar que Roma cayó en el año, por poner un año, a ver, Roma, la ciudad, cae en el año 476 después de Cristo. El Imperio Romano se está desmoronando a lo largo del siglo IV, siglo V. El Imperio Romano de Occidente, con capital en Roma, pero con capital en Constantinopla, ciudad fundada por Constantino en el 337 de la era cristiana, seguirá existiendo el Imperio Romano de Oriente. Y este Imperio Romano de Oriente es quien va a poseer Siria-Palestina. Pero en el año 632 de la era cristiana murió el profeta Muhammad, Mahoma, pues, que no se llama Mahoma, se llama Muhammad, por cierto. Si lo quieres castellanizar, lo correcto es Mohammed, pero no Mahoma, por cierto. Pero bueno, total que muere el profeta Muhammad y entonces viene la gran expansión de los árabes y de su nueva religión que es el Islam. Entre el 632 que muere el profeta y el 750, es decir, estamos hablando de muy poquito tiempo, el Islam se extiende, sale de Arabia y llega hasta el Asia Central, hasta el desierto de Tlacamacán, hoy China, y hasta lo que hoy es España y los Pirineos. Es una expansión bárbara. Y los musulmanes le conquistan el Medio Oriente al Imperio Romano de Oriente, a Constantinopla. Y Jerusalén, ahora llamada Aelia Capitolina, y Siria-Palestina, estas provincias del Imperio Romano de Oriente, van a formar parte ahora del gran imperio árabe que están naciendo. Y como el imperio árabe se está expandiendo junto con la expansión del Islam, ¿qué va a pasar? Que la mayor parte de las personas que viven en este Medio Oriente, al que los romanos llamaron Siria-Palestina, la mayor parte de estas personas se van a convertir al Islam. Son personas que son una mezcla, insisto, de griego, latino, egipcio, arameo, amorreo, amorita, edomita, de todo. La inmensa mayoría, los que no se quedan cristianos, se van a convertir al Islam. Tienes por primera vez, ahora sí, un núcleo de identidad. Todos estos pueblos que históricamente no han compartido nada entre sí ni han tenido algo que los haga hermanos porque son parte de una misma cosa, ahora lo tienen. Ahora todos son musulmanes. Ojo, los musulmanes le van a seguir llamando Palestina a esta región. Sin embargo, para los musulmanes, Jerusalén también es una ciudad santa. Es la tercera ciudad santa del Islam, donde según ellos el caballo del profeta Muhammad se apoya en la roca, del domo de la roca, para subir al cielo y ver el Corán en letras de oro. Bueno, entonces ellos rebautizan a Aelia Capitolina como Jerusalén. Entonces la región se va a seguir llamando Siria-Palestina y la ciudad se va a volver a llamar Jerusalén. Pero en esta Jerusalén no hay judíos, porque fueron expulsados por el Imperio Romano en el año 70. Los musulmanes de esta época consideraban sus hermanos de fe a los judíos, por lo tanto, los musulmanes levantaron la prohibición, es decir, ya no está prohibido que los judíos vengan a Jerusalén. La inmensa mayoría de los judíos, ahora que ya podían volver a Jerusalén, no volvieron. ¿Por qué? prácticamente Jerusalén no existe. Roma la dejó en sus cimientos, no dejó piedra sobre piedra, destruyó el templo, saló la tierra, prácticamente nada se construyó ahí. Y los judíos están instalados en diferentes puntos de Eurasia y ninguno tiene una motivación para volver a una Jerusalén que en la práctica no existe. Lo que sí empieza a ver a partir de que los musulmanes levantan la prohibición, vienen de nuevo las peregrinaciones. Los judíos van, igual que los cristianos, van a poder peregrinar a Jerusalén. Jerusalén es de los musulmanes desde el año 634. Entonces, los musulmanes, los árabes musulmanes, no le quitaron Jerusalén a los judíos. Le quitaron Jerusalén al Imperio Romano de Oriente. Los judíos habían sido expulsados 600 años antes por Roma. Para los musulmanes, Jerusalén es un lugar sagrado y entonces ellos empiezan a reconstruir la ciudad. Si tú viajas hoy a Jerusalén, te van a llevar a la zona turística, a lo que le llaman la ciudad vieja o la Jerusalén vieja. ¿Qué vas a ver ahí? Una ciudad árabe. Lo que los árabes empiezan a construir ahí a partir del año 634. Entonces vas a ver una ciudad árabe construida por árabes y habitada por diferentes pueblos, todos mezclados un poco con los árabes, y la inmensa mayoría musulmanes. Y los judíos están dispersos por el mundo, ¿sí? Sigue sin haber nadie que se llame a sí mismo palestino. La región se llama Palestina y está habitada por muchos pueblos que todos son musulmanes, que son mestizos de muchos otros pueblos, todos con un componente árabe, todos musulmanes. Nadie se denomina a sí mismo Palestina. Los árabes van a seguir dominando esta zona del mundo a partir de este momento. Primero la dinastía Omeya de los árabes dominará el Medio Oriente hasta el 750. Después los Abásidas, otra dinastía árabe, dominará el Medio Oriente hasta el año 1250 y tantos, cuando toda la región es conquistada por los mongoles. Los mongoles, bueno, antes en el año 1070 llegan los turcos, comienzan las cruzadas. Jerusalén pues es el epicentro de las cruzadas. Y en las cruzadas, ¿quién se está peleando en Jerusalén? Cristianos contra musulmanes. No hay judíos. ¿Dónde están los judíos en esta parte de la historia? En Europa, prestándole dinero a los cristianos que van a Tierra Santa a luchar contra musulmanes, básicamente. Y después de las cruzadas, estos 200 años de Guerra Santa entre el 1094 y el 1290, diferentes tribus turcas se empiezan a todas ellas convertidas al Islam, se empiezan a posesionar en el Medio Oriente hasta que pasa el tiempo y tendremos a una tribu particular, los otomanos, que van a crear el Imperio Otomano. 1453, Mehmed II el Conquistador toma Constantinopla, deja de existir el Imperio Romano de Oriente y Constantinopla se convierte, hoy se llama Estambul, Constantinopla se convierte en la capital del Imperio Otomano. Desde 1453, cuando es tomada, hasta la Primera Guerra Mundial, cuando dejó de existir el Imperio Otomano. Estamos hablando entonces que durante 500 años, durante 5 siglos, todo el Medio Oriente, Jerusalén incluida, fue propiedad del Imperio Otomano. ¿Quién vivía ahí? Casi nadie. Hay mucha gente viviendo en lo que hoy es Turquía y en Damasco y en Antioquía y mucha gente en Alejandría y en Egipto. Y justo esta zona del medio es zona de tránsito comercial. Pero bueno, ¿quién habita esta región? ¿Cómo se llama la región? Estamos hablando del Imperio Otomano. La región es conocida como la Palestina Otomana. O sea, este nombre que pusieron los romanos perduró. La Palestina Otomana. ¿Quién habita la Palestina Otomana? No, pues los palestinos. No. ¿Quién habita la Palestina Otomana? Griegos, latinos, algunos judíos, cristianos, árabes, turcos, mezcla de todos con todos, filisteos. No es un pueblo. Habitan todos la región llamada Palestina, una región olvidada del Imperio Otomano, olvidada de los imperios árabes y muy olvidada por el Imperio Otomano. Y así vamos a llegar hasta el siglo XX. Claro, en el siglo XX, empieza el siglo XX con un Imperio Otomano ya en total decadencia, pero que además es muy molesto para el Imperio Británico, porque el Imperio Británico ya tiene la India, tienen intereses en Egipto y ya sacan petróleo del Medio Oriente, de lo que hoy es Irak. O sea, sacan petróleo del Imperio Otomano. Y los ingleses son muy prácticos, es si de aquí saco mi petróleo y si por aquí pasan mis rutas comerciales y si por aquí tengo que pasar para llegar a la India, lo mejor es que esto sea mío. Entonces, en la Primera Guerra Mundial, cosas bien interesantes, ¿no? La guerra empezó porque mataron al archiduque de Austria, según esto. Entonces, un serbio mató en Bosnia al archiduque de Austria. En consecuencia, Inglaterra le chingó el Medio Oriente al Imperio Otomano. ¿Qué tiene que ver? Nada. Pero las guerras son para robar. Nunca lo olvides. Esta y todas, las guerras son para robar. Total que entonces, en 1914, el Imperio Otomano ya solo domina lo que hoy es Turquía y el Medio Oriente. Y a lo largo de la Primera Guerra Mundial, Inglaterra y Francia se van a poner de acuerdo para repartirse el Medio Oriente una vez que derroten a los otomanos. Vamos a hablar ahora de población. ¿Cuántos judíos hay en el mundo para 1914, cuando empieza? A ver, ninguna de estas cifras es exacta ni científica, ¿eh? Todos son cálculos. ¿Cuál es la población judía hacia 1914, cuando está empezando la Primera Guerra Mundial? La mayor parte de los judíos viven en Rusia. ¡Rusia! En el Imperio Ruso viven 3.600.000 judíos. En el Imperio Austrohúngaro, particularmente, voy a decir una obviedad, en Austria y en Hungría, en Viena y en Budapest, viven 2 millones de judíos. En Polonia, que para este momento es parte del Imperio Ruso, viven casi 1.5 millones de judíos. En América, por América entendemos casi todos en Estados Unidos y algunos dispersos, viven 1 millón de judíos. En Alemania, 1914, 500.000 de judíos. En lo que hoy es Turquía, 500.000 de judíos. En el norte de África, 250.000. En Inglaterra, 250.000. En Holanda, Países Bajos, 100.000. En toda la península árabe, 100.000. En Persia, 50.000. En Palestina, 60.000. Es decir, estamos hablando de que para 1914 hay unos 10 millones de judíos en el mundo. De esos 10 millones de judíos que hay en el mundo, 60.000 viven en Palestina, en torno a Jerusalén. Son los menos establecidos y civilizados de todos, en el sentido de que son los que siguen con costumbres más seminómadas, digamos, y más ganaderos y agricultores como eran de origen, no comerciantes como se han estado volviendo. Bueno, 10 millones de judíos, 60.000 viven en Palestina para 1914. Para ese momento, ¿cuántos palestinos hay? Bueno, palestinos ninguno, porque ya dijimos, no existe el pueblo palestino. Pero junto a esos 60.000 judíos que se identifican como judíos, que viven en la región palestina del Imperio Otomano, ¿cuántos no judíos viven ahí? ¿Cuántos, entre comillas, palestinos, que vamos a hablar de un mestizaje de diferentes pueblos semíticos y árabes, un poco con filisteos? Debe haber unos 800.000. Entonces estamos hablando de 800.000, en serio, entre comillas, palestinos, porque no es que para este momento esos 800.000 se sientan un pueblo, ni se sientan parte de lo mismo, ni se digan a sí mismos palestinos. A lo mucho se dirán a sí mismos musulmanes, eso sí, pero no palestinos. Todavía no existe el concepto Palestina. Esto es muy importante también porque, a ver, aquí es cuando te hablo de que requiero de toda tu madurez. Ya lo dije en el video de sionismo. De verdad, no te lo pierdas. Creo que no está bien lo que hizo el movimiento sionista al crear un estado para los judíos donde no había judíos, pero sí había casi 1 millón de los que no eran judíos. Sí. Mucho menos está bien. A ver, había un gran problema con los judíos expulsados de toda Europa, que luego habrá que preguntarse por qué. Y el holocausto. Claro que de pronto tienes todos los argumentos para hacer un Estado judío, para solucionar lo que ya llamaban entonces el problema judío. Eso tenía que ser resuelto. El problema es cuando para crear el problema es cuando para solucionar el problema judío creas el problema palestino. Ahora hay que decir otra cosa. Es que no es que haya una sola organización mundial que decida qué problema solucionar. ¿Quién solucionó el problema judío? Pues los judíos. A ver, ¿a quién le importa solucionar el problema judío? Pues a los judíos. ¿Cuál es el problema judío? Pues lo que hemos dicho, los expulsan, los discriminan. Por más que en el siglo XIX tratan de asimilarse a Europa, no son aceptados, no pueden tener ciertos puestos de trabajo, en fin. Luego las persecuciones. Ese es el problema judío. Un pueblo que no siente la libertad de ser judío. y que siempre vive en un estado de alerta. ¿A quién le importa solucionar el problema judío? A los judíos. Es que no hay de otra. ¿Por qué nadie está preocupado por el problema palestino? Porque no existe el pueblo palestino ni una organización palestina que diga hay que solucionar este problema, porque además no hay un problema palestino. Es gente que vive en la Palestina del Imperio Otomano. También hay que decir que siempre hubo algunos miles, decenas de miles de judíos en torno a Jerusalén en tiempos del Imperio Otomano y que durante 500 años que el Imperio Otomano dominó esta región, judíos y musulmanes nunca tuvieron conflicto, nunca tuvieron problema, nunca tuvieron enemistad, jamás hubo guerras, jamás hubo inestabilidad ni conflicto en el Medio Oriente durante 500 años. ¿Por qué? Porque tiene un solo dueño, el Imperio Otomano, que los administra a todos, los gobierna a todos y lo controla todo. El problema es cuando destruyes el Imperio Otomano y empiezas a repartirte en pedacitos el Medio Oriente. Cada poderoso lo quisiera tener todo, no se puede, lo repartes en pedacitos, necesitas guerras, te inventas narrativas para hacer guerras. Entonces, claro, los judíos se organizan y hacen una agencia judía internacional y una agencia sionista y una serie de congresos sionistas y solucionan su problema. Oye, ¿para solucionar el problema judío, los judíos generaron otro problema? Sí. Oye, ¿no les importó? No. Así como cuando tú tienes un problema y quieres solucionarlo y lo solucionas, ¿cuántas veces no te importa quién sale dañado en la solución de tu problema? Bueno, pues estamos hablando más o menos de lo mismo. ¿Qué tenemos, eso sí, judíos y musulmanes? ¿Y qué tenemos? La conciencia de estos musulmanes, la mayoría árabes o arabizados, de que Occidente está metiendo ahí a los judíos para, pues, para meterse, para tener una sucursal de Occidente en el mundo árabe musulmán, que es el Medio Oriente. No es un conflicto de palestinos contra judíos. No es un conflicto de musulmanes contra judíos. No es un conflicto de árabes contra hijos de Israel. Es un conflicto político. Es un conflicto de que árabes que quieren ser independientes en un Medio Oriente poblado por árabes musulmanes, de pronto les digan, ah, pues mira, aquí, donde solo había 60.000 judíos, pues en 50 años de migración trajimos 500.000 más. Y ahora ya tenemos 500.000 de judíos y ahora vamos a formar un Estado judío aquí donde hace 50 años no había judíos y sí hay un montón de árabes. Y claro, a los árabes también les dieron sus estados, pero al estilo de los ingleses y los franceses, divide y vencerás, se quedaron con todo el Medio Oriente. Originalmente les prometieron a los árabes, te vamos a hacer un solo país. O sea, en la Primera Guerra Mundial, los ingleses convencieron a los árabes de pelear de su lado contra el Imperio Otomano, con la promesa de, en cuanto ganemos la guerra, vamos a crear el país de los árabes, que iba a abarcarlo todo. Claro, ese país hubiera sido rico y poderoso y los ingleses no quieren hacer eso. ¿Qué hicieron ingleses y franceses? Irlos fragmentando, vendiéndoles identidades diferentes, dándoles la independencia en diferentes momentos. Y entonces de pronto nace Irak y de pronto nace Siria y Jordania y Líbano y Kuwait. Es decir, vamos a fragmentar. Y aún así, bueno, pues para todos los árabes que viven en el Tigris y el Éufrates, pues ya les dimos Irak. Ah, para los árabes que viven en la zona de Damasco, Antioquía y demás, ya les hicimos Siria, padrísimo. Ah, para los árabes cristianos que viven en Líbano, pues ya les hicimos Líbano. Oye, para unos árabes que quedaron ahí en el margen del río Jordán, ah, pues ya les inventamos Jordania. Oye, los árabes de más al sur, ah, pues en 1932 les inventamos Arabia Saudita. ¿Y qué de esta franja? Que hoy se llama Israel o Palestina o las dos, con muy poquita población y con toda esta migración judía que está llegando. Y ahí es cuando Inglaterra, Francia y más adelante Estados Unidos deciden aquí va el Estado de Israel. Claro, el problema es que para cuando ellos dicen aquí va el Estado de Israel, ya hay 600.000 judíos viviendo ahí y hombre, 600.000 habitantes es más que suficiente para hacer un Estado. El problema es que hay 1 millón de no judíos, a los que ya empezamos a llamar palestinos por cuestiones políticas, pretendiendo que siempre han sido un pueblo palestino. Eso es lo que no es verdad. ¡Ojo! Nada de esto justifica sacarlos de aquí hoy. Porque de pronto, ay, la gente está muy mal. Si tú estás explicando esto como yo lo estoy explicando, ¡ah! Entonces estás en contra de los palestinos. No, solo estoy explicando la historia. ¡Ah! Entonces estás a favor de expulsarlos de ahí. No, solo estoy exponiendo la historia. Entonces tú estás a favor del genocidio en Gaza. No, solo estoy exponiendo la historia. De hecho, siempre he dicho y repetiré y seguiré diciendo que un pueblo no tenga historia no te da derecho a hacerle nada. Ni un genocidio, ni una masacre, ni una discriminación, ni campos de concentración, ni sacarlos. Pero también es importante comprender que el pueblo palestino es una invención política del siglo XX, igualito que el pueblo ucraniano. Son invenciones políticas del siglo XX. ¿Para qué? Para seguir dividiendo, para seguir fragmentando y para seguir creando guerra. Y si tú te compras la división, pues entonces te estás comprando la guerra. Básicamente. Así de simple. Ahora, en el siglo XIX y XX pasaron más cosas, ¿no? Tienes el imperialismo británico, pues tratando de destruir el Imperio Otomano, dominar el Medio Oriente, dominar la India. Tienes también el movimiento sionista. Ve mi video de sionismo. Tienes el movimiento sionista de Theodor Herzl, que está buscando hacer un Estado para los judíos, no como grupo religioso, él sí los vende como pueblo. Pero tienes además un nacionalismo árabe. Pues árabes, casi todos bajo dominio del Imperio Otomano, que tienen a los ingleses aquí hablándoles en el oído con palabras dulces y bonitas, que están entonces queriendo independizarse. Entonces tienes un nacionalismo árabe. El nacionalismo árabe va a chocar contra el sionismo. ¿Sí? El sionismo es, hay que hacer un Estado para los judíos aquí en el mundo árabe. El nacionalismo árabe, que quiere hacer un país árabe ahí en el mundo árabe, está en contra del Estado judío. Básicamente. Entonces, esas son las condiciones en este cambio de siglo. Total que todo lo que hoy es Israel y Jordania, todo lo que es pues sí, Israel y Jordania, es lo que se llamó Mandato Británico de Palestina. Los británicos dominaron esa zona entre 1920 y 1940, Mandato Británico de Palestina. Eso no hace palestinos a todos los que viven ahí, por ejemplo, es todo lo que hoy es Jordania. Claro, hoy en día podrías decir, ah, los jordanos. Y ya en serio, en serio, en serio, en serio, ¿cuál es la diferencia entre un jordano, un iraquí, un sirio y un libanés? Dado que todos son árabes, dado que todos hablan árabe y dado que todos son musulmanes, ¿cuál es la diferencia? Ninguna. Jordania es un nombre que inventaron los británicos. Antes del siglo XX no existía el pueblo jordano. De pronto inventamos Jordania y ahora hay un pueblo y una identidad jordana donde jamás hubo un pueblo jordano, o un pueblo sirio, o un pueblo libanés, o un pueblo iraquí. Todos esos son inventos del siglo XX. El pueblo palestino también. El pueblo judío no. Pues el pueblo judío existe 3.000 años antes. Pero los, comillas, palestinos que viven hoy en Palestina, pues sí son hijos, nietos, bisnietos, tataranietos y demás de gente que sin importar cómo los llames, siempre han vivido ahí. A eso me refiero con que un pueblo no tenga prosapia, que un pueblo no tenga linaje o miles de años de historia, no te da derecho a aniquilarlo ni a quitarlo de ahí. Eso también es muy importante. Total que, bueno, lo que te contaba, durante el mandato británico entre 1920 y 1948 es cuando llegan medio millón de judíos a la zona de Palestina. Se forma el Estado de Israel en 1948 y nace en guerra contra los estados árabes que llevan 10 años de existir. En esta primera guerra árabe-israelí entre el 48 y el 49, 600.000 palestinos tienen que salir huyendo de Israel a causa de la guerra. Y es curioso porque nace el Estado de Israel, nace en un territorio donde tienes 1 millón de, entre comillas, palestinos. Es decir, nace el Estado para los judíos, con 600.000 judíos y 1 millón de personas que no son judías. Y son musulmanes. Viene la primera guerra árabe-israelí. Israel es atacado por países árabes. Israel es atacado por Egipto, por Jordania, por Irak, por Siria y por Líbano. Ojo con lo que te estoy diciendo. Irak, Líbano, Siria, Egipto, Jordania atacan a Israel. ¿Qué hace Israel? Atacar a los palestinos y expulsarlos del territorio. Es decir, una serie de países te declaran la guerra y tú lo que haces es sacar a esa población que de hecho sí te está estorbando para crear tu estado. 600.000 palestinos tuvieron que huir en calidad de refugiados. Después quisieron volver. Hay un derecho internacional que te habla eso, el derecho del refugiado de guerra a volver una vez que el conflicto ha terminado. Israel no dejó que estos palestinos regresaran. Casi todos se quedaron viviendo en la margen oriental del río Jordán, dentro de lo que hoy se llama Jordania. Algunos lograron regresar y algunos no se fueron. Algunos aguantaron los rigores de la guerra y no se fueron. A los que no se fueron, les fue bastante bien. Los que no se fueron se quedaron en el recién creado Estado de Israel y adquirieron nacionalidad israelí y tienen descendientes hoy en día que viven ahí. Hoy en día hay un 30% de población en Israel que no son judíos. Vamos a decirles palestinos. El 30% de la población de Israel son, como quien dice, árabes musulmanes, con nacionalidad israelí, con pasaporte israelí, con representación en el Parlamento israelí. Y a todos esos, vamos a decirles palestinos, que viven en Israel con documentos israelíes, pues les va mejor que a los palestinos de la Palestina libre de Cisjordania y de la Franja de Gaza. Tienen derechos y representaciones democráticas. El millón de personas que hoy en día viven en la Franja de Gaza están secuestrados por un grupo terrorista que no los representa y a los que los palestinos no les importan nada. De pronto suena muy bonito decir hay que reconocer al Estado palestino, como Francia amenaza que hará en el mes de septiembre. Y muchos en Europa van a hacer lo mismo, como otros ya lo han hecho. Esto genera muchos conflictos. Número uno, desde el año 2010 la Unión Europea firmó el Tratado de Lisboa. El Tratado de Lisboa estipula muchas cosas. Una de ellas es que Europa es una unión, aunque sea de varios países soberanos, y como unión debe funcionar, particularmente en términos de política internacional. ¿Qué quiere decir esto? Que en teoría, según el Tratado de Lisboa firmado por los propios europeos, no se vale que unos europeos acepten a Palestina y otros no. Toda Europa tiene que decir sí o toda Europa tiene que decir no. Entonces, que algunos digan sí y algunos digan no, en realidad está fragmentando a Europa. Pero más allá de eso, de pronto Emmanuel Macron, que pues, no es más que un hombre muy necesitado de atención, y entonces no me han puesto atención últimamente, voy a reconocer al Estado palestino. Te juro que no tuvo otra razón más que esa. Y dices, bueno, va, y suena una causa noble. Sí, el problema es, órale, va, vas a reconocer al Estado palestino. ¿Quién lo está proclamando? Hoy en día nadie. O sea, vas a reconocer algo que no está siendo proclamado. Eso para empezar. Número dos. Un Estado es territorio, gobierno y población. ¿Qué territorio le vas a reconocer a ese Estado palestino que vas a reconocer? ¿El que estableció la ONU en el 48? ¿El que estableció la ONU en el 67? ¿Lo que queda hoy, que es una miseria en comparación? Y que son territorios separados entre sí. Entre Cisjordania y Gaza, los territorios palestinos, está Israel. Entonces, ¿qué territorio vas a reconocer? La población está muy clara. Ahí está. ¿Qué gobierno vas a reconocer? Porque, ojo, los palestinos de Cisjordania no se irían a Gaza nunca en la vida ni aunque les pagues. Y los de Gaza se irían corriendo de ahí si pudieran a Cisjordania. No se consideran iguales entre ellos, ni se ven igual de palestinos. Pero además, las zonas de Cisjordania, que además están separadas entre sí, donde habitan palestinos con su propia autonomía o autoridad, ellos viven bajo el gobierno de Al-Fatah, la Autoridad Nacional Palestina. Mientras que los palestinos de la Franja de Gaza viven bajo el mando de Hamás. Hamás y Al-Fatah son enemigos a muerte. ¿Qué Estado palestino estás reconociendo? ¿Qué gobierno estás reconociendo? ¿El de Al-Fatah o el de Hamás, que son enemigos entre sí? ¿O a los dos? Es absurdo. Y dado que la guerra es en Gaza y el genocidio, porque sí lo hay, es en Gaza, obviamente pues todo es para decir vamos a reconocer un Estado palestino en Gaza. Tal vez es importante para presionar a Israel para acabar con el genocidio. El problema es que entonces estás reconociendo como gobierno a un grupo que la propia Unión Europea considera terrorista. Es decir, que vas a ver a países europeos reconociendo un Estado gobernado por un grupo terrorista que ellos mismos catalogan como terrorista. Es una contradicción bárbara. ¿A quién en todo este procedimiento le están importando los palestinos? A nadie. No a Emmanuel Macron. No a España y a Pedro Sánchez, que también lo está reconociendo. No a Israel, por supuesto, que genera un genocidio. Pero no a Hamás, que se supone que los representa, que de hecho hoy en día en la Franja de Gaza ya hay protestas de los gazatís contra Hamás. Y vas a ver lo que es Hamás. Hamás está dispuesto a matar a cualquiera que se le enfrente, aunque sean palestinos. ¿Cómo puedes reconocer eso? Y no digo que no sea necesario un Estado palestino para este pueblo que hoy sí existe y se denomina palestino. Solo digo que lo que está pasando ahorita no es una solución. Es el problema más complejo de este mundo y la única solución requiere de un compromiso internacional de absolutamente todos los involucrados, no de payasadas que se te van ocurriendo sobre la marcha, que es lo que está pasando ahorita. Ese es un gran problema. Pero bueno, entonces parte de las mentiras es que siempre en las redes y en internet circulan estos mapas, ¿no? Como este que te pongo acá de ve todo lo que perdieron los palestinos. Nunca existió Palestina. Nunca existió un país llamado Palestina. Eso no te da derecho a acabar con los que hoy en día se identifican como palestinos, pero es importante decir que nunca existió un país llamado Palestina. No existía en el año 1000 antes de Cristo, cuando existe el Reino de Israel. Desaparece el Reino de Israel, pero no hay un Palestina. Los judíos son expulsados por Roma en el año 70 después de Cristo. Le ponen Palestina a la zona. Sigue sin haber un pueblo palestino y no hay un país llamado Palestina. Es el Imperio Romano. Y luego es el Imperio Romano de Oriente. Y luego es el Imperio Árabe. Y luego es el Imperio Otomano. Cada uno de ellos administra esta región que ahora se seguirá llamando Palestina. Pero eso no hace de todos sus habitantes el pueblo palestino. Literal son los diferentes pueblos, casi todos unidos por el Islam, que se quedaron viviendo ahí tras la salida de los judíos. Pero entonces, claro, estos mapas, como este que te pongo acá, entonces aquí sí dices, oye, qué pasados, ¿no? Cuando te dicen todo esto era Palestina y se quedó en esto, en esto, en esto, en esto y en esto, no. Este es el territorio que la ONU determinó para un Estado palestino en 1947. Ese Estado nunca existió, porque Israel no lo permitió, también hay que decirlo. Esto es lo que le quedó de territorio al futuro Estado palestino después de la guerra de 1967, cuando Israel pues, conquistó un poquito. Y para el año 2000 pues, quedaba esto, estos asentamientos palestinos. Pero no es que Israel haya conquistado Palestina, eso tampoco pasó nunca. Es un tema muy complejo, como podrás ver, ¿no? Lo podemos resumir en esto. Los hebreos, como pueblo semítico que son, habitan la zona desde el tercer milenio antes de Cristo, aunque en ese momento su identidad no fuera judíos, porque no se llamaban a sí mismos, aunque su identidad como israelitas o como hebreos y desde luego judíos naciera tiempo después, ese pueblo habita la zona desde el tercer milenio antes de Cristo. Los palestinos, como un pueblo mezcla de semítico y ario, habitan la zona desde el tercer milenio antes de Cristo, aunque el nombre Palestina aparezca hasta después. Entonces, que los nombres que los políticos, que los poderosos les ponen a los pueblos y a los territorios aparezcan en diferentes momentos históricos es una historia diferente. Entonces, los palestinos que viven aquí hoy, que ahora sí se llaman palestinos porque ahora sí ya generamos el concepto, no dejan de ser los herederos, los descendientes de pueblos que han vivido ahí siempre desde hace 3.000 años. Los judíos no dejan de ser descendientes de un pueblo que fue expulsado, estuvo fuera durante 2000 años y con el movimiento sionista regresó. Ve mi video del movimiento sionista, porque sí es esta trampa de los judíos volviendo a Jerusalén. Suena muy bonito, pero ningún judío llegado a Jerusalén en el siglo XX fue expulsado de Jerusalén. Ni su padre, ni su abuelo, ni su bisabuelo, ni su tatarabuelo. En ese sentido, el regreso a Jerusalén es una narrativa abstracta que le permitió a Occidente usar a los judíos para crear Israel, lo cual era favorable para los judíos y lo sigue siendo hasta hoy, por supuesto, pero favorable a Occidente, que si no, no hubiera apoyado este Estado. No creo que nunca hubieran podido calcular cómo iba a escalar este conflicto. Y lo malo es que perdiéndonos entre quién tiene la razón, quién tiene el derecho histórico, quién llegó primero, bla, bla, bla, bla, bla, deshumanizamos tanto a los judíos como a los palestinos, los etiquetamos, los generalizamos y hacemos un discurso de odio. Siempre me gustará terminar con esta reflexión. Nunca te olvides de que en ambos bandos son víctimas de una guerra que no les pertenece. Nunca olvides que en ambos bandos se les educa desde niños para odiar y temer al otro. Y estoy seguro que preferirían no hacerlo. En ambos bandos aman a sus hijos y lloran a sus muertos. Y los hijos y los muertos de unos son tan humanos y tan valiosos como los hijos y los muertos del otro. Todos preferirían vivir en paz, pero son parte de una guerra que no les pertenece. No te compres los discursos de odio. ni las trampas del derecho histórico, ni los discursos racistas o raciales. Estar en un bando en una guerra es estar del lado de la guerra.
1: Volvemos una vez más a visitar un universo tenebroso, oscuro, lleno de terrores. Un espacio en el que se dan todo tipo de fenómenos parapsicológicos. Incluso posesiones de personas y de lugares. Y para conocerlo algo más hoy, contamos con la presencia de un científico que lo investiga. Junto a él viajaremos por las fronteras del más allá, a la búsqueda de explicaciones. Será la primera parada en nuestro viaje de hoy. Seguirán otros compañeros que se unirán a nosotros solo con una intención: llenar este espacio en blanco para todas vosotras y todos vosotros. Comenzamos.
2: Soy una dama legendaria, Lady Nazca. Es lo que hemos preparado para hoy. Ya solo nos queda saludar a nuestro primer invitado aquí en el estudio, el doctor Álex Escolà Gascón. Buenas noches.
3: Muy buenas noches.
2: ¿Cómo estás, Álex?
3: Pues la verdad, contento de poder compartir contigo este espacio y con todos los oyentes.
2: Te presento. Pues hay que repasar tu currículum: matemático, psicólogo, profesor universitario. ¿De qué? ¿Das clases?
3: Yo de clases de estadística aplicada, de medición. De hecho, esa es mi especialidad, el cómo medimos las cosas.
2: Sí. Has estado codirigido varios proyectos científicos internacionales, entre ellos un programa oficial de la Unión Europea sobre los derechos, libertad de creencias y conciencia.
3: Justamente.
2: Y veo que llevas, te lo puedo preguntar, una cruz ahí colgada.
3: Sí.
2: ¿Eres religioso?
3: Concepcionista, sí.
2: ¿Qué es eso de concepcionista, perdón?
3: Bueno, pues justamente hermanos e hijos de Santa Carmen Sallés, que es la fundadora de esta congregación y justamente pues quien nos ha inspirado pues para hacer las obras de enseñanza y de investigación que estamos llevando a cabo.
2: Te decía que tienes pinta de monje, de esos antiguos.
3: De esos antiguos. No eres el primero que me lo dice.
2: Sí. Y has escrito un libro, te habrás quedado a gusto, te lo he dicho antes, Las fronteras de lo posible. ¿Cómo le da a un científico como tú a escribir un libro como este?
3: Pues la verdad, con mucho sentido de la misión y buscando aportar cultura, que la gente aprenda, que se pueda llevar algo de valor, y no solamente pues entretenimiento y palabrería. O sea, realmente la intención era marcar una distinción, no hacer ningún refrito de lo que ya existe, de lo que ya se ha hecho, sino marcar una forma de pensar y de entender los límites de la realidad.
2: Hay mucha palabrería en este mundo nuestro. Me estoy refiriendo ya al mundo del misterio.
3: En el mundo
2: en general, pero bueno, el mundo del misterio.
3: Si en el mundo en general estamos sobresaturados de información, estamos ante una infodemia, ¿no? Tenemos ese exceso. El reto está en cómo lo convertimos en conocimiento. Pues dentro del misterio, pues no iba a ser distinto. También hay demasiada información y estamos rodeados de demasiado ruido, ¿no? Aquí hay que aprender a distinguir, pues justamente ese trigo, ¿no? De la paja, esa señal de lo que viene siendo pues un ruido blanco de fondo que no nos aporta orientación clara.
2: ¿Te ha pasado alguna vez alguna cosa misteriosa? ¿Has vivido algún fenómeno extraño?
3: He vivido fenómenos extraños, de hecho, yo creo que incluso suceden en la vida cotidiana. Es aquello de en el momento menos pensado te encuentras con alguien a quien hacía mucho tiempo que no veías y ese alguien te aporta un sentido que en ese momento a través de la razón no puedes, no logras entender ni lo podrías predecir, pero ese encuentro lo cambia todo. Y se inicia, ¿no? Pues algo nuevo. Y es algo nuevo, te permite crecer. Y te permite, pues oye, pues seguir aprendiendo. O sea que en la propia cotidianidad ya tenemos, ¿no? Muchos desafíos y muchos límites, ¿no?
2: Y algo más misterioso de ver un fantasma, yo qué sé. Luego entraremos en posesiones y me has contado, pero esas visiones que de repente cuentan que tienen algunas personas?
3: Yo visiones como tal no he tenido, como persona no. Vamos, yo no sé si por gracia o desgracia, porque conozco personas que las han tenido y lo han pasado muy mal, y conozco otras que han tenido también esas visiones y han sido motivo de felicidad. Entonces no sabría decirte si es una suerte o no. Pero aunque no lo haya vivido directamente, sí que he tenido personas a mi alrededor que han pasado por situaciones realmente, bueno, realmente insólitas.
2: Este es nuestro invitado, con él nos vamos a meter en el mundo de lo misterioso desde un punto de vista de la ciencia, y lo vamos a comenzar ya tras esa introducción.
1: 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Nuestro invitado de hoy llega para abrirnos las puertas de sus investigaciones a propósito de los límites de la realidad. De su mano abordaremos posesiones demoníacas, experiencias cercanas a la muerte y fenómenos parapsicológicos, por primera vez con el rigor con el que merecen ser estudiados. El científico de las 609 posesiones demoníacas nos adentra en el mundo de la parapsicología y lo inexplicable. Alex Escolà Gascón es el científico sin miedo al gran umbral. Ya nos espera en nuestro estudio para viajar hacia las fronteras de lo posible.
2: ¿Te ha gustado?
3: Menuda introducción. Yo casi que te diría que al inicio he hecho un poquito de trampas, ¿no? Me has preguntado si he vivido algo misterioso.
2: 609 posesiones, casi nada.
3: Después de esta introducción, es que el haber dicho que no, me delata, ¿eh? O sea, algo tiene que haber habido ahí.
2: Bueno, lo vamos a estudiar poco a poco. ¿Qué es el gran umbral para ti?
3: El gran umbral es el abismo de lo que es lo desconocido, de lo que no podemos conceptualizar, medir, lo que no podemos tocar. Podemos mirar hacia abajo, nos podemos sentir, digamos, deseosos, ¿no? De tirarnos o de abrazarlo, pero es algo que nos lleva al menos a parar y hacernos preguntas de dónde venimos. ¿Y qué es lo que hay en ese abismo?
2: ¿Tu interés por todos estos temas es desde el punto de vista científico, que ahora vamos a tocarlo, o desde el punto de vista religioso, que veo que está muy cercano a ti, muy impregnado en ti?
3: Bueno, fe y ciencia no tienen que ser competidoras, sino colaboradoras. Tienen que dialogar, o sea, hay puntos de encuentro que son innegables. Porque básicamente, mira, la ciencia no puede hacer nada ajena a lo humano. Y si en lo humano también está la fe, está la búsqueda de creencia, pues científicamente hay que escuchar qué hay en esas creencias, qué impacto tienen, cómo funcionan, qué nos permiten hacer, porque a veces son motivo de bien o a veces, ¿no?, también son motivo de mal. Y discernir en ello no es algo que el científico tenga que sacudirse y desentenderse, sino todo lo contrario.
2: Vale. Decía, micrófono cerrado, y es un poco el planteamiento de esta primera parte, que afortunadamente la ciencia ya está empezando a estudiar esta serie de fenómenos de los cuales nosotros hablamos hace mucho tiempo. ¿Por qué? Y qué bien que lo hagan, porque los científicos no pueden negar a priori una cosa. No, eso no es verdad, o eso no existe, o eso es mentira, o estáis locos.
3: Bueno, vamos a ver, hay ciencia de lo conocido, hay ciencia de lo que todo el mundo hace ciencia, nos dedicamos a optimizar procesos, las empresas de hecho pagan mucho dinero para que un analista de datos te optimice cosas o un informático te automatice. Sí, trabajar sobre lo que ya se sabe es algo que me atrevería a decir, es tranquilizador, puedes predecirlo, podemos conocer incluso ya el peor de los escenarios. Ahora bien, la ciencia también tiene, para avanzar, que confrontarse con lo desconocido. Entonces, ese deber de confrontarnos con lo que no sabemos es, yo creo, que de alguna forma lo que se está ahora poniendo sobre la mesa, ¿no? ¿Y por qué se pone sobre la mesa? Pues porque, bueno, hay voces que ponen en narrativa y en relato experiencias cercanas a la muerte, experiencias extraordinarias, voces que ya llevan tiempo, ¿no? Llevan tiempo, pero es que al final, o desde el principio, lo que bien se inicia, bien queda. Entonces, alguien tiene que recopilar todo eso y decir, muy bien, ¿y qué hacemos? ¿Lo seguimos ignorando o quizás damos algún paso más allá, ¿no? O quizás nos atrevemos a abrir algún tipo de puerta. Bueno, yo creo que la ciencia está en ese punto de negociación consigo misma, de cómo abrazamos esto que es desconocido, anómalo, esto que también nos desafía y nos desborda. Porque mira, seamos creyentes o no, hay una realidad para quien investiga, y es que lo que ocurre en la realidad siempre, siempre desborda, digamos, los límites de nuestro conocimiento. Y por lo tanto, el conocimiento nunca es suficiente. Y por lo tanto, lo que desconocemos siempre es mucho más grande.
2: ¿Y te quedas tan tranquilo?
3: No, yo no me quedo...
2: Con lo que has dicho, digo.
3: Bueno, no es improbable que mañana reciba alguna llamadita, ¿no? ¿Sí? Digamos, indiscreta. Sí, sí, sí. Vamos a ver, que un científico, que alguien dedicado pues a la academia esté hablando de ciertas cuestiones, las investigue, que publiquemos, que tenga su equipo de trabajo. Bueno, todo esto... Mira, lo decía en las redes sociales. Cuando alguno destaca, se acaba convirtiendo en el objetivo de alguien.
2: Yeah.
3: Esto es made in Spain.
2: Yeah.
3: Entonces, a mí me toca pasar por esto. Yo desde hace unos meses estoy destacando y no he elegido destacar, cuidado, pero estoy destacando. Espero que para bien. Y claro, no hay pastel para todos. Y mi porción, ¿no?, es motivo de que alguien pase hambre, pues ¿qué sucede? Pues que ese alguien pondrá su atención en mí y le molestaré. Yo me convierto en esa china en el zapato. La cuestión es... O generamos un sistema, ¿no?, que pueda absorber todo lo que genera, ¿no?, de ese excedente de graduados, que los podamos reincorporar en el mercado y que podamos seguir creciendo, o bien entonces pues es inevitable que se genere esto que estoy contando.
2: Ya. ¿Todo se puede entender con la razón o hay cosas que escapan a la razón?
3: Hay cosas que escapan a la razón. O sea, ¿quién es con todos mis respetos, el animal de bellota que dice que la razón lo puede todo? No, la razón es una fuente de conocimiento, pero no es la única y no es una fuente excluyente de otras, porque la experiencia también es otra propia fuente, ¿no?, que puede ser sentida, puede ser comprobada, ¿no? Y luego también podríamos hablar de fuentes que incluso no son externas a nosotros y externas a nuestra propia naturaleza, ¿no? Podríamos hablar del conocimiento revelado, un conocimiento, pues bueno, que en términos cristianos pues sería el bíblico. Entonces, ese saber, esa fuente, tiene que ver contigo y conmigo, pero es algo que viene, ¿no?, de más arriba, es algo más elevado. Y justamente lo que algunos llaman mística también es esa fuente que nos permitiría conectar, ¿no?, con el conocimiento revelado. Por lo tanto, no. La razón, quien diga que la ciencia únicamente es racional, se equivoca. La ciencia no es únicamente racional. De hecho, planteamientos matemáticos pueden tener lógica. Por otra cosa, si tienen racionalismo, ¿no? O sea, son cosas distintas.
2: Qué bien que alguien así, un científico, diga esas cosas. Primeros datos, hay más cosas que queremos analizar esta noche con Alex Escolar Gascón. Tras esa introducción, nos metemos en ello.
1: 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Nuestro invitado de hoy se ha lanzado a investigar en diversos campos de nuestro mundo. Ya lo sabes, el del misterio. Y en uno de ellos se ha encontrado lo que él llama la tríada de lo sobrenatural. Vayamos a descubrir de qué se trata.
2: Entre las muchísimas cosas que tratas en tu libro, increíble, hay un capítulo que hablas de la tríada sobrenatural. Y hablas de fenómenos naturales, preternaturales, sobrenaturales. ¿Qué es eso de la tríada?
3: Son distintos niveles que lo que vienen a ofrecernos son planos. Planos que caracterizan la realidad, ¿no? Que se dan en la realidad. Por ejemplo, ¿toda la realidad es únicamente material? Pues cualquiera que te diga que sí se equivoca. Porque, por ejemplo, pues un fotón no tiene masa y, sin embargo, ningún físico te va a negar su existencia, ¿de acuerdo? Entonces, claro, dentro de cómo clasificar

0: Internatural es un nivel intermedio, es en el que sucede lo inexplicado, pero no inexplicable, ¿no? Inexplicado porque no lo entendemos, inexplicado porque nos desborda lo que por la propia naturaleza sabemos y hemos podido predecir, es inexplicado porque en algunos puntos parece contradictorio, pero la condición que se da es que lo preternatural no viola directamente las leyes de la naturaleza, no entra, digamos, en esa disputa opuesta, ¿no?, con lo que hay en la naturalidad. Bueno, ¿se puede descifrar en lo preternatural? Sí, se puede descifrar en lo inexplicado. ¿Cómo se descifra? Explicando o tratando al menos de aportar comprensiones. ¿Ese es el último nivel? ¿Esa es la última frontera? No. No, tenemos fronteras más elevadas y de hecho tenemos las fronteras inconmensurables, ¿no? Tenemos las fronteras que pertenecen a otro mundo, no a este. Si bien lo preternatural es de este mundo, aunque no lo entendamos, aunque no sepamos por dónde va, lo sobrenatural sería aquello que para acceder a este dominio se requiere algo más que razón, se requiere algo más que método científico, se requiere algo más que la comprobación, ¿no?, de la experiencia, ¿no? Santo Tomás, meter el dedo en la llaga. Bueno, ahí estaríamos en lo natural y en lo preternatural, en todo caso. Lo sobrenatural estaría refiriéndose a lo inexplicable. Y cuando algo se asume como inexplicable es que está fuera de nuestro entendimiento y está fuera del entendimiento, digamos, intelectual e incluso científico. Y la pregunta es, ¿y qué hacemos con eso? ¿Lo negamos? ¿Qué hacemos con eso?
1: La ciencia lo ha negado durante mucho tiempo.
0: La ciencia, bueno, no lo ha negado la ciencia, lo han negado los científicos.
1: Vale, perdón.
0: No, es decir, yo haría este matiz porque la ciencia como tal, como conocimiento, afirma o niega en base a un consenso, ¿no?, de personas que dicen, ah, pues esto sí, ah, pues esto no, y en base a qué criterios. Tú cambias esos criterios y él no se puede transformar en un sí. Esa negación puede acabar, ¿no? De hecho, en los tiempos de la Inquisición, lo que era científico o no estaba en manos de tribunales eclesiásticos. Y eran ellos los que decidían, pues esto sí tiene valor científico, esto no. Y determinadas malas decisiones, pues llevaron, pues justamente al arresto domiciliario de Galileo, entre muchos otros. Uh-huh. La cuestión viene siendo, bueno, ¿cómo nos gestionamos ahí? ¿Cómo hacemos para no caer en esas malas decisiones y acabar negando la mayor?
1: Pongo un ejemplo, si quieres, de fenómenos preternaturales y sobrenaturales.
0: Por ejemplo, un fenómeno preternatural podría ser el caso de una persona que a raíz de una determinada visión, de un determinado encuentro, pues en su cuerpo aparecen manchas, y esas manchas pues tienen formas geométricas muy, muy concretas, muy concretas. No, sin entrar en detalles, pero esas manchas, bueno, pues inspiran a esa persona y en ellas ve ciertos mensajes. Bueno, lo preternatural, ¿dónde estaría? Por un lado, en lo inexplicado, de qué relación tiene, ¿no?, una exposición, una visión, un encuentro, una experiencia extraordinaria con que, ¿no?, a nivel corporal se haya materializado. Ahora bien, la materialización en sí no contradice esas leyes naturales, ¿no? Si se ha materializado es porque justamente ha habido una superficie sobre la cual se ha podido reproducir esa mancha, ¿vale? Ahora, claro, ¿y qué significa? ¿Y por qué en el lugar? ¿Y por qué con la precisión en la que se ha formado? Ahí es donde entra, por ejemplo, una evaluación médica que en algunos casos dirá, pues mira, sí, el origen de tal mancha pues es de un hongo, es de una infección, es de tal. Pero en otras ocasiones no. Entonces, lo preternatural tiene esa parte de inexplicado, pero potencialmente explicable, ¿de acuerdo? Porque no perdemos de vista el sustrato de la naturaleza, pero al mismo tiempo la desafía, al mismo tiempo nos lleva a pensar, muy bien, ¿y qué conexión hay, ¿no?, entre esa mancha, por ejemplo, y la visión que nos cuenta esa persona? Y ahí es donde muchos antropólogos hacen estudios, ¿no?, sobre el valor simbólico, sobre el poder de los símbolos y las conexiones que tienen. ¿Y qué te diría un psicólogo? Pues que básicamente, ¿no?, la somatización, o sea, el llevar al cuerpo algo, bueno, es hacer alguna transformación de algo afectivo, de algo emocional, de algo que no tiene un origen físico, pero sí mental, y eso de alguna forma se acaba traduciendo, pues en el ejemplo que he dado, en una mancha. Tuvimos un caso así que debimos investigar.
1: Se veía que lo tenías muy cerquita. ¿Y lo sobrenatural? ¿Algún ejemplo? ¿Una aparición mariana o no sé?
0: Una aparición mariana podría ser considerada sobrenatural en el sentido de que no necesita el sustrato de la naturaleza para revelarse.

0: ¿De acuerdo? ¿Necesita algo material en concreto? ¿Necesita, por ejemplo, pues yo no digo que la Virgen no pueda, ¿no?, expresarse sobre una piedra, no, que no pueda generar rostros, por ejemplo, pero las apariciones, pues como pues las de Fátima, Lourdes, son apariciones que ocurrieron y incluso dentro de para quienes sean más escépticos, ¿no?, ocurrieron en el mundo interno, en la realidad interna de quien pudo conectar con ello, ¿no? Ahora bien, ¿depende de la naturalidad, de nuestra naturaleza? No. ¿Depende de justamente de algo que contradiga la naturaleza? Pues tampoco lo tenemos muy claro, pero parece que ahí se dan varias violaciones, ¿no?, de las leyes físicas. Entonces, claro, cuando algo se viola en ciencia, ¿no?, ¿qué se hace? ¿Qué decimos? ¿No? Ah, es un imposible.
1: Ya. Te pondré el ejemplo. Bueno, primero, la realidad es más amplia de lo que nosotros somos capaces de captar con nuestro cerebro. ¿Existen otras dimensiones, otras realidades?
0: Vamos a ver, nuestro cerebro, no digo que sea ni imperfecto ni perfecto, hace lo que puede, ¿vale? Nuestro cerebro capta de la información que hay a nuestro alrededor y en toda la realidad, ¿qué capta? ¿Un 10, un 15%? No capta más, eso es lo que nos dice la estadística. Por lo tanto, nos estamos dejando mucha información fuera. ¿Y eso qué implicaciones tiene? Pues que a veces, cuando estamos teniendo un pensamiento concreto y le damos vueltas a esa idea y le damos vueltas y nos rayamos, ¿no? Nos rayamos, que ahora se dice así, ¿no?
1: Sí.
0: Mis alumnos dicen, no te rayes. Bueno, en realidad, ¿ese pensamiento qué poder tiene? Pues estadísticamente yo te diría, es que fuera de ese 10% no tiene poder. Porque si está fuera del 10%, entonces de poco te va a servir. O está en lo desconocido y buena suerte en la vida, o bien entonces no podrás tomar ninguna decisión útil a través de él. Ahora bien, eso también nos plantea entonces cuáles son los límites de la información.
1: Ya. Te pongo un ejemplo claro. No sé si conoces, supongo que sí, claro. El fenómeno de las caras de Belmez.
0: Sí, claro.
1: Que ha sido uno de los más importantes.
0: Sí, sí.
1: ¿Eso qué es? ¿Algo preternatural, sobrenatural? ¿Hay alguna explicación?
0: Bueno, por lo que se ha investigado y que por desgracia científicamente, y esto hay que decirlo, informes científicos de las caras de Belmez, yo no conozco ninguno.
1: Hay algunos, dicen.
0: Hay alguno, pero desafortunadamente indexado y con las condiciones que tenemos a día de hoy, no. De lo que se ha hecho y con el rigor desde lo que se ha trabajado, que tampoco ha sido algo menor, parece ser que las hipótesis van más hacia lo preternatural, hacia la interacción anómalamente materia, ¿no?, como si fuera justamente una reproducción de algún fenómeno psíquico que la mente de una persona, alguien de ese sistema, ¿no?, tuvo que interactuar para que se produjeran esos rostros. Y además eran rostros cambiantes, eran rostros bastante dinámicos. Entonces, esto es un melón
1: gordo.
0: Bastante gordo. Pero ahí estaríamos dentro de la parapsicología y dentro de la psicoquinesia, en todo caso. Ningún científico te dirá psicoquinesia como tal. Te dirán interacción anómala, mente-materia. Es decir, pues justamente como nuestra mente genera efectos en la materia sin emplear ningún medio conocido ni avalado por la ciencia.
1: 1:32, 12:32 las Islas Canarias. Seguimos. Vamos a ir con posesiones y otros muchos más temas en este programa de hoy.

0: Nos preguntamos, ¿el mal existe? ¿Existen las posesiones de personas, de lugares? Escuchemos un avance de la película El exorcista del Papa.
1: Padre Gabriele Amort. En la noche del 4 de junio, realizó usted un exorcismo.
2: Eso no fue un exorcismo. La mayoría de los casos no requieren un exorcismo.
3: El 98% de los que se le asignan son por recomendación de médicos y psiquiatras.
2: El otro 2%, yo lo llamo el mal.
1: Tenemos más preguntas para usted, Padre Amort.
2: Si tiene un problema conmigo, hable con mi jefe, el Papa.
4: Hay un caso en España que requiere de tu atención.
5: Tráeme al cura.
6: Estoy aquí para ayudar, Julia.
5: Ese no es mi cura.
0: El exorcista del Papa captaba retazos de la vida del Padre Amort, el exorcista del Vaticano. Junto a nuestro invitado, trataremos de conocer algo más de su vida y de este terrorífico asunto.
7: ¿El mal existe?
8: El mal existe.
7: ¿El diablo, el demonio o qué sería el mal?
8: Para quienes tenemos fe, el demonio existe.
7: Sí.
8: Bueno, para quienes tenemos fe, sí, al menos. Es decir, el demonio, la personificación del mal, sí existe.
7: El otro día estuvo el doctor Gaona con nosotros, a quien conoces, y nos contó algunas cosas también acerca del Padre Amor. ¿Lo conociste?
8: Le conocí, le entrevistamos hace bastantes años en la Universidad Ramon Llull, y justamente, bueno, es alguien que siempre tenía experiencias espectaculares que contar, sí.
7: Vale, yo no sé por dónde empezar contigo. El exorcista de los 609, ¿has visto muchos exorcismos?
8: Bastante. Se supone que no debería hablar mucho de ello, pero...
7: Habla.
8: Aquí tienes que hablar.
7: No nos escucha nadie, ¿sabes? Desde México te están escuchando. Desde una gasolinera en medio de la España despoblada, Zaragoza y Teruel, buen programa. Interesante, déjame que lea. Interesante el tema de hoy. Felicidades, fe y ciencia tienen que colaborar. Saludos desde Finlandia, desde Cucuyaga en Bilbao, desde un montón de lugares en Latinoamérica. Te están escuchando, pero no escucha nadie, ¿sabes? No te preocupes. Dime.
8: Está bien, luego esto se lo comentamos a mis superiores. Básicamente.
7: Seguramente escuchan hasta el programa ellos también, ya verás. Dime.
8: No, debo decir que hasta ahora no he sido maltratado. La cuestión, sí, he estado en exorcismos, he estado pues en calidad de observador, registrando datos. Yo no ejerzo exorcismos, ni muchísimo menos.
7: ¿Podrías?
8: No.
7: Vale.
8: Bueno, a ver, podría. Es que esa pregunta, digamos que no.
7: Vale, sigue. ¿Has estado apuntando lo que pasaba y analizando o qué?
8: Bueno, sí, observando, dejando que esa realidad se muestre y a partir de ahí hacernos preguntas para, sobre todo, pensar cómo ayudar a esas personas. En el mundo de las posesiones yo distingo dos grandes tipos. Digo yo, pero en realidad esto han sido varios antropólogos, ¿no?, que han creado esa diferenciación. Las posesiones periféricas, que son aquellas que generan sufrimiento, son motivo de sufrimiento, y por lo tanto cuando llegan y te piden ayuda es porque o bien la situación es muy tétrica o bien están detectando señales, ¿no?, en el presunto poseído que no funcionan, ¿no?, en su vida, cosas que antes no hacía. Sería, digamos, un arranque, un inicio insidioso de la posesión. Es decir, muy paulatino, sutil, o bien es porque, como digo, el pifostio ya está armado. Pero aquí la cuestión es que hay una víctima que pide ayuda. Y hay una víctima que esencialmente lo que padece es la pérdida de tres cosas muy valiosas para el ser humano. La identidad, a ti te quitan el ser, quién eres tú, y te han quitado tu mayor tesoro. Por otro lado, La voluntad relativa o, digamos, también equiparable al control, ¿de acuerdo? Y luego la capacidad de sentir y acordarte. En los trances de posesión, muchos poseídos o no recuerdan qué ha ocurrido durante ese episodio, o bien, si lo recuerdan, lo recuerdan como si no fueran ellos, se recuerdan viéndose, ¿no?, desde fuera, desde una experiencia extracorporal. Entonces, se da una situación de pérdida, pero ante esa pérdida, digamos, no es una buena noticia, pero hay algo que queda reemplazado. La identidad no solamente se pierde, sino que se reemplaza por una nueva estructura de la personalidad. Y digo estructura de la personalidad, algunos me dicen, pero no es una entidad.
7: Eso te voy a preguntar, ¿qué o quién posee?
8: Si está dentro de nuestra mente, es un ente. Por lo menos es un ente, ¿no? Y si es un ente, puede tener esa vida propia. Si es entidad, entonces es que no solamente está dentro de nuestra mente, sino que también se proyecta fuera, se materializa fuera o tiene algún tipo de... Por lo tanto... esto es un debate. ¿Podríamos hablar de entidades? Sí. Lo más prudente, yo preferiría al menos nuevos seres o nuevas estructuras de la personalidad. Es decir, manifestaciones de ese individuo que antes ni eran conocidas, ni eran predecibles y son bastante, digamos, tétricas. O sea, son bastante llamativas. Es algo que no te deja indiferente. Eso contrasta con lo que son las posesiones centrales. Fuera de micros, antes te comentaba, ¿no?, que el chamanismo tiene mucho que ver con el fenómeno de la posesión. ¿Todas las posesiones son motivo de sufrimiento? No. Justamente en determinadas culturas, en entornos muy concretos, ¿no?, en comunidades, por ejemplo, de aborígenes, la figura del oráculo, de esa persona que utiliza su cuerpo como canal, ¿no?, como canal de información, o sea, se desprende de quién es, ¿no?, y accede a través de él algo superior o ellos creen que es superior, bueno, ahí no hay víctima como tal. Ahí lo que hay es alguien que está siendo iluminado. Hay, pues, esa figura que acompaña, que guía, que estructura la vida comunitaria. Entonces, tenemos que distinguirlo claramente, porque lo que hay en Occidente, lo que nosotros hemos investigado, son esas posesiones periféricas, esas posesiones donde hay el sufrimiento, donde hay, además, lo que todas tienen en común es la autodestrucción. Es decir, ¿no?, si tú dejas al poseído que la cosa continúe, no intervienes, ¿no?, a ver cómo crece, a ver cómo se desarrolla. Bueno, tú pillas un virus de un resfriado y lo dejas que se desarrolle y al cabo de unos días ya no estás resfriado, ¿cierto? Bueno, aquí en la posesión diríamos que el final puede ser y es la propia muerte física del cuerpo, psicológica, espiritual, y por lo tanto la necesidad de cómo intervenir es esencial.
7: ¿Y qué es lo que poseen esas posesiones negativas? ¿El diablo? ¿Qué es? ¿El mal?
8: Una de las hipótesis es el diablo. Son fuentes, digamos, malignas, demoníacas. Desde la tradición cristiana se concibe de esta manera. ¿Por qué se concibe de esta manera? Yo no soy teólogo, pero el resumen es que básicamente cielo, tierra, infierno no son estados, digamos, independientes entre sí, sino que en determinados puntos convergen y se encuentran. Parte del cielo está aquí, parte del cielo lo estamos construyendo entre todos aquí en la tierra, pero también parte de ese infierno. Entonces, en esas idas y venidas, en esos encuentros, como digo, pueden ser encuentros naturales, vuelvo otra vez a esos tres niveles, naturales, preternaturales, o para quienes tenemos fe, pueden ser sobrenaturales, ¿no? Y ahí es donde entraría la hipótesis del mal. Y el mal lo que busca es justamente la extinción, ¿no?, del individuo.
7: ¿Qué has visto cuando estabas en esos rituales, en esos exorcismos con supuestos poseídos? ¿Qué fenómenos has visto?
8: Bueno, he visto sobre todo contorsiones físicas, exaltaciones motoras muy exageradas, movimientos físicos que esa persona, fuera de ese episodio, pues tú dices, es que si la doblo, la rompo como un azulejo, ¿vale? Pero justamente durante el trance tienen esa flexibilidad, la pueden aplicar, no se lesionan. Esto también es bastante sugerente, no se lesionan. Y si se lesionan, pues es algo bastante menor. Entonces, ahí ya tenemos médicamente varias cuestiones que nos desafían. Ahora mismo, pues ya te digo, tú me pones a hacer un pino puente y yo me rompo. Pero si en ese estado de trance yo te hago el pino puente y no solamente no me rompo, sino que además no me lesiono, qué está ocurriendo en mi cuerpo para que se dé ese estado. Algunos hablan de estados alterados de la consciencia completamente extremos, radicales, justamente más cerca, ¿no?, de la ciencia ficción que no de la ciencia que se supone que tenemos que averiguar. Entonces, esas convulsiones son realmente llamativas, pero también son o están acompañadas de verbalizaciones, te cuentan intimidades de
7: que a veces son desconocidas, ¿verdad?
8: Bastantes veces son desconocidas. A mí me han llegado a decir cuestiones íntimas de mí que no eran malas como tal, pero que, bueno, mi sentido del pudor social me lleva, pues, a percibir vergüenza y dices, ¿y tú cómo sabes esto? O sea, no conocía, ¿no?, a esa persona, nadie se supone le podría ni tenía, ¿no?, que darle información alguna de mí, y cómo lo sabía. En otras ocasiones no. En otras ocasiones, por ejemplo, el poseído ha acertado lo que el sacerdote llevaba, ¿no?, en uno de sus bolsillos, y acertaba diciendo, llevas un rosario, ¿no? Había escuchado un sonido metálico. Entonces, bueno, sí, se pueden dar transmisiones sutiles de información, de sonidos, que le llevan, ¿no?, al poseído a deducir cosas. Bueno, nuestro cerebro funciona así, pero también ocurre justamente confesiones que serían inconfesables. De hecho, uno de los casos que explico en el libro, el caso de Martina, que es un caso bastante trágico, Martina le llegó a decir a uno de los exorcistas, bueno, le llegó a revelar una situación de abuso.
7: ¿Sí?
8: De abuso que cometió el sacerdote hace muchísimos años, y no solamente le nombró el abuso como algo genérico. O sea, no fue como una especie de... Te digo que abusas porque, mira, no sé, como aquel que tiene una prima en Murcia. No. Le concretó el internado, que a día de hoy ya no existe, el lugar, los espacios, e incluso le llegó a decir el nombre de una de las víctimas. Bueno, Martina, con 18 años, no coincidió en espacio-tiempo, digamos, cuando ocurrieron estos abusos en ese lugar. No tenía tampoco acceso, no conocía a nadie, ¿no?, de ese sitio. Además, como he dicho, se cerró hace bastantes décadas. Y la cuestión aquí viene siendo, ¿cómo es posible que una persona de 18 años, que además está inscrita para estudiar enfermería, ¿no?, que tiene su bachillerato, que tiene su digamos, su lucidez, ¿cómo es posible que manifieste esta, ¿no? Bueno, no voy a contar el final, pero sí déjame que cuente, justamente en este caso, que este sacerdote entró en shock y al cabo de unos días, una semana, murió de una parada cardiorrespiratoria.
7: Tengo que decirte que seas breve, si puedes. Estaría contigo tres programas. ¿Has visto alguna vez aportes? Nos contaba el otro día el doctor Gaona y el padre Amort. Tuvimos un cortecito que, bueno, cadenas, montones de cosas que salían de los supuestos poseídos. ¿Lo has visto?
8: Verlo como tal, vamos a ver. Nos consta por los registros de exorcistas que los poseídos han vomitado, han extraído de sus adentros, pues, objetos metálicos. Y objetos metálicos, algunos con formas reconocibles, otros no. Eso está. De hecho, el padre Amor llevó a Cuarto Milenio un platito con clavos y que no dejó indiferente a nadie, ¿no? Porque una de dos, o dices que eso es falso, muy bien, pues si es falso, pues yo te diría, sé feliz, pero si dices que no es falso, te enfrentas al problema de...
7: ¿Cómo se explica eso?
8: Yo no he visto cómo nadie sacaba nada de su boca. Sí que tuvimos un caso de aportes de una mujer que se le materializaban objetos de plata. Entre uno de esos objetos era un tenedor de plata, que nos lo trajo a consulta, y justamente desde su pánico, desde su miedo a que la tratásemos de loca, ¿no? Como que tenía miedo a que no la creyéramos. Entonces, bueno, Yo me quedé con ese tenedor de plata, y de hecho, bueno, fue objeto de investigaciones posteriores. Supimos, pues, que pertenecía a un juego de una cubertería. Es que lo que voy a decir es como, vamos a ver, ¿no? Cualquiera dirá, este se ha tomado aquí alguna dosis de algo. No me...
7: Solo tomamos agua aquí, perdón.
8: Efectivamente.
7: Lo matizo, sí.
8: Pero era un cubierto de un juego, justamente de bueno, pues, de una vajilla de un buque de la Armada Americana de la Segunda Guerra Mundial.
7: ¿Qué me dices?
8: Sí, pero es que esa mujer no tenía relación alguna ni con la Armada Americana ni con la Segunda Guerra Mundial. Es decir, además, el escudo de la Armada estaba como fundido, ¿no? Y eso, pues claro, nos suscitó la hipótesis de, bueno, si esto no es verdad, si esto tiene algo de tongo, entonces seguramente sea un objeto robado. Pero claro, la pregunta sigue siendo, ¿y por qué esta mujer, cuando entró en trance, tuvo la crisis de posesión, perdió el conocimiento y al despertarse se encontró con ese tenedor de plata? Si realmente tomamos al pie de la letra lo que nos reportó esta persona, entonces no, nuestra obligación es seguir tirando del hilo hasta donde se pueda.
7: ¿Cómo se explica eso? Tienes 30 segundos para darme una explicación.
8: No hay explicación posible que se pueda dar en 30 segundos, pero sí te puedo decir que las materializaciones...
7: No me refiero solamente a las materializaciones, sino al fenómeno de la posesión. Es decir, ¿es el diablo, es el mal que entra ahí? ¿Qué es? Cuando esa gente ves que tiene una fuerza sobrehumana, que adivina pensamientos, que sabe hablar en otras lenguas...
8: Mira, como estamos hablando de un tema que suele suscitar bastante miedo, citaré a los tres cerditos, ¿vale? Y no es broma, ¿eh? No pretendo vacilar. Pero todas las personas somos vulnerables a distintos niveles, físico, psicológico y también espiritual. Y cuando nos exponemos ante determinados estímulos, ante determinados símbolos, ante determinadas actividades, algo ocurre dentro de nosotros, a nivel físico, psicológico y también espiritual. Entonces, en los tres cerditos esto es muy explícito, en el sentido de que, bueno, el cerdito de la casa de paja, ¿quién es el mal? El lobo, sopla. ¿Qué pasa con la casa de paja? Se desmonta. Lo mismo con la de madera, ¿no? La única que aguanta, ¿no?, en el cuento es la de ladrillos. Justamente estas casas representan nuestro interior, nuestra fortaleza también psíquica. Y aquí la cuestión es qué es lo que... Si no permitimos entrar dentro de nosotros, ¿hasta dónde somos permeables?
7: Bueno, luego te lo preguntaré si hay soluciones. Déjame que pongamos la última parte que tenemos preparada, Sara, porque me está suscitando millones de preguntas. 1:51, 12:51 en las Islas Canarias. Hay un tema más que nos gustaría tocar, aunque sea así de pasada, con nuestro invitado.
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0: Damos un paso más en las investigaciones de nuestro invitado y nos encontramos con el mundo de las posesiones en casas y lugares. En América existe un enclave conocido como la Casa Winchester.
10: Es una gigantesca estructura de 7 plantas sin razón aparente. Cada laberinto de pasillos es aún más confuso que el anterior. Está en permanente construcción. Se construye por orden de una viuda de luto.
11: ¿Cree usted en los fantasmas, doctor?
12: Yo no creo en nada que no pueda ver o estudiar.
11: Lo noto. En el aire, en las paredes, este espíritu tiene un poder que no habíamos visto nunca. Y nos ha encontrado.
0: A veces, el mal llena también espacios concretos. Dejemos que sea nuestro invitado quien nos lo explique.
7: ¿Cree usted en los fantasmas, doctor?
8: Creo en los fantasmas. Creo que hay gente que cree que existen los fantasmas.
7: Yo te estoy preguntando a ti.
8: Me estás preguntando a mí.
7: Sí.
8: Bueno, entonces te diré que por una parte creo y por otra no. Es decir, no creo en el fantasma que lleva una sábana blanca, que lleva pues esa especie de, ¿no?, cadena de metal y que hace ruidos por los pasillos. No creo en la figura mitológica, ¿no?,
7: del fantasma. Pero sabes de lo que hablamos.
8: Ahora bien, si salimos más allá de eso, entonces mi creencia se vuelve más hacia el sí.
7: ¿Hay espíritus negativos que puedan llegar a un lugar y que puedan incluso poseer o maldecir una casa y que esa casa sea mala para los que están ahí, que incluso les haga daño?
8: Bueno, de hecho, las posesiones de lugares se denominan infestaciones.
7: Sí.
8: Y eso está también descrito en la literatura de las posesiones. Hay posesiones de objetos, hay posesiones de personas y posesiones de lugares, ¿no? Y cuando estamos hablando de lugares, hablamos de la infestación, que es probablemente algo también de lo más enigmático. Si la propia posesión del individuo ya representa un desafío, lo que viene siendo de un lugar es algo que se nos escapa. Y mucho. Hay, por ejemplo, ciertas corrientes dentro de la literatura de la parapsicología mencionan teorías como la impregnación, teorías como... Bueno, habría que evaluar exactamente el comportamiento, ¿no?, de esos fantasmas. Por ejemplo, hay fantasmas que cuando se manifiestan, digamos, lo hacen de manera repetitiva, de manera monótona, no buscan comunicarse, no tienen intención interactiva con el ser humano. Bueno, pues a ese tipo de fantasmas los llamaríamos espectros, por ejemplo, ¿vale? Pero claro, eso es distinto al fantasma que sí que se aparece y que busca, ¿no?, entrar en contacto con el ser humano. ¿Qué busca con esa interacción? ¿Qué busca comunicarnos? ¿Qué busca, ¿no?, transmitir? Bueno, eso es lo que algunas personas, ¿no?, que se autoconsideran mediums, pues intentan descifrar. También habría un tercer tipo, de fantasma. Bueno, el fantasma que solamente se manifiesta en la mente del psíquico. Es decir, los fantasmas que se manifiestan en lugares, podríamos tratarlos de apariciones, ya sean con o sin intención, ya sean espectros o no. Pero los que se manifiestan únicamente en la mente del sensitivo... Entonces, eso merece una categoría particular, porque ahí sí que normalmente hay una voluntad, ¿no?, de comunicación, hay una búsqueda de quiero darte algún mensaje. Entonces, ¿todo esto cómo conecta con la posesión, la infestación de un lugar? Bueno, hay espíritus malignos. El mal tiene múltiples manifestaciones.
7: ¿Sí?
8: Sí, y de hecho, el purgatorio, para quienes tenemos fe nuevamente, no es algo menor. Entonces... el mal se manifiesta en la intención, ¿no? En la intención que hay en el alma. ¿Y eso a qué nos podría conducir? Bueno, si los fantasmas se materializan o se expresan, entonces, ¿por qué no podría expresarse también ese mal? ¿Cómo se reinterpreta? Bueno, habrá quien, pues, utilice una tradición, otra. Realmente, desde el cristianismo, diríamos que ahí tiene que haber algo demoníaco. Tiene que haber algo demoníaco.
7: Tenemos casi que hacer una paradita, te quedas un poquito después de las noticias. ¿Has vivido algún caso de casa infectada? ¿Lo has sentido, lo has vivido? Un minutito tenemos y luego seguimos.
8: Mira, con esta entradilla que habéis hecho de, ¿no?, sí, la casa Winchester, que siempre está en construcción, a mí sí me ha recordado mucho a la novela de Stephen King, de la mansión de Rowrett, que también siempre está en construcción. Digamos, ahí hay un paralelismo. Yo no me he encontrado con ninguna casa que esté en permanente construcción. Algunos dicen es que cada día las ventanas son distintas, ¿no? Las de esta casa, contamos 13, otras habitaciones, pues lo mismo, distintas cantidades. Yo no me he visto en esa tesitura.
7: ¿Alguna casa donde la gente esté sintiendo que se abren puertas, que aparecen cosas, que hay manchas, que hay algo que las está persiguiendo por la noche?
8: Justamente lugares en los que nadie quiere estar. Lugares en los que nadie quiere permanecer ahí, ni tan siquiera de paseo, pues sí que conozco y desafortunadamente, pues bueno, suelen tener algún tipo de conexión con las experiencias humanas que han habido ahí dentro. Digo, dentro de ese habitáculo, de ese hogar.
7: ¿El sufrimiento se queda marcado en las paredes, en las casas, en la historia?
8: ¿Cuánto sufrimiento es necesario para que las paredes de una casa no dejen nunca de hablar?
7: Eso lo deberías de saber tú, que eres científico. Yo solamente hablo aquí.
8: Yo como científico solo soy un pobre ignorante que cada día intenta aprender un poco más y mejor.
7: Vale. Y ahí te voy a pedir para luego consejos. ¿Y hay explicaciones a todo esto?
8: Hay explicaciones, sí las hay. De hecho, la investigación científica que se dirige a esto se denomina haunting, ¿no? Investigación de casas encantadas. Alguno dirá, pero esto será pseudociencia. Bueno, no entramos en etiquetas. Lo que sí que entramos es en que existen fenómenos y efectos psicológicos que nos confunden. De hecho, nuestro cerebro es un experto traicionero, ¿no?, en hacernos creer cosas que en realidad pues no están ahí fuera. Entonces, aquí la herramienta clave es el discernimiento.
7: Soluciones, quiero que me des alguna respuesta. No sé si solucionas. Déjame que coja tu libro de nuevo.
8: Todo tuyo.
7: Dame alguna respuesta. ¿Cómo podemos defendernos ante ese mal, ante ese daño, ante ese, cuando entra alguna cosa mala en nuestra vida? Y penetra porque nosotros abrimos puertas, o porque somos malos, tenemos malos pensamientos, es un castigo de Dios.
8: Hay una permeabilidad, como comentaba antes, y uno de los primeros pasos es saber negociar. ¿En qué punto nos exponemos? ¿Qué es lo que estamos dispuestos a gestionar, a cargar, no? Por momentos sociales, por cuestiones culturales, por X, lo que sea, estamos en un punto en el que la confrontación se tolera poco, la gente toma muchas decisiones, pero es poco consecuente con las decisiones que toma, y en estos temas eso es algo extremadamente importante. Entonces, por lo tanto, lo primero es revisarse a sí mismo, ¿no? Eso como punto de partida.
7: Déjame que te diga, si uno tiene buenos pensamientos, vienen buenas cosas. Si uno tiene buenos sentimientos, vienen buenas cosas. ¿O de repente te encuentras con el mal?
8: De repente te encuentras con el mal. Bueno, el mal se aprovecha de los buenos pensamientos.
7: ¿Sí?
8: Desafortunadamente, sí, claro. Es decir, la tentación no deja de ser, ¿no? Digamos, uno de los recursos que el mal usa para hacernos perder. Entonces, hasta los buenos pensamientos uno también tiene que revisarlos. Y saber, sobre todo, bueno, identificar hasta dónde estamos dispuestos a llegar. Uno de los recursos también que yo creo que es importante poner en valor es el discernimiento. Muchas veces pensamos que hay algo ahí fuera de nosotros, ¿no? Que nos quiere mal, que nos quiere, pues bueno, afectar, que nos está, pues bueno, perjudicando de alguna forma. Si bien no podemos elegir qué es lo que nos pasa en la vida, yo siempre digo, bueno, algún margen de negociación sí, ¿no? Para decidir cómo participamos de ello y discernir qué parte depende de mí, qué parte está fuera de mí, ¿no? Entender qué debe ser mi respuesta y qué es lo que puedo aprender también de lo que me rodea, eso es un recurso que pienso que puede ser bastante útil. Otro recurso, el poder de lo simbólico, la coherencia de lo simbólico. Es decir, está comprobado, ¿no? Un señor en una oficina, que trabaja en oficina, ¿no? Si tiene una foto de un ser querido sobre su mesa, estadísticamente el nivel de producción de ese señor aumenta. Si tú le quitas ese estímulo, bueno, no es que la producción se nos caiga, pero no es tan eficaz. Claro, ¿qué está sucediendo ahí? Bien, pues también hay estudios que demuestran que estadísticamente una persona cristiana creyente, ¿no?, que dentro de la habitación del hospital tiene una cruz con la que se identifica, bueno, eso induce a un estado de tranquilidad, de confianza, que hace que mejore la recuperación. Eso, al fin y al cabo, ¿de qué nos está informando? De una coherencia simbólica, ¿no? ¿Con qué te identificas? ¿Con qué te estás identificando? Eso, y cuidar justamente eso, creo que también a nivel espiritual y psicológico es muy importante.
7: ¿Y el amor sería una solución? No sé si los científicos sabéis lo que... Bueno, tú sí lo sabes como ser humano, pero... El amor. Un minutito que tenemos que marchar, que está esperando Lady Nazca.
8: Yo como ser humano hago lo que puedo. Amar es entregarse. Ese es el resumen que podría decir, ¿no? Es entregarse. Y entregarse a distintos niveles. No sé yo si sabemos amar, pero sí sé que si el amor es la respuesta, me gustaría replantearme la pregunta. Me gustaría entrar más a fondo, ¿no? En cuál es ese origen de por qué estamos llamados a amar. Para el cristiano, la respuesta a través de la fe es Cristo, pero esa es solamente una de las respuestas.
7: Bueno, ¿cómo me quedo? Ha sido un placer, espero que hayas disfrutado estando con nosotros.
8: Muchísimo.
7: Forma de contacto contigo, primero te digo, te emplazo para que sigamos hablando. Me tienes que seguir contando muchas cosas acerca de las posesiones y de todo este tipo de diferentes tipos de fenómenos que has estudiado o que estás estudiando. Así que para la nueva temporada, si quieres.
8: Yo encantado, muchísimas gracias. O sea, muy agradecido, claro que sí.
7: Vale, forma de contacto contigo si quieren saber más.
8: Pues estoy en redes sociales, Instagram, @AlexEscolap. Escolap, justamente el app del laboratorio que dirijo. En Twitter, AlexEscolaG. En Facebook, que me busquen por mi nombre, Alex Escola Gascón, y ahí les apareceré. Y correo electrónico, pues alexeg@blanquerna.url.com. Edu.
7: Vale, ya me contarás si alguno de tus jefes ha escuchado el programa y te dice algo, ¿vale? Seguro que le ha gustado.
8: Lo reconduciremos.
7: Ha sido un placer. Gracias por haber estado con nosotros. Gracias.

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2 y 12, 1 y 12 en las Islas Canarias. Hay más temas esperando esta noche. Tras esa introducción nos vamos a descubrir a un personaje fascinante y un lugar fascinante.

0: Nuestro siguiente tema es uno de los enigmas más fascinantes de nuestro tiempo. Para conocerlo, volamos hasta Perú. Estos son los primeros datos. Perú, 1936. María, una joven maestra alemana instalada en Lima, intenta encontrar su lugar lejos de casa. Su vida cambia cuando conoce a Paul Darcourt, un arqueólogo francés que la introduce en un mundo desconocido y fascinante, el desierto de Nazca. Allí, bajo la inmensidad de la pampa peruana, María descubre unas misteriosas figuras milenarias trazadas sobre la tierra. Lo que comienza como una revelación inesperada se convierte poco a poco en una obsesión, una vocación y finalmente en la gran obra de su vida. Nuestro siguiente invitado ha creado una película abordando la vida de María y el enigmático misterio de las famosas líneas de Nazca.
1: Hay lugares en el mundo sorprendentes y hoy vamos a viajar hasta uno de ellos y de paso vamos a repasar la vida de una heroína y lo haremos de la mano de Lady Nazca. Según los datos que tenemos, está inspirado en una historia real de María Reiche y narra el viaje extraordinario de una mujer adelantada a su tiempo que dedicó su vida a estudiar y proteger uno de los enigmas arqueológicos más fascinantes de la humanidad. Y para hablar de ello, nos vamos hasta Francia para hablar con un invitado al que ya saludamos, Damien Doxa. Buenas noches, Damien.
2: Buenas noches, Miguel.
1: Qué bien que hablas castellano, ¿no?
2: Sí, un poquito, espero que sí, espero que se llegue a nuevo, que la gente pueda entender mi castellano, espero que sí.
1: Seguro que sí. Supongo que hablas castellano porque has viajado muchas veces a Perú.
2: Sí, me fui muchas veces a Perú, sí, hace muchos años y muchas veces también. Yo viví como 2 años en Perú durante la pandemia.
1: Qué país más fascinante, ¿eh? Déjame que te presente, actor y director suizo. Residente en París, estudiaste en la Escuela de Arte Dramático Kunsthochschule y posteriormente en el Conservatorio Nacional de Arte Dramático. Has trabajado en teatro con prestigiosos autores y en el cine también has colaborado con un montón de gente y has hecho tu primera película, tu primer largometraje de ficción titulado Lady Nazca. Y te pregunto, ¿por qué? ¿Por qué Lady Nazca?
2: Porque Lady Nazca, porque yo encontré a María Reiche en 1996, cuando yo fui como un muy joven, un hombre muy joven, y yo me fui por la primera vez en Perú y yo encontré a ella en el mitad del desierto y para mí fue algo tan fuerte para un joven que encuentra este tipo de vida que yo tenía las ganas de traducir esta vibración, esta fuerza, esta emoción que me das esta encuentra con María hace Damian, muchos años.
1: O sea que la conociste personalmente a ella.
2: Sí. Yo encontré a María Reiche al final de su vida, porque en 1996 ella tenía como 95 años y fue el último momento de su vida. Yo trabajé con su asociación, con la gente allá en Nazca y sí, yo conozco a ella, sí. Y también es que me fui muchas veces a ver la asociación de María Reiche y yo trabajé como asistente de los arqueólogos en Nazca. Entonces yo conozco también María Reiche y también la línea de Nazca. Me fui a trabajar en la línea de Nazca. Solo como asistente, no como arqueólogo.
1: Cuéntame, yo tuve la oportunidad también de estar allí y verles a la gente que estaba trabajando. María ya había fallecido, pero qué apasionante. Cuéntame un poquito la historia de María. nació en 1903 en Alemania, y cómo llegó, estudió matemáticas, tengo aquí en la Universidad de Dresde. ¿Cómo fue a Perú y cómo se apasionó con esta historia?
2: Sí, María, cuando tiene como 28 años y estamos en los años 1932 y muchas cosas pasan mal en Europa, en Alemania, pero en Europa también, con el nacionalismo, con la política. Entonces hay mucha gente que tienen la oportunidad de ir afuera del país, afuera de Europa. Y ella tiene la oportunidad de trabajar en Cusco, en una familia alemana, como gobernante, como se dice gobernante, como...
1: Sí, entendemos sí. Lo que significa, sí.
2: Como gobernante de los niños. Entonces se fue de Dresde a Cusco. Y fue un viaje increíble para ella, porque ella llega a Perú y encuentra a los peruanos, la cultura peruana, y se enamorada completamente de Perú desde este momento.
1: ¿Cómo sería Perú en 1932, antes de que llegaran las hordas de turistas, verdad?
2: Sí, no hay turistas, y también no hay avión, es con un bote, es un mes de bote.
1: En barco, tenían que ir hasta allí, ¿verdad?
2: En barco, sí, en barco, discúlpame, un mes de barco, sí.
1: Y creo que conoce a un estadounidense que le cambia un poco la vida, ¿no?
2: Sí, pero esto es un poco más tarde, porque en Cusco no le pasa bien con la familia alemana. Entonces, después de un año, María necesita regresar a Alemania, porque no puede trabajar más con la familia en la familia de Alemania. Pero cuando llega a Lima, él toma la decisión que sin permiso, sin pasaporte, sin nada, tampoco me voy a estar en Lima, no me voy a regresar a Alemania. Entonces, es así elige que él va a vivir en Perú. Entonces, empieza su vida en Lima sin nada, sin papeles, sin nada. Y empieza, es así que encuentra a Amy Meredith, que fue su amiga, y Amy Meredith tenía un café. Y en este café, María encuentra a Paul Kosok, que es un arqueólogo bien importante, americano, ¿eh? Y Paul Kosok pregunta a María si ella puede trabajar con él como asistente. Y es así que María llega al desierto de Nazca con Paul Kosok. Pero la idea de Paul Kosok fue de encontrar antiguo sistema de irrigación. Ajá. Entonces, cuando encuentran una línea y otra línea, para Kosok no fue tan importante, porque para él no fue irrigación. Pero para María fue algo increíble, porque fue algo como una geometría con manos grandes, con manos gigantes. Entonces es así que María regresa poco a poco sola para encontrar más figuras, más cosas en el desierto.
1: Estamos en 1949, más o menos, ¿no? Escribe sí. Un libro, El misterio en el desierto, donde presenta sus primeros descubrimientos. Ella era matemática y, bueno, luego te preguntaré qué crees que son las líneas de Nazca y qué pensaba María que eran las líneas. ¿Cuestiones para irrigar o algo más?
2: No, nunca tenía la idea que es para irrigar. Es más, casi del inicio tenía la idea que puede ser algo con el sol y con las estrellas, como un calendario, un gran calendario. Pero también, como las líneas de Nazca son tan enormes y grandes, y hay muchas líneas, hay miles de líneas. Entonces, no hay solo una explicación, no solo hay una solución. tú sabes la línea de Nazca. Nazca, sí, es una civilización de 700 años, 700 años. Entonces, las líneas de Nazca es un proceso de 700 años. Entonces, es enorme, no es solo una cosa, no es esto o esto. Es algo que casi es imposible de entender, es tan grande.
1: ¿Y cómo María descubrió un montón de líneas? ¿Cómo las descubría si no se pueden ver? Hay que elevarse para poder verlas. El mono, la araña, toda esa cantidad de líneas tan increíbles que cuando uno las ve se queda alucinado. ¿Cómo las fue descubriendo?
2: Sí, lo interesante es que la gente pasa en este desierto por siglos, por 100, 200, 300 años, toda la gente camina en el desierto, pero muchas veces la gente no ven las líneas, porque las líneas dependen del sol, dependen de la luz. Algunas veces casi podemos caminar en la línea sin verlas. Entonces, necesitamos estar bien sensible, bien preciso, y necesitamos ver bien las cosas. Pero tú puedes ver, por ejemplo, tú no puedes ver el mono completamente, pero tú puedes ver que sí, hay una figura, y después tú puedes seguir y caminar, y después tú puedes entender que sí, es un mono, solo que tú no puedes ver completamente el mono, pero tú sabes que hay algo.
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1: Y esta noche con Damián de Ocasá, hablando de María Reich y de las líneas de Nazca. En 1954, María salvó las figuras de Nazca de la destrucción porque querían hacer campos de algodón.
2: Sí, sí, en este momento la idea fue de hacer algodón en el desierto, porque el desierto es cerca de Nazca, de la ciudad de Nazca, y en Nazca hay haciendas, hay grandes propietarios. Entonces sí, tienen la idea que podemos poner todo este, es muy plano, es muy bien para hacer un algodón, y es en este momento que María batalla tan fuerte, y se fue en el Congreso, y fue la primera vez que una señora se va al Congreso y para defender algo y para hablar y para explicar a los congresistas que no podemos destruir este. Y es en este momento que María por la primera vez es un poco famoso en Perú, porque antes María fue más como la loca. La gente no sabe qué hacer con esta mujer que está trabajando en el desierto todo el día, como bajando el desierto. ¿Por qué? Pero en este momento, en los años 50, la gente entiende, es algo especial. Hay algo especial en Nazca. Por la primera vez, después de casi 15 años trabajando, la gente entiende que sí, es importante.
1: Es muy curioso la unión que tuvo María con la cultura nazca. No venía como en otros momentos, como la europea, que está por encima de los indígenas, de verdad. Se integró con Juana y su familia, conecta con ellos y empieza a descubrir verdaderamente la cultura peruana.
2: Sí, lo que es muy interesante con María y el personaje de la película, y también María de verdad, es que es alguien muy moderna. No es un europeo, una europea que llega en Perú y que dice es así, o que mira el Perú como de arriba. No, es alguien que trabaja por este país, que le gusta este país, que está completamente en la cultura, que ama esta cultura. Es la razón por la cual me parece que los peruanos, a los peruanos les gusta mucho María Reich, les gusta mucho, porque al final de su vida María fue alemana y también peruana, tiene el pasaporte al final de su vida, pero creo que toda la gente en Perú le gusta mucho a María, porque es alguien que no llega en Perú para tomar algo, pero llega en Perú para dar su vida a su cultura, y es algo muy fuerte para los peruanos.
1: En 1954 salva las figuras de Nazca y mandó construir una plataforma de observación para que los visitantes pudieran ver desde arriba, quizás donde ahora se pueden ver las líneas, esa plataforma que está a mitad de la Panamericana.
2: Sí, no, ¿en qué año? Esto es en los años 70.
1: En los años 70, vale.
2: Sí, sí, en los años 70, María ha hecho esta plataforma, un mirador para ver las líneas de Nazca, porque el problema es que por muchos años María trabaja sola. Y después, en los años 50, hay el Congreso. Pero después, hasta mitad de 70, María trabaja tranquilamente en el desierto. Pero poco a poco, los turistas vienen para ver las figuras. Y poco a poco, el mundo entero viene aquí para ver la línea. Entonces, ahora el problema es que María necesita proteger este desierto, estas líneas, porque la gente caminando en las líneas es terrible. Entonces, es así que María pregunta para construir un mirador para que los turistas puedan ver, y los peruanos, y la gente, toda la gente pueden ver las figuras de un mirador, sin destruir las figuras.
1: Es increíble porque se hizo esa carretera a la Panamericana, que creo que también destruyeron unas cuantas líneas, ¿verdad?
2: Sí, destruyen el Lézard,
1: el lagarto.
2: Es que el lagarto está corta en dos.
1: Con la Panamericana. En 1994 logró que las figuras fueran incluidas en la lista del Patrimonio Mundial de la UNESCO. Qué increíble, ¿eh?
2: Sí, fue su última batalla. Fue muy importante porque para proteger las figuras, este es un punto muy, muy importante.
1: ¿Qué sentiste cuando viste a María? ¿Qué sentimiento te produjo verla?
2: Tú sabes, fue María en este momento, en 1996, fue realmente al final de su vida. No puede hablar, casi no puede hablar, no puede ver. Fue en un hotel en Nazca y fue alguien. En la noche vamos a verla, hablar algunas palabras, pero lo que me fue muy fuerte es ver a alguien que ha hecho 50 años de una cosa en el mitad del desierto y sin todo el tiempo sin
1: ayuda de nadie.
2: Sí, sí. Entonces para mí fue más una experiencia de vida, su experiencia de vida, su manera de vivir, su alma, su fuerza. Todo esto fue tan importante para mí, porque en este momento yo me fue como en una escuela de teatro con artistas, con directores, con gente de arte, pero esta gente para mí es nada. Pero María tenía como una experiencia de vida tan profunda y cerca, también interesante, cerca de ella misma, de su destino, de su camino de vida. Parece que fue realmente un real camino de vida. Es lo que me toca en mi corazón y en mi alma en este momento.
1: Yo tuve la oportunidad, he tenido dos veces o tres, de ver la casa donde vivía. Dejó de ser la loca de las líneas, ¿verdad? Además, una casa súper humilde allí, en mitad al lado del desierto, ¿verdad?
2: Sí, es una casita de, no sé, 6-7 metros cuadrados, es nada, es una habitación con nada, con tierra y una cama, y esto es.
1: ¿Y sí, qué creía? ¿Qué creía María después de tanto tiempo, de tanta investigación, que eran las líneas de Nazca?
2: Yo creo que después de que cuando María estudia tan mucho tiempo en la línea de Nazca, podemos entender que es un proceso, es un

0: No sé, el otro animal es
1: Araña.
0: una representación del otro animal, del otro. Y también son como regalos para los dioses. Que los dioses, ¿qué son los dioses? ¿Qué son los dioses? Son las estrellas y la luna, son la gente, los dioses que pueden ver de arriba, ¿no? Y también, lo que cada vez María dice es que las líneas de Nazca son una obra de arte. Entonces, una obra de arte, no hay cada vez una explicación de todo. Es una obra de arte cuando tú estás en frente de una pintura, de algo muy fuerte. Tú puedes sentir esta pintura, pero tú no puedes explicar y dar explicación de todo. Entonces, para María fue una obra de arte gigantesca. Y es la verdad. En el mundo no hay pinturas tan grandes.
2: Qué bonito también cómo lo cuentas, cómo lo expresas, con qué pasión. Voy contigo ahora. Estuviste en las líneas de Nazca, estuviste trabajando como colaborador. ¿Qué sentiste cuando estabas ahí en medio de todas aquellas líneas?
0: Bueno, empieza lo que es increíble en el desierto de Nazca, pero todos los desiertos, pero particularmente en el desierto de Nazca, porque es un desierto de piedra. Cuando tú caminas un paso y el otro paso, tú puedes sentir tus pasos en el suelo, ¿no? Pero estos pasos, las piedras son las mismas de hace 2.000, 3.000 años. La vida no cambia. Entonces, tú no sabes si tú estás caminando hoy o hace 2.000, 3.000 años. Porque en el bosque, por ejemplo, o en una ciudad, las cosas cambian, pero en el desierto no. Entonces, a mí, para empezar, el desierto hay algo completamente metafísico, hay algo muy fuerte. Tú estás solo en el mitad de como una página blanca. Esto es lo que me gusta. Y después empiezan las figuras y empieza un punto de vista, una manera de vivir, una manera de ver el mundo que es totalmente diferente de la manera de que nosotros vivimos el mundo. Y la conexión con el mundo, con estas líneas y dibujos, podemos ver que es una conexión con el mundo completamente diferente. Entonces, fue mucha emoción de estar al frente de estos dibujos en el mitad del desierto, sin entender bien cómo es posible.
2: ¿Hay alguno que sea tu el más especial, tu preferido? Supongo que habrás visto todas las figuras, ¿no?
0: Sí. A mí me gusta mucho el árbol. Hay un árbol.
2: Sí.
0: Me encanta el árbol.
2: Me habían dicho que eras un tipo especial también. Eres muy grande viendo las cosas así. Hay mucha gente que piensa que esas líneas están hechas por seres extraterrestres o para llamar la atención de seres extraterrestres o dioses. ¿Tú qué crees?
0: Yo no creo en esto, pero María tenía una explicación. Cuando la gente dice que sí puede ser extraterrestre, María dice sí. Me parece bien que la gente que pueden ir en el cosmos, que pueden viajar en todo el cosmos, necesitan pistas de aterrizaje para ir en el mundo. A ella no le parece bien correcto esto. ¿Por qué pistas de aterrizaje? Por gente que pueden ir en todo el cosmos. Entonces fue la respuesta de María. Pero, no sé, extraterrestre o
2: dioses, quizá.
0: O dioses. A mí sí, a mí me gusta que es un punto de vista en conexión con el mundo que hacemos, la gente de Nazca hacen dibujos gigantes y un sistema de calculación en línea muy grande que ellos no pueden ver, pero que los dioses pueden ver. Y es algo humilde y es algo muy interesante que bien lejos de nuestro punto de vista. Es algo que, tú sabes, es algo que también que el mundo, los peruanos son partes del mundo. Con nosotros

0: nuestra cultura, tenemos la idea que estamos encima del mundo, ¿no? Que el mundo está para nosotros, pero a ellos tienen la idea que no son parte de este mundo. Es la razón por la cual también yo quiero hacer la película para cambiar un poco esto, que estamos parte del mundo.
1: ¿Sí? Ahora te voy a preguntar sobre la película. Quizá hemos olvidado muchas cosas que esas civilizaciones, por ejemplo la de Nazca en Perú, tienen todavía muy cercano, ¿verdad? Nosotros en Europa hemos olvidado todo eso. Estamos encima del mundo, como tú decías.
0: Sí, es totalmente. Pero el bueno es que algo con el cambio climático, estamos en un punto que nosotros necesitamos elegir qué vamos a hacer. Y necesitamos cambiar de conexión con el mundo. Entonces, es la razón por la cual me parece muy interesante de tener esta historia para dar al público esta idea que podemos estar parte del mundo. Porque en la película, María está haciendo una experiencia de estar parte del mundo y no estar encima del mundo. Al inicio está encima, pero después está parte de la cultura peruana, parte de Juana, de su familia, de su cultura, parte del mundo y parte de su interioridad también.
1: Vamos en los últimos minutos con la película. ¿Dónde la rodaste? ¿Dónde rodaste la película de Lady Nazca?
0: El rodaje fue completamente en Palpa, Nazca y Lima. Palpa es un pequeñito pueblo como a media hora de Nazca.
1: Y con unas líneas increíbles también, ¿eh?
0: Sí, porque las líneas no podemos filmar en la línea real. Entonces la línea real es con el dron al final, más tarde en la película, ¿ok? Pero todo el resto de la película, todo el momento cuando ella trabaja en las figuras, hemos recreado las figuras a 2 horas de Nazca, en un desierto puro, en desierto completamente afuera del mundo, sin conexión, sin internet, sin nada. Es un sitio casi el más lindo del mundo que yo he visto y me gusta tan mucho. Con muchos años me fui solo en esta parte del desierto, solo. Y después me fui con el grupo de película, como 80 personas para recrear las figuras. Y fue como un niño. No puedo creer que ahora hay 80 personas que están haciendo las figuras y hemos recreado todo, muchas, muchas figuras. Y al inicio, la directora de arte, que es española, Blanca, se me dice, oh, es un poco grande, podemos hacer como la mitad. Y yo digo, ok, sí, hacemos mitad del mono, por ejemplo, mitad del tamaño, ¿no? Pero cuando yo vi, fue un poco como Disneyland, no fue misterioso. Y entonces yo digo, no, necesitamos recrear exactamente mismo mono. Entonces después fue tan grande que fue imposible de ver cuando hacemos la filmación. Por ejemplo, en la secuencia con Amy y María, Amy está diciendo a María, ¿dónde está esta figura? No puedo ver nada. Y es la verdad que es tan grande que no podemos ver. Pero lo interesante es que a mí, yo soy un fan, me gusta mucho el trabajo y las películas de Werner Herzog. Y lo que me, yo, como una broma, es que es interesante porque Werner Herzog ha hecho con un bote encima de la montaña, ¿no? Con Fitzgerald.
1: Sí.
0: Pero yo he recreado las figuras de Nazca.
1: Lo hiciste con actores y actrices de primera línea. Y quizá no has pensado que tú estabas predestinado para que... Quizá María Reis te estaba guiando desde ese otro mundo para que no olvidáramos esta historia.
0: Sí, también es la idea es de contar su historia que para no perder este tipo de historia. Pero también, para mí, la historia de María es un metáforo. Es un metáforo de cada persona, de tú, de yo, de toda la gente, de cómo encontramos nuestra pasión, cuando, cómo encontramos algo que es importante para nuestra vida y cómo encontramos poco a poco nuestro camino de vida, que puede ser alguien en el desierto, alguien de solo estar un papá o hacer un radio de muchos años. Es qué camino de vida tenemos y qué hacemos con nuestra vida. Y lo que me gusta con la vida de María es que es una metáfora de este, porque alguien que camina en el mitad del desierto, que limpia el desierto, que limpia figuras en el mitad de nada, es bien metafórica para dar a la audiencia estas preguntas.
1: Damián, ¿has encontrado tu sentido en la vida?
0: Yo no sé si es un... Yo encuentro preguntas que es tan importante para mí. Con esta película yo tengo preguntas y me voy en un camino que me parece cerca de mi intuición, sí.
1: Qué bonito. Lady Nazca se va a estrenar en España en este mes de julio. Una lección, es un relato inspirador y fascinante, pasional, acerca de uno de los misterios más increíbles que hay en el mundo y un ejemplo de una mujer. Espero, Damián, que hayas disfrutado con nosotros, que busquen Lady Nazca y sobre todo que vayan a verla al cine.
0: Sí, sí, sí, sí. Sí, muy bien.
1: Yo no me la pierdo y me encantaría verla a tu lado o encontrarnos en Perú y pasear juntos por ese desierto de Nazca o el de Palpa y sentir la fuerza que hay en ese lugar y sentirnos parte del mundo y no encima del mundo.
0: Gracias a ti, Miguel.
1: Ha sido un placer tenerte. Espero que hayas disfrutado con nosotros.
0: Oh, sí, fue un gran placer. Muchas gracias.
1: Gracias a ti. Un abrazo infinito y te deseo todo lo mejor. Gracias.
0: Ok. Gracias a ti, Miguel. Chao. Hasta luego. Au revoir.
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0: Tiempo de misterios, tiempo de más misterios con nuestro compañero Juan Gómez, al que ya le saludamos. Buenas noches, Juan.
1: Muy buenas noches, Miguel. Como siempre, un placer.
0: También para nosotros. Hoy seguimos en lugares un tanto extraños, creo, ¿no? Es la segunda parte de algo que nos ofreciste hace tiempo.
1: Sí, efectivamente. Vamos a introducirnos en tanatorios y en morgues, o más que nosotros, vamos a hacernos eco de una profesional que lleva trabajando en este mundo, en esta, bueno, parte tan a veces que no queremos mirar, ¿no? Como es el hecho de la muerte, cómo se presenta, cómo viven aquellas personas que tienen que tratar con los cadáveres. Bueno, pues ahí, en ese mundo, pasan cosas, y en esta ocasión ella nos lo cuenta.
0: Experiencias en la morgue. Laura era la que nos contaba la primera parte y creo que tiene mucho más que darnos datos, ¿verdad?
1: Así es, Laura, para poner un poquito en situación, es agente funeraria en tanatoestética y tanatopraxia, es decir, ella se dedica al maquillaje o maquillar a los difuntos, y en ocasiones la tanatopraxia es la que es, vamos a llamarle, una ciencia que se dedica a la embalsamación, o más bien una práctica que se dedica a la embalsamación de los cuerpos. Esta es Laura, trabaja en Huelva y ella misma pues ha querido compartir pues algunas de estas experiencias tan impactantes que desde luego hoy van a ser protagonistas, ya verás.
0: O sea, pasan cosas extrañas en castillos, en lugares, casas encantadas, etcétera, lo que tiene que haber ahí en una morgue. Ha tenido varias experiencias, ¿no? Creo, Laura, pero ¿cuál fue la primera de todas?
1: Pues fíjate, la primera tiene que ver con algo muy interesante, y es que ella, antes de comenzar a dedicarse de forma profesional, estaba realizando prácticas, y a la vez que hacía prácticas, también trabajaba en un bar, en una cafetería. Bueno, pues tras realizar, fíjate, su primera práctica con un cadáver, ella se va a trabajar a la cafetería y de repente se da cuenta que hay una persona que la está mirando como tremendamente interesada. Ella no sabe muy bien qué es lo que ocurre, se acerca a esta clienta. Entonces, fíjate, sucede lo siguiente.
2: Y me dice una de las mujeres, la que me estaba mirando mucho, ¿no? Me dice, ¿te puedo preguntar algo? Digo, sí, dime. Me dice, ¿tú estás estudiando algo de medicina, de forense, algo? Digo, ¿por qué? Miro a mi compañera, porque estas fueron las primeras prácticas y a mí todavía no me había pasado nada paranormal y yo no creía. Entonces miro a mi compañera y le digo, no puede ser. Y le digo, ¿por qué? ¿Qué te pasa? Me dice, porque es que hay una señora aquí que está muy pegada a ti y me está diciendo que tú te has portado muy bien con ella, que ella ha sido una persona que venía de una residencia porque no tenía familia y era una persona que había pasado una vida muy dura, que yo había tenido un gesto muy bonito con ella y que siempre iba a estar conmigo por el gesto tan bonito que yo tuve.
0: Cuando se refería a esa persona, ¿era una persona que estaba muerta, un espíritu que estaba con ella?
1: Efectivamente, ella decía que en su primera práctica había tenido una mujer y que curiosamente lo que había hecho había sido darle la mano como un gesto de afecto, de cariño, a pesar de que evidentemente ya estaba muerta, pero quién sabe si el espíritu de esa mujer estaba viendo el cariño con el cual estaba tratando el cuerpo que había ya desencarnado.
0: Ella está convencida de que algunos espíritus se pueden aferrar a la gente que trabaja en estos lugares, profesionales funerarios.
1: Sí. Claro, como muchas personas, ¿no? Que creen que, bueno, pues el espíritu de una persona fallecida, un amigo, un familiar, pues les acompaña. Bueno, pues ella cuenta lo siguiente.
2: Pues eso, que yo escuché mi nombre, en plan chillando desde el cuarto baño hasta mi cuarto. ¡Laura! Total, que me quito el casco, voy para el cuarto baño y le digo, mamá, ¿qué? Me dice mi madre, Laura, yo no te estoy llamando. Total, que me pongo el casco, me vuelvo para mi cuarto y al rato otra vez. Bueno, me dice mi madre, Laura, chiquilla, que yo no te estoy llamando. Bueno, pues en ese mismo momento, detrás de mi madre, empezó como a aparecer una sombra, la silueta de una mujer. Yo le dije, mamá, ¿qué me ha pasado esto? Que he visto detrás tuya la silueta de una mujer. Mi madre se le descompuso el cuerpo, porque mi madre le da un poquito de respeto esto. Vamos, a día de hoy me sigo acordando de esto como si me hubiera pasado ayer.
0: ¿Cómo lo cuenta Laura, ¿Cómo lo cuenta? No fue la única cosa, ¿no? Creo que tuvo a un compañero que también sintió esa extraña presencia, una extraña presencia.
1: Sí, efectivamente, porque es cierto que muchos hemos tenido la sensación de no estar solos, de ser observados por algo invisible, pero esto es subir otro nivel. Si te parece, la escuchamos.
3: Vale, pues bien, mi compañero se sienta en la sala y él notaba como alguien sentado a su lado. Y sentaba a su lado. Le da por mirar para el lado y ve como la forma de un culo sentado. La silueta de un día de que había alguien sentado. Se levanta y a la vez que él se levanta, la silueta de al lado se quitaba. Se sentaba y la silueta volvió a aparecer, como que alguien se sentaba y se sentaba a la misma tasqué. Él se quedó así, miró así y dijo, ¿qué cojones? Y cogió y se fue pitando, se fue para la puerta de afuera.
0: Experiencias en tanatorios. Creo que hay más. Algo ocurre en una de las salas.
1: Sí, efectivamente, porque como sabemos, en los tanatorios hay varias salas, porque a veces pues coinciden, ¿no?, diferentes velatorios, y en esta ocasión ella habla de un tanatorio, no dice el nombre, pero sí dice la sala 2. Ella está trabajando en ese mismo tanatorio, atendiendo a la familia, a la gente que está pues acompañando al difunto, que está en una de las salas, y de repente recibe una llamada de una sala concreta. Lo que pasa es que esa sala, vamos a decir que es inusual que hubieran llamado. Vamos a escucharlo.
3: Pues nos entra una llamada, administración, y en la pantallita del teléfono salía sala 2. Y miro a mi compañera y le digo, en la sala 2 no hay nadie, porque yo soy la que metió a los difuntos y no hay nadie. Y me dice, no cojas el teléfono de la sala 2. Y yo no le eché cuenta y cogí el teléfono. Y era una mujer llorando, desconsolada, con un llanto de dolor increíble y llorando que no hablaba. Y yo le decía, señora, se tiene que relajar para yo poderla entender y para poderla ayudar. Le preparé una doble tila y me fui a la sala. Cuando llegué a la sala estaba precintada. Total, que me voy para mi compañera y le digo, no hay nadie en la sala 2, está precintada. Y me dice, te he dicho que no vayas a esa sala.
0: Aterrador, tremendo, ¿eh? ¿Cómo lo cuenta? ¿Cómo lo cuenta Laura? ¿Qué cuentan de esa sala 2?
1: Pues fíjate, esa compañera le empieza a contar una historia. La historia que tiene que ver con un joven que tras celebrar su cumpleaños fallece. Se realiza el velatorio y hay que decir que en ese tanatorio, en aquella sala, hay un cuarto de baño. Esto es clave. Bueno, pues te puedes imaginar, ¿no? La familia y en concreto la madre, ¿no?, de este joven que está absolutamente destrozada. Bueno, pues tras el velatorio se realiza un responso, que es un acto religioso de despedida del difunto. En ese momento, Miguel, ocurre algo absolutamente perturbador.
3: Cuando fue el responso, que el responso es a la hora de que te van a llevar a la misa para que despedirte del difunto, todo el mundo empezó a buscar a la madre del chico. Y dónde estaba, todo el mundo empezó a buscarla. Y la funeraria fue al cuarto de baño porque vio la puerta cerrada del cuarto de baño de la sala. Y cuando vio, la madre del chico se había quitado la vida en el cuarto de baño. Dice mi compañera que nunca había pasado nada en esa sala. Pasaba desde que este chico falleció y esa mujer se quitó la vida en ese cuarto de baño. Entonces dicen que su alma ronda por esa sala porque ella no descansa tranquila.
0: Las experiencias de Laura. Pero creo que tenemos algo más hoy, ¿no?
1: Sí, tenemos algo más, porque en todos los ámbitos donde parece que el resto de los mortales, vamos a decir, miramos la muerte un poquito con miedo, hay profesiones como la de Laura y otros tantos que la miran de cara, ¿no? Y hay una persona, un enterrador, en este caso en México, que quiso compartir con unos amigos a través de las redes su propia experiencia. Todo comienza mientras él está realizando esa labor, la de enterrador, en un cementerio en México, y entonces ocurre lo siguiente.
4: Y resulta de que llegó una señora, me saludó normal. Entonces la señora me dijo, tranquilo, que esa labor, tarde que temprano, tiene su recompensa. Entonces, resulta de que yo agaché la cabeza, volví a levantar la cabeza a mirar dónde iba la señora. ¿No le parece que por ningún lado está el cementerio solitario? No había nadie.
0: Te faltaba ya que nos contaras. ¿Y qué corrió días más tarde con este enterrador mexicano?
1: Bueno, Bueno, pues este hombre, bueno, pues tiene esta experiencia sin más, y días más tarde, efectivamente, como dices, hay un funeral, un entierro, y él tiene que acudir y pide, si es posible, poder ver el rostro de la persona fallecida, casi, fíjate, como una cuestión de superstición, ¿no? Él va a ser quien vaya a enterrar a esa persona, así que quiere hacer ese acto quizá como respeto. Bueno, el caso es que él, efectivamente, mira el rostro de esa persona, es una mujer, y la identifica con la mujer que, como hemos escuchado, varios días antes le había dicho esas palabras. Lo que ocurre es que hay aquí, hay algo más, algo que cuenta este protagonista.
4: Acá, don Orley, ¿qué le pasó? Entonces yo le dije, ¿cómo le parece que con esta señora hablé hace 3 días aquí mismo en el cementerio? Entonces la señora me dijo, deje de ser mentiroso, que esta señora estaba postrada hace 40 años y no se podía mover de la casa. Yo le dije, qué pena, pero yo hablé con ella aquí mismo en el cementerio.

0: experiencias increíbles en la morgue y con los enterradores. Juan, como siempre, un placer. ¿Forma de contacto contigo?
1: Pues rápidamente a través de mi perfil en Facebook, Juan Gómez Ruiz, o a través del email dedicado al programa, juangomezespacioenblanco@gmail.com.
0: Tenemos muchas historias todavía que recoger de nuestros oyentes, muchas historias que contar, y si queréis más, Terror en Blanco, aquí en nuestra casa, en los podcasts de Radio Nacional. Fuerte abrazo, Juan.
1: Igualmente, fuerte abrazo a todos, Miguel.
0: Hasta pronto.
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3: Los libros escritos recogen la historia de nuestro mundo. Pero no todos son aceptados. Algunos incluso conllevan mensajes intrigantes. Son los que se han denominado libros malditos. Y hoy queremos hacer un viaje por el tiempo y el espacio para conocerlos. Ese será nuestro primer e intrigante tema. Seguirán nuevos invitados que otra vez nos abrirán las puertas a esos mundos desconocidos del espacio en blanco. Esa es nuestra cita de hoy. Y como siempre, sois nuestras invitadas y nuestros invitados especiales.
0: Y ahora solo nos queda saludar a nuestro primer invitado, pero antes también saludar a nuestro compañero Jesús Heras, que esta noche también controla aquí nuestro mágico sonido. Óscar Herradón, alguien de la familia, buenas noches, ¿cómo estás?
4: Muy buenas noches, Miguel. Pues contigo siempre fenomenal, ya lo sabes.
0: Qué placer estar de nuevo juntos, ¿eh? Hacía tiempo que no te veía por el espacio en blanco.
4: Hacía tiempo, sí. Creo que la última vez estuvimos hablando de un tema relativamente similar al que vamos a tocar, que fueron los manuscritos del Mar Muerto, pero hace ya unos años, sí.
0: Sí, señor. Eres licenciado en periodismo, has sido redactor jefe de la revista Enigmas, has estado en Año Cero y has escrito un montón de libros: La Orden Negra, El Ejército Pagano del Tercer Reich, Los Magos de la Guerra, Expedientes Secretos de la Guerra Mundial, Segunda Guerra Mundial, y algo que está súper de actualidad, La Gran Conspiración de QAnon y otras historias delirantes de la era Trump. Quizá tendríamos que hablar algún día de todo esto, ¿eh?
4: Pues cuando quieras, sobre todo ahora que Trump, Miguel, ha vuelto a la Casa Blanca y está liando la parda, mucho más que en su primera legislatura, y acaba de entrar, pues yo creo que ahora seguro que se reaviva la conspiración de QAnon, la de otros teóricos de la conspiración, y toda esta gentecilla extraña que forma parte de la alt-right, de la derecha alternativa estadounidense, y que está dando mucha guerra, ¿no?
0: Uh-huh. Por ahí vamos a hacer un viaje por el lado oscuro del conocimiento, el último trabajo de Óscar Herradón, Los Libros Malditos. Y como no tenemos mucho tiempo, vamos ya con la primera introducción, ¿te parece?
4: Claro.
0: Ahí vamos con ello.
3: Hoy nuestro viaje va a girar en torno a libros malditos. Este podría ser un ejemplo. Lo recogemos del canal Historia en el Tiempo.
5: En el año 970 a.C., Salomón, el tercer rey de Israel, ordenó la creación de un grimorio que contuviera conjuros y rituales oscuros para controlar demonios y fuerzas sobrenaturales. Este oscuro grimorio llamado Las Clavículas del Rey Salomón fue concebido como un libro único que otorgaría poder sobre entidades malignas del inframundo. Bajo la supervisión de Salomón, escribas y sacerdotes especializados registraron cada palabra del grimorio. El libro fue sellado con símbolos arcanos y ofreciendo la sangre humana de los participantes para asegurar la fuerza de su contenido.
3: Es una de las muestras de los llamados libros prohibidos. Conozcamos algo más de ellos.
0: Ahí está esa introducción, Óscar. Los libros son peligrosos, ¿eh? Sobre todo algunos.
4: Sí, bueno, más allá de estos, como puede ser el libro de las clavículas de Salomón, que existe la duda, Miguel, de si es real o no lo es, y que pueden ser, ya te digo, legendarios, luego cualquier tipo de libro puede ser peligroso. Puede serlo por varias razones. Una, porque no guste a cierto sector, con lo cual es perseguido y prohibido. Otra, porque esté lleno de maldad, como pueden ser los martillos de brujas, o por qué no, pensando en antes, cuando has comentado los trabajos anteriores, mi lucha de Hitler, ¿no? Mein Kampf, lo que supuso ese testamento político de Adolf Hitler para la historia del siglo XX, ¿no? Y para todos nosotros.
0: ¿Desde cuándo existen esos libros malditos? Supongo que desde el primero, ¿no? Que se escribió.
4: Bueno, yo he englobado, Miguel, en el concepto de libro maldito, entre comillas, he englobado pues tanto los textos legendarios a los que se atribuía un poder inconmensurable, tal como el que han comentado en la introducción, ¿no? El texto de Salomón, como cualquier otro libro que ha podido ser perseguido por diversas razones o que tenía un contenido, como te digo, que podríamos tildar sin equivocarnos de maldito, ¿no? De maligno, de dañino, ¿no? Que puede ser pues el mismo libro citado de Hitler o los martillos de brujas, entre muchísimos otros, ¿no? Pero podemos hablar de libros prohibidos y malditos desde la más remota antigüedad. Ya hay textos legendarios, como te digo, probablemente, como el libro de Tot o las clavículas de Salomón, que por lo visto podrían tratarse del propio testamento del rey que mandó edificar el templo de Salomón, que lleva su nombre, Miguel, y que se considera el rey mago por excelencia, ¿no? Entonces, más allá de que tuviera o no tuviera un poder sobrenatural ese texto, que cuesta creerlo, pues muy probablemente fuera el propio testimonio escrito del rey Salomón. Y eso sí, a partir de ese momento se han hecho múltiples falsificaciones a las que la gente a lo largo de los siglos pues ha atribuido las más variadas atribuciones y poderes, ¿no? Uh-huh. En ese sentido, pues yo creo que los libros malditos existen desde la antigüedad, podríamos decir, hasta hoy.
0: Sin embargo, había muchos libros que trataban de dar el conocimiento a todo el mundo y sin embargo fueron prohibidos también, ¿verdad? Conocimiento de ese esotérico, conocimiento, luego descubriremos algunos más de ellos, pero siempre se ha tratado de ocultar ciertas verdades que había en libros, ¿no?
4: Bueno, los poderosos o algunos dictadores a lo largo de la historia, magnatarios, reyes, emperadores, pues han querido ocultar conocimientos que podían perjudicar a su política, ¿no, Miguel? Desde luego. Pero luego, por otro lado, también se han ocultado muchos conocimientos que podrían tildarse de peligrosos, o por lo menos dentro del esoterismo y el hermetismo, contenidos delicados, incluso con mucho poder, que se han sido velados por los mismos autores y cifrados y codificados. Pienso en los libros de alquimia, por ejemplo, de los que seguro que hablamos en algún momento, y se ha hecho de manera deliberada precisamente para que no llegaran al profano, para que esos contenidos tan delicados, herméticos, esotéricos, pues estuvieran en buenas manos, ¿no? En ese sentido, pues también se han ocultado numerosas claves en libros de manera deliberada por aquellos adeptos que sí que podían acceder a ese conocimiento y a esa sabiduría.
0: Primeros datos de esos libros malditos. Vamos con Musk para mostraros algunos ejemplos de todo ello.
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0: Existen muchos libros prohibidos con leyendas intrigantes. Uno de ellos, el llamado La Biblia del Diablo, está rodeado de leyendas. El canal Historia en el Tiempo nos vuelve a dar los primeros datos.
1: En el año 1230, en el remoto monasterio de Podlasice, Bohemia, un siniestro acontecimiento se desarrollaría en la oscuridad de la noche. Hermann el Recluso, un monje benedictino, es condenado por una grave transgresión, enfrentando la brutal sentencia de ser emparedado vivo. Desesperado por escapar de su destino, Hermann concibe un plan temerario. Prometió crear el libro más grande y grandioso jamás visto, un manuscrito que no solo glorificaría al monasterio, sino que también redimiría su alma ante Dios y sus superiores. Con el peso de la condena inminente, Hermann se embarcaría en un trabajo sobrenatural que cambiaría su destino para siempre. Con el paso de las horas y la tarea monumental revelando su imposibilidad, Hermann se consumió en la desesperación. En su celda oscura y fría, su mente atormentada recurre a lo impensable. En un acto de desesperación absoluta, invocó al mismo diablo, ofreciendo su alma inmortal a cambio de la ayuda necesaria para completar el Codex Gigas antes del primer rayo del amanecer. En un destello infernal, el diablo se materializó en la celda de Hermann. Su presencia era abrumadora, con una sonrisa maliciosa y ojos ardientes que prometían poder a cambio de un alto precio. El trato se selló y, al instante, las páginas comenzaron a llenarse con textos sagrados y profanos, y una ilustración aterradora del propio diablo se materializó en una de las páginas, vigilando cada palabra escrita.
0: Así cuentan que nació el Codex Gigas, uno de los libros más prohibidos de la historia. Conozcamos algo más de su existencia y la de otros libros malditos.
2: Yo no sé si ese Codex Gigas existió. ¿Oscar?
3: Sí, sí, Miguel, existió y existe. Está cobijado en Suecia, creo que es en la biblioteca de Suecia. No estoy seguro ahora mismo de su ubicación exacta, porque sabes que a veces estas joyas
2: cambian de sitio, ¿verdad?
3: Cambiando de sitio, pero estoy casi convencido, ¿no? Existe, y esa es la leyenda que le rodea, y desde luego estremecedora, Miguel, pero dudo mucho que real, ¿no? Lo que sí es cierto es que ese aspecto legendario que rodea al códex sí que parece que se le fue atribuyendo a lo largo de los siglos. Es decir, la propia leyenda de Hermann el Recluso, ese monje que por haber cometido una serie de pecados iba a ser emparedado vivo por los monjes de su comunidad en Bohemia, y ofreció que en una noche iba a hacer el libro más grande jamás escrito, pues está claro que probablemente ni siquiera existió. Tampoco se sabía si la autoría se podía atribuir a un tal Hermann el Recluso, sino que Hermann el Recluso, o Hermann, un nombre alemán, se recogía, Miguel, en una de las partes del libro, pero tampoco ponía que él hubiera sido el autor, ni mucho menos, ¿no? Lo que es increíble, y ya de por sí yo me imagino que despertó ya la imaginación de sus contemporáneos, ya en el siglo XIII está datado que fue compuesto, aunque no se sabe por quién ni cómo, y despertaría la imaginación de las gentes, Miguel, porque nada menos que mide hoy 89 centímetros de altura por 49 de anchura, pero hay expertos que creen que pudo llegar a ser mayor, ¿no? A tener 90 por 50 centímetros. Increíble. Pero lo más increíble, creo yo, que es su peso. Hablamos de 75 kilos, el peso, Miguel, de un varón adulto medio. O sea, un libro monumental. Pero es que además después, entre sus páginas se encuentra también un grabado increíble, sorprendente, que recuerda mucho a lo que citaba la introducción, ¿no? Un diablo sonriendo, con cuernos, con una especie, con un aspecto espeluznante tipo medieval, ¿no? Como un monstruo sacado de la mente de algún pintor como el Bosco, ¿no? Que es posterior, pero de ese estilo, ¿no? Y a toda página, ¿no? Algunos dicen que es que fue lo que pactó al hacer ese Germán el recluso de la leyenda, el pacto con el diablo, para que le ayudase y pudiera terminar el trabajo. Este le pidió que lo representara en el códice, ¿no? Y así lo hizo. Bueno, vuelvo a insistir que no creo que sea el retrato del mismo diablo, pero desde luego es un libro que invita a la imaginación y que da casi escalofríos.
2: ¿Y qué es lo que está escrito en él? ¿Qué se cuenta?
3: Bueno, realmente el códice, que es enorme, Miguel, reúne una amalgama de textos religiosos, bíblicos, históricos de distinto tipo. Luego tiene también alfabetos, al comienzo se encuentran los alfabetos griego, latino y hebreo, ¿no? Y luego a ello le sigue el Nuevo Testamento en su versión vulgata, y luego incluso hay textos del historiador romano Flavio Josefo, las antigüedades judías y la guerra de los judíos, las etimologías de Isidoro de Sevilla. En realidad, textos bastante normales, que no tienen por qué estar relacionados ni mucho menos con el diablo, ¿no? Pero luego se recogen también incluso ritos de exorcismo, ¿no? Eso quizá es lo que haya despertado la imaginación de algunos y diera pie también a que se extendiera la leyenda, ¿no? Pero es un compendio de muchos escritos, entre ellos muchos textos, ya te digo, históricos, pero sobre todo del cristianismo.
2: Sin hablar del Necronomicon, que luego tendrá su parte para tratarlo, ¿qué otros libros malditos podrías reflejar tú?
3: A ver, justo en ese apartado, Miguel, yo podríamos hablar de muchísimos, ¿no? Pero un poco relacionado, ¿no? Con este tipo de libros de bastantes siglos de antigüedad, de los que se desconoce la autoría, en este caso sí se conoce el contenido, pero tiene esta leyenda maldita alrededor. Podríamos hablar, por ejemplo, del manuscrito Voynich, ¿no? A día de hoy es el único libro que, fíjate, con la tecnología que hoy tenemos, que es increíble, ¿no? Que ha sido capaz la tecnología informática y la criptografía a través de la tecnología, como te digo, ha sido capaz de descifrar incluso la esteganografía, ¿no? Y otros textos criptológicos importantísimos que durante siglos estuvieron vedados para comprenderlos. Sin embargo, el Voynich no ha podido ser descifrado. Hay quien habla de un lenguaje inventado, que por eso no ha podido ser descifrado. Sea lo que sea, a día de hoy el libro no ha podido ser descifrado, y es un texto que además los que lo poseyeron también tuvieron diferentes malas suertes, podría decirse, que es por lo que a veces también se tilda un libro de maldito, ¿no? Porque a veces su poseedor, como cuando pasa con una joya, ¿no? De estas que a las que rodea una aura maldita, Miguel, pues le pasan desgracias, ¿no? En este caso, una de las personas que no acabó muy bien su reinado y que estuvo obsesionado con el libro y que llegó a tenerlo en su poder, ofreciendo a los monjes que lo custodiaban pues bastante dinero a su congregación. No hablo del monasterio original, sino otro que estaba en Bohemia más tarde, que se hizo con el texto, fue Rodolfo II de Habsburgo, el emperador de los alquimistas, sobrino nada menos que de nuestro Felipe II, y del que hemos hablado alguna vez en el Espacio en Blanco, largo y tendido. O sea, el Voynich es un texto también increíble, ¿no? También podríamos hablar del código secreto de la Biblia, del Evangelio de Judas, pero es que son tantos que nos llevarían muchísimo tiempo, ¿no? Pero hay muchos textos a los que rodea este aura de malditismo que, bueno, aunque no sea más que legendaria, no deja de ser apasionante, ¿no?
2: Vamos a conocer ahora no solamente libros, sino bibliotecas, en un momentito.

0: Vayamos a un lugar cercano a nosotros, el Escorial, para conocer su biblioteca. Del canal Cinco Palabras, recabamos alguna información junto a José Luis del Valle.
1: El padre agustino José Luis del Valle es el director de la biblioteca del Real Sitio del Monasterio de San Lorenzo del Escorial. En este lugar se albergan algunas de las mejores colecciones de manuscritos latinos, árabes y hebreos. Esta biblioteca fue fundada por el rey Felipe II en el Monasterio de San Lorenzo del Escorial y es abierta a los estudiosos de lenguas antiguas y de historia en general. Entre sus librerías de madera de India diseñadas por el arquitecto Juan de Herrera se conservan más de 13.000 volúmenes, cerca de 6.000 manuscritos y de 700 incunables que se conservan desde mediados del siglo XIX en una espectacular sala a la que acceden únicamente el director de la biblioteca y sus ayudantes y que era la antigua ropería del monasterio.
0: La Biblioteca del Escorial. Conozcamos qué libros se guardan en ella.
2: Si hay bibliotecas donde hay libros extraños, una de ellas es el Escorial, ¿verdad, Óscar?
3: Bueno, sabes que es uno de los temas, de mis temas favoritos, ¿no? Tanto el rey que mandó erigir el monasterio como todo lo hermético y mágico que le rodea, ¿no? Entre ellos también el propio templo, que algunos autores aseguran que es una plasmación del templo de Salomón y la propia biblioteca, ¿no? Una biblioteca, curiosamente, hay que tener en cuenta, Miguel, que Felipe II era el primer espada de la contrarreforma, ¿no? En esos años que él reina se prohíbe viajar a universidades europeas para que los estudiantes españoles no sean influidos por el luteranismo, se publican con mucho ahínco los índices de libros prohibidos y numerosísimas obras de autores, sobre todo protestantes, engrosan estos índices, y sin embargo él era un apasionado del hermetismo y ordenó a su bibliotecario personal, un hombre que era más heterodoxo que ortodoxo, seguro, curioso, que era Benito Arias Montano, que recopilara por sus viajes por toda Europa, Amberes, en numerosísimos sitios de toda Europa, los textos más extraños y los manuscritos más raros. Luego hay que tener en cuenta que la biblioteca del Escorial se engrosa también con los libros que poseía Juan de Herrera, el segundo arquitecto que se encarga de la obra y mano derecha también de Felipe II, que era un gran apasionado del ocultismo, de la interpretación de los sueños, y que tenía miles de volúmenes que pasan después a engrosar también la biblioteca del Escorial, ¿no? Esto, o sea, hablando de tratados cabalísticos, alquímicos. Se sabe que se realizaron transmutaciones alquímicas en el propio Escorial, a lo mejor no de manera muy recurrente, pero se hicieron. Es decir,
2: dicen que casi le explota, ¿no?, una parte de la biblioteca, o no recuerdo dónde era, ¿no?, cuando hicieron esa prueba alquímica.
3: Bueno, es muy probable. Sí que es cierto que la biblioteca ha sufrido algunos incendios y el monasterio, o sea, y por suerte está casi intacto, pero ha sufrido diversos accidentes, y sí que es seguro que al menos Felipe II se interesó por la gran obra, el Ars Magna, la alquimia. Lo que pasa que muy probablemente no desde el punto de vista más espiritual, sino para intentar conseguir, como muchos de los reyes de su tiempo, después su sobrino Rodolfo II de Habsburgo también, conseguir oro de manera sencilla, porque además Felipe II, aunque fuera el rey en cuyos dominios no se ponía el sol y el hombre más poderoso de su tiempo en Occidente, tuvo 4 bancarrotas, Miguel, durante su reinado, ¿no? Entonces no sería raro que intentara también, que le intentaran embaucar algunos, los llamados alquimistas, pero que no eran verdaderos alquimistas, que se llamaban sopladores, para intentar convencerle de que hiciera estas historias. Hay alambiques y herramientas de alquimista en el monasterio, o sea que es muy probable que se llevaran a cabo.
2: No te he preguntado, Óscar, si estás a gusto. ¿Estás a gusto? Como no te veo, suelo hacer esta pregunta a los invitados.
3: Muchísimo, tú sabes que contigo siempre estoy a gusto. Hombre, siempre es mejor que estemos cara a cara, ¿no? Pero sí. Pero vamos, que casi como si lo estuviéramos.
2: Nos sentimos, sí, señor. 13.000 ejemplares, aparte de otro montón de manuscritos. Supongo que también habría un compendio de libros árabes y judíos, ¿no? Toda esa ciencia que había de anterior.
3: Claro, y además también estaban los pronósticos y cartas astrales que se trazaron al rey. Él se era muy común en la época, no era algo herético ni algo que te dejaras guiar un poco por lo que te trazaba un astrólogo, ¿no? Pues los días más propicios para levantar la primera piedra del Escorial, el día más propicio para la coronación, etcétera, etcétera. No solo Felipe II, sino que, por ejemplo, y su gran enemiga, Isabel I de Inglaterra, aunque intentó casarse con ella y no lo consiguió, la reina virgen, la reina inglesa, pues parece que seguía los designios de John Dee, que fue uno de los ocultistas y magos isabelinos más importantes de su tiempo, y también en aquellos años del Renacimiento, Catalina de Medici en Francia siguió los postulados de Nostradamus, de este gran profeta que fue Nostradamus, ¿no? Entonces estamos hablando de una época fascinante donde la magia era muy importante y donde, por supuesto, todos estos personajes que rodeaban al rey y que eran grandes conocedores de lo esotérico y lo oculto, pues también habían bebido mucho de fuentes antiguas como la hebrea, la árabe, y todos esos textos pues se cobijan también en el monasterio, incluido, por ejemplo, la doctrina ocultista hebrea de la cábala, ¿no? La cábala, no sé si Felipe II sería un gran conocedor de la cábala, lo dudo, siendo un gran contrarreformista, pero desde luego tenía libros de ello, ¿no?
2: ¿Y se puede visitar? ¿Está abierto al público o a los investigadores?
3: Bueno, como bien decía la introducción, Miguel, para acceder a lo que es ya investigar los libros, pues ya tienes que hacer mucho papeleo para que el historiador pueda acceder. Luego hay partes, como han comentado en la introducción, que solo accede el director de la biblioteca. Eso sería maravilloso, entrar ahí, que te dejaran pasar el tiempo que fuera, ¿no? Pero está vetado. Y luego lo que sí hay acceso a ver lo que es la biblioteca, con sus vitrinas, expositores y sus muebles de Indias, como decía también la introducción Miguel, a cualquier visitante que realice un tour por el monasterio puede ver la biblioteca, y es fascinante, ¿no? Lo que pasa que ve una parte, la que dejan ver al turista, ¿no?
2: Supongo que es una de las bibliotecas más importantes del mundo en ese sentido, ¿no? Yo tuve la oportunidad en Chinguetti, la séptima ciudad santa del Islam, de ver bibliotecas ahí perdidas en mitad de las arenas del desierto con manuscritos súper antiguos. Pero ¿hay algunas otras bibliotecas que tengan tanto libro extraño como la del Escorial?
3: Bueno, desde luego es una de las bibliotecas más importantes de su tiempo, y en la actualidad sigue siendo una de las bibliotecas más impresionantes, ¿no? Pero hay que tener en cuenta también que, por ejemplo, hoy en Estados Unidos, pues las bibliotecas que tienen manuscritos que en aquellos tiempos no existían ni los Estados Unidos, y no existían, ¿no? Y tienen un fondo, la Biblioteca del Congreso, por ejemplo, en un fondo documental impresionante y que incluye todo tipo de materias, pero en su día, y a día de hoy también, los archivos vaticanos, desde luego son más grandes todavía, y lo que hay allí no sé si será tanto como lo que contaba el Código Da Vinci, ¿no? Que acabó convirtiéndose en una suerte de libro maldito contemporáneo, ¿no? Por esa persecución que hizo del Vaticano y que se convirtió al final en un bestseller, pero desde luego seguro que alberga auténticas joyas y libros realmente inquietantes, ¿no?
2: Un día vamos a verla, ¿vale? Yo tuve la oportunidad de verla una vez, si fuera traer un poquito, pero un día vamos a verla, que va a ser interesante la visita juntos.
3: Cuando tú quieras. Si nos dejan acceso, vamos.
2: Yo me encargo. Seguimos, vamos con unos otros libros más misteriosos.
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0: Libros malditos en la historia más reciente, destaca uno de ellos. Del canal VSX Project recogemos estos datos.
1: A través de los años se ha ocultado la existencia de un libro con el conocimiento del universo, con el poder de darle la capacidad a un humano de trascender su mortalidad y de convocar a seres más antiguos que el universo. El Necronomicon en las manos indicadas podría ser el fin de la civilización. ¿Pero es realmente posible encontrar un libro así?
0: Descubramos algo más del Necronomicon y de su historia prohibida.
2: ¿Existió el Necronomicon? ¿Existe? ¿O es una leyenda?
3: Bueno, a día de hoy yo creo que es casi seguro que el Necronomicon forma parte de la leyenda, mía. Lo que pasa es que ha tenido tantísimo éxito a lo largo del siglo XX que hay quien da por seguro de su existencia, ¿no? Pero está casi comprobado que el Necronomicon surgió de la mente de un hombre muy conocedor también del ocultismo, de las sombras, y que fue el genial escritor estadounidense Howard Phillips Lovecraft, ¿no? Lo que pasa es que él lo hizo tan bien que contó una historia, se la pasó a sus amigos. El libro no fue publicado hasta después de su muerte, porque él dijo que no lo hicieran, y entonces toda la historia que él construye en torno al Necronomicon hace pensar que fue un grimorio real. Aquí surge ya por fin el nombre grimorio, ¿no? Que son libros de rituales de magia para invocar a los espíritus, y que se dice que el Necronomicon es el grimorio de los grimorios. Pero probablemente, o casi seguro, yo me atrevería a decir, Miguel, que seguro, legendario, ¿no?
2: Sin embargo, grimorio sí hay, esos los tenemos registrados, ¿verdad?
3: Sí, y además, bueno, el propio Lovecraft, en algunos de sus relatos, por ejemplo en el caso de Charles Dexter Ward, él recoge distintos grimorios que sí que existieron realmente, y existen grimorios que han sido reales. Lo que pasa que la historia que rodea al Necronomicon, que en el fondo bebe un poco de esas leyendas que arrastraban todos estos libros, es también fascinante, ¿no? Estamos hablando de un texto que según Lovecraft había sido escrito por Abdul Al-Azred, no sé si lo pronunció bien, Miguel, que le conocían como el árabe loco, en el 700 después de Cristo, y luego tiene una historia increíble que recojo en el libro que desde luego te hace soñar, ¿no? Pero ya te digo que probablemente o casi seguro esto es pura leyenda, ¿no? Pero después tenemos grimorios como el grimorio del Papa Honorio, que se atribuyó a un papa, pero que jamás lo escribió un papa. Esto de poner en el nombre de un grimorio un nombre famoso, célebre, de una gran personalidad, era muy común para darle proyección, ¿no? Para darle visibilidad. También se publicaron numerosos grimorios bajo el nombre de clave mayor y clave menor del rey Salomón, y que parece que aluden a ese texto legendario del que hablábamos, ese testamento, Miguel, del rey mago por excelencia, pero que no son más que libros, son falsificaciones, son apócrifos que han ido circulando a lo largo de los siglos, muchos en el Renacimiento y luego ya en época moderna, y que recogen libros, recogen fórmulas, recogen invocaciones supuestamente para invocar, en este caso sería para invocar espíritus buenos, pero en otros de grimorios que supuestamente se vinculan con el mal, sería para invocar a entidades maléficas, ¿no? Uh-huh. Y luego habría otros grimorios, que es una especie de grimorios mixtos, podríamos llamarlos, que dependiendo del uso que le diera el mago o el hechicero que los utilizara, pues podrían servir para invocaciones angelicales buenas o para invocar a los demonios. Es curioso que los grimorios se atribuyen, Miguel, mucho a su autoría, ¿no? Aunque a veces sea anónimo, a religiosos, a clérigos, y muchos dicen que pues como ya hemos hablado en el caso del Codex Gigas, que no es un grimorio, pero que tiene esa leyenda del pacto con el diablo, muchos arrastran esta historia de que su escriba había hecho un pacto con el diablo, ¿no? Es por lo que tienen ese aura de malditismo, y se les puede tildar perfectamente de libros malditos todos estos libros de magia conocidos como grimorios, Miguel.
2: Yo no suelo contar mucho aventuras que hemos vivido, pero recuerdo en Haití íbamos con un grupo de gente, teóricamente iban a invocar a un diablo, y sacaron un libro antiquísimo, por lo menos tenía pinta de ser muy antiguo, y empezaron a leer ahí en latín una serie de frases y de cosas raras. Ellos decían que era el grimorio para llamar al diablo, y aquella noche ocurrieron cosas muy, muy, muy increíbles. No sé si de verdad apareció o no apareció. Martillos de brujas, ¿qué es eso de los martillos de brujas? Quiero decirte con esto que todavía se sigue utilizando este tipo de libros y de cosas en muchos lugares del mundo. Haití es uno de ellos, por lo menos yo allí lo vi.
3: Sí, sí, al otro lado del Atlántico se sigue usando, y algunos lo llaman el libro de San Cipriano, que es curioso, pues el Ciprianillo, que es un libro de origen, que tendría su origen en Europa, y algunos dicen que incluso aquí en España, ¿no? Y que no deja de ser un grimorio que sirve también para la invocación de, falsamente atribuido a San Cipriano de Antioquía, que probablemente nunca lo hiciera, otro mago santo por excelencia junto a Salomón, y que al final pues sirve para la invocación, ¿no? Entonces esto, pues me imagino que con la conquista del Nuevo Mundo, pues al final también llegaron este tipo de textos que al final se mezclan con las religiones que tenían los nativos, etcétera, etcétera, en una suerte ahí de mezcolanza que hace que todavía se sigan utilizando incluso en latitudes tan lejanas.
2: Martillos de brujas. Ha habido muchos libros para saber un poco, bueno, quizá para justificar toda esa historia que hubo en contra de ellas. ¿Hay alguno que lo pueda resaltar?
3: Bueno, como me pongo a hablar y me voy por las ramas, pues al final no iba a lo que me preguntabas. Exactamente, martillos de brujas. Podríamos decir, yo casi los tildaría, por lo menos en lo que viene siendo el Renacimiento, principios de la Edad Moderna, libros malditos, pero no malditos en el sentido de un grimorio, porque puede servir para invocar entidades maléficas, al menos el que crea en ellas, ¿no? Sino libros malditos porque lo que contenían, que era pues una serie de instrucciones para identificar a quién era bruja, hechicera, hechicero, etcétera, etcétera, desembocaron una caza de brujas y de personas estremecedora, ¿no? Que acabó con miles de personas en el viejo continente. Hay autores que no puedo decir si con certeza si sus fuentes son fidedignas, pero que hablan de centenares de miles de mujeres principalmente, Miguel, ¿no? Y esto se desencadena, aunque hay textos previos como el Formicarius de Johann Schneider, ¿no? Que ya podemos considerar un martillo de brujas porque persigue la hechicería, etcétera, etcétera, y otros tantos. El que desencadena todo esto, porque goza de una fama brutal ya en su época y que a día de hoy se sigue editando, es el Maleus Maleficarum, ¿no? Que al que se conoce también como Martillo de Brujas, o a la bula que incluía papal de Inocencio VIII, el Canto de Guerra del Infierno, ¿no? Fíjate tú, pone los pelos de punta, pero es que esa bula papal ya decía que a la bruja no dejarás con vida, ¿no? Entonces esto, hay una serie de inquisidores dominicos, sus autores, ¿no? Kramer, Heinrich Kramer, que es el principal artífice de los dos que lo hacen, pues recoge todo tipo de cosas, habla del sábado, habla de la aclarre, habla de que las mujeres y hechiceras

0: está hecho por católicos. La gran persecución de brujas se lleva a cabo en países sobre todo protestantes después, ¿vale? La Inquisición no era una santa, Miguel ni mucho menos. Aquí en España persiguió principalmente a judaizantes, a protestantes, a herejes de otro tipo, pero los que persiguen con ahínco y de forma febril a las brujas son países como Alemania, Suiza, en parte de Inglaterra. Todos los países de la órbita protestante realizan una caza de brujas espectacular, y también hay martillos de brujas que escribieron desde el punto de vista católico y otros desde el punto de vista protestante, y todos son peligrosos. Peligrosos en el sentido, como te digo, de que desencadenaron una febril persecución de personas que casi con seguridad, vamos, seguro, eran inocentes, ¿no?
1: Hay que decir que España tiene la leyenda negra de que aquí se ajustició a muchas brujas, y según algunos estudios históricos dicen que solamente 50 de ellas, no como pasaba en Inglaterra y en esos otros lugares. Nos vamos con la última parte del programa, con libros malditos que tienen que ver con una cultura muy cercana a la nuestra.
2: Dentro de la historia del cristianismo también existen libros prohibidos. El canal Relatos al Oído nos informa de ello.
3: En los albores del cristianismo no existía un único relato de la vida y enseñanzas de Jesús, sino una rica variedad de textos que ofrecían múltiples perspectivas sobre su mensaje. Sin embargo, cuando la Iglesia consolidó su poder, ciertos escritos fueron excluidos del canon bíblico, considerados peligrosos, herejes o demasiado radicales para encajar en la doctrina oficial. A estos se les conoce como los evangelios prohibidos. Desde el Evangelio de Tomás, que presenta un mensaje esotérico sobre el autoconocimiento, hasta el Evangelio de María Magdalena, que eleva el rol de las mujeres en la comunidad cristiana, estos textos plantean preguntas inquietantes. ¿Quién fue realmente Jesús? ¿Por qué algunas voces fueron silenciadas? ¿Qué impacto tendrían estos escritos si fueran aceptados hoy?
2: Son los evangelios prohibidos, y nuestro invitado nos cuenta algo más sobre ellos.
1: Óscar, una vez hablamos, yo creo, de estos evangelios, de los manuscritos del Qumran. Hay muchos evangelios prohibidos, ¿verdad?
0: Sí, en su día hablamos largo y tendido, Miguel, de los manuscritos del Mar Muerto de Qumran, que curiosamente se encuentran en el año 1947, por casualidad casi, pero los evangelios apócrifos, con los que a veces también se mezclan o se confunden, aparecen dos años antes, también por casualidad, en el 45, en la población egipcia de Nag Hammadi. Unos pastores los encuentran, estaban buscando fertilizante y se encontraron unas vasijas con unos documentos. Claro, ellos no sabían el valor que tenían, ni mucho menos, y de hecho luego pasaron por una auténtica pesadilla. Esos textos no se han perdido para la humanidad de milagro, ¿no? Te hablo de ponerlos encima de cualquier sitio, los dejaban colgados para que se secaran en un establo, luego los robó gente, pasó por distintas manos de auténticos gente que hacía negocios con antigüedades, ¿no? O sea, su historia también en torno a lo que sucede con ellos ya es de por sí increíble, ¿no? Pero bueno, ellos encuentran una serie de colecciones que son 53 textos repartidos en 13 códices, Miguel, cuya antigüedad, aunque está muy discutida, ¿no?, parece datar más o menos del siglo IV, en el siglo IV después de Cristo, pero hay distintas dataciones, ¿no? Y entre ellos se encuentran textos que, a ver, hemos dicho que son prohibidos, sí, por supuesto, por la Santa Sede, sí, pero están al alcance de hoy de cualquiera, no lo estaban hace décadas, ¿no? Hoy de cualquiera, porque se han traducido por expertos bíblicos que no tienen la cerrazón que hay en el Vaticano, ¿no? Y podemos acceder a ellos, están traducidos al castellano, tienen mensajes increíbles, muy, a veces complejos, porque parece que están escritos desde la vertiente gnóstica, ¿no? Parece que están enfocados a una serie de público selecto, ¿no? Como hemos hablado antes de cómo se en un texto se puede también velar para que cualquiera no acceda a su contenido. Pues esto parece un poco lo que rodea a los evangelios apócrifos, y entre ellos están pues el Evangelio de Tomás y Felipe, y son textos que la que

0: que miran con recelo desde la Santa Sede, ya no solo con recelo, que condenan, porque dan una versión de Cristo y de Jesús muy distinta a los cuatro evangelios canónicos, ¿no? Todo esto comienza, hay que remontarnos al siglo IV, cuando en el Concilio de Nicea, que también esto lo recoge el Código da Vinci, un poco con exageración, ¿no? Constantino, que es el emperador que se convierte al cristianismo, pues decide que hay cuatro textos de entre una gran variedad, entre ellos estos evangelios apócrifos y otros tantos, que son los que recogen la verdadera palabra de Jesús, pero los otros no, ¿no? Y su divinidad. Sin embargo, estos evangelios apócrifos, algunos de ellos no recogen la divinidad de Jesús, sino que hablan de una búsqueda, grosso modo, Miguel, porque esto nos daría para hablar mucho tiempo y sé que no lo tenemos, una búsqueda interior de la divinidad. Con lo cual no harían falta intermediarios, no harían falta sacerdotes, ni obispos, ni cardenales. Esa es una de las interpretaciones que se hace de ellos, ojo, yo no soy un experto en su análisis. Pero desde ese punto de vista, entonces, ¿qué sentido tiene la institución eclesiástica, ¿no? Y eso pues ha sido a lo largo de miles de años ya. Porque si estamos hablando del siglo IV y estamos en 2025, pues fíjate, ya no hablamos de siglos, ¿no?, sino de milenios.
1: Hay quien cuenta que en ese concilio había una paloma por allí sobrevolando a todos los que estaban. Era, supongo, la imagen del Espíritu Santo, y eligieron los evangelios donde se posaba la paloma. Y es curioso porque muchos se dejaron aparte, como tú decías, algunos que hablan de que Jesús no era lo que se ha contado, que estaba casado con María Magdalena, el papel de la mujer, etcétera, etcétera. Qué curioso cómo se forman las cosas, ¿no?
0: Bueno, has mentado lo de la paloma, quizás sea un episodio legendario, pero bueno, viene a representar cómo el Espíritu Santo toca los verdaderos textos revelados, ¿no? Porque hay que tener en cuenta que la Biblia, el Corán, todos los libros de las grandes religiones son textos revelados por la divinidad, ¿no? Eso es lo que nos cuentan. Pero es curioso porque eso pasó en el siglo IV, que no es tan extraño. Pero es que a día de hoy, todavía, en la Santa Sede, cuando muere un papa y hay que elegir a otro, para que salga la fumata blanca tiene que haberse manifestado el Espíritu Santo. Ojo, estamos en 2025. Entonces la Iglesia no ha cambiado tanto su procedimiento para seleccionar lo que de verdad, o en este caso es una persona, pero y en el otro los textos, pero lo que de verdad es divino y lo que no lo es, ¿no? Entonces, al final es arbitrario, ha sido muy arbitrario, y estos textos pues contienen relatos increíbles que algunos exégetas bíblicos han dicho incluso que algunos son anteriores al propio Evangelio de Mateo, que se considera el primero y que se considera confeccionado en torno al 70 después de Cristo, es decir, unos 40 años después de la crucifixión de Jesús, con lo cual habría sido compuesto en base a relatos orales, porque él o no habría nacido, sería un niño cuando a Jesús lo crucificaron, ¿no? En este caso, pues ¿por qué dar de lado testimonios que pueden ser incluso más fidedignos, ¿no? Como es el caso de Judas Tomás Dídimo, ¿no? El Evangelio de Tomás, que si quieres otro día hablamos largo y tendido sobre ello, y que da esa versión de Jesús, de alguien que pudo estar a su lado, mucho más cerca, y haber compartido con él sus doctrinas, ¿no?
1: Nos quedan 3 minutitos para acabar esta primera parte contigo, Óscar. Es curioso, porque luego llegó una extraña costumbre, biblioclastia. ¿Esto qué es? ¿Quemar a diestro y siniestro todos los libros que se pillaban?
0: Sí, la palabra se las trae, biblioclastia. Desde luego, no es que... Sí, en cuanto aparece el libro, aparece esta forma de acabar con él, ¿no? En este caso, que destruyéndolos, pero normalmente por el fuego, ¿no? Es curioso porque en el siglo XIX, un poeta alemán, Heinrich Heine, dijo que se empieza quemando libros y se acaba quemando personas. Y fue un trágico vaticinio, Miguel, porque justo en la propia Alemania, 100 años después, en 1933, cuando los nazis acceden al poder, en la Bebelplatz, que hoy justo en esa plaza, en la Bebelplatz, cerca de los museos, cerca del Museo de Pérgamo, por ejemplo, está esa plaza y hay una placa que recuerda esta frase de Heinrich Heine, ¿no? Y fíjate lo que después derivó, empezaron quemando los libros de autores judíos, de autores socialistas, comunistas, enemigos políticos, etcétera, etcétera, y acabaron realizando el holocausto, Miguel. Entonces, sí, se empieza quemando libros, se puede acabar quemando personas, ¿no? Libros se queman y documentos, manuscritos del otro, del enemigo, del que no piensa como tú, del disidente político desde la más remota antigüedad, ¿no? Y a día de hoy se sigue haciendo. Hoy que ha llegado otra vez Trump a la Casa Blanca, si quieres hablamos un día de él, y de todo lo que le rodea, pues parece que esta persecución de textos que no entran dentro de la cosmovisión de la América pura, ¿no? De Make America Great Again y tal, pues son perseguidos. Pero luego también, por el otro lado, se persiguen textos que a lo mejor hace 30 años se consideraban útiles y que a día de hoy, pues por ejemplo, se considera que discriminan pues a la población negra, a los nativos, etcétera, etcétera. Está claro que todo texto que discrimine a un colectivo, pues deberías poner un aviso, un sobreaviso, ¿no? Pero quemar como está pasando Lucky Luke, Asterix, volúmenes y novelas de hace 50, 80 años, porque dan una versión del mundo que no deberíamos aceptar, pues hombre, yo creo que toda censura y toda quema de textos es mala, de un lado y de otro, desde luego.
1: Terminamos. Qué pena que se hayan perdido alguna de esas joyas, ¿verdad? Por ahí. En 30 segundos, ¿cuál sería el libro más maldito que tú te has encontrado en ese estudio que has hecho?
0: Bueno, yo creo que en términos legendarios, desde luego, el Necronomicón, ¿no? Pero en términos más realistas o históricos, entre comillas, porque no dejan de ser libros a los que rodea una o varias leyendas, pues dos de los que hemos mencionado, yo no diría uno, diría dos, que son el Codex Gigas, por la leyenda que le rodea en torno a ese supuesto pacto con el príncipe de las tinieblas de su autor, y el otro sería el propio manuscrito Voynich, no ya porque recoja ningún tipo de contenido demoníaco, oscuro, etcétera, etcétera, sino por no haber sido descifrado a día de hoy y por cómo se han barajado múltiples teorías sobre su autoría, ¿no? Desde Ramón Llull hasta el propio Leonardo da Vinci, o una falsificación del propio John Dee, este mago isabelino que te digo que aconsejaba Isabel I y su colega Edward Kelly para engañar al mentado Rodolfo II de Habsburgo. No lo sabemos, pero desde luego en ese sentido, un libro que no se ha desvelado 5 siglos después me parece sorprendente, ¿no?
1: Libros malditos, si queréis saber más de Óscar Herradón. ¿Forma de contacto contigo?
0: Bueno, pues con poner Óscar, teclear en Google Óscar Herradón, tengo un blog que es oscarherradón.com, que se llama Dentro de Pandemonium, donde reseño también libros y saco algunas de estas historias heterodoxas, Miguel. En Twitter, @oherradón, en Facebook, Instagram. Con poner Óscar Herradón en Google ya es sencillo encontrarme.
1: Como siempre, un placer. Espero verte dentro de poquito cara a cara, ¿vale?
0: Ojalá, porque estoy deseando verte otra vez.
1: Y yo darte un abrazo. Fuerte abrazo, gracias. Hasta prontito.
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0: habíamos anunciado, vamos a acompañar a un grupo de investigadores a un lugar muy especial, como si estuviéramos con ellos, para descubrir cómo lo hacen y qué se descubre. Nos vamos hasta la comunidad de Murcia a ver, hablar con Antonio Pérez. Buenas noches, Antonio.
1: Hola, Miguel, muy buenas noches.
0: Te llamo Toñín.
1: Llámame como tú quieras, nos conocemos tantos años que me puedes llamar como quieras.
0: Investigador es el responsable de la organización de ese congreso que se hace en Murcia cada año, hace un programa en Nemesis Radio y lleva mucho tiempo metido en estos asuntos, ¿verdad?
1: Pues sí, más de 40 años, Miguel, ya peino muchas canas.
0: Estamos ya todos un poco con canas, ¿eh? Algunos con menos porque yo no tengo muchas, pero... Bueno, déjame que ponga la musiquita contigo, vamos a ir a qué lugar...
2: Son las 6 horas.
3: 6 de la mañana.
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1: Son las 13 horas.
2: Una de la tarde.
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0: las 18 horas y 30 minutos.
1: 6 y media de la tarde.
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0: Son las 8 de la tarde. Las 8 de la tarde.
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0: Son las 9 de la noche. Las 9 de la noche.
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0: Son las 10 de la noche. Las 10 de la noche.
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2: Saludos cordiales, bienvenidos, bienvenidas de nuevo a este tiempo de radio. Aquí comienza una nueva edición de Retrocedemos en el Tiempo. Un viaje musical y cultural a través de tres décadas que nosotros consideramos maravillosas. Los 70, los 80 y los 90. 60 minutos para recordar canciones maravillosas en este tiempo de radio. Con un servidor, Chechu Argul Varela, quien te va a acompañar los próximos minutos con la mejor música, la música de tu tiempo, la música que nos ha tocado vivir. Hoy comenzamos con un clásico de 1981 y lo hacemos además en su versión Standard Play, en su versión Massey Singer. Uno de esos discos que estaban perdidos en nuestra discoteca y hoy lo hemos visto y hemos dicho, sí, sí, esta es nuestra ocasión. Ha sonado en este tiempo de radio, en una edición anterior, en su versión single. Pero esto seguramente que no lo has escuchado en muchas ocasiones, la versión Standard Play. Más de 6 minutos para disfrutar del sonido de esta cantante norteamericana, King Kearns. Triunfó en su quinto disco en estudio, llamado Mistaken Identity, con la canción más famosa de ella y la canción más famosa de los 80, la que logró llevarla al número uno en muchos países del mundo y por la que a día de hoy es recordada. Escrita por Donna Wales y Jackie DeSamon en 1974, se basó en la historia de la actriz Bette Davis, sobre todo en uno de sus rasgos más conocidos, sus ojos. Él fue DeSamon, quien también la grabó en 1975 y la incluyó en un disco suyo, pero la versión más conocida es la versión de King Kearns en 1981. Con ella triunfó, 6 años después de la original. Fue número uno en los Estados Unidos durante 9 semanas no consecutivas, pero fue número uno en 31 países del mundo, entre ellos Alemania, Australia, Suiza, Italia, Noruega, Japón, Brasil y España. Los ojos de Bette Davis, King Kearns.

Continuamos en Retrocedemos en el Tiempo y ahora con una canción de cine, compuesta en la música por el gran Giorgio Moroder y en la letra por Tom Whitlock. La canción la fue interpretada por el músico estadounidense Kenny Loggins. La grabó y la publicó en 1986 y fue incluida en la banda sonora de la película Top Gun, la banda sonora más vendida de ese 1986 y una de las más vendidas de la historia musical. Teclados, sintetizadores, algo muy característico de esa década de los 80, sobre todo con el creador del sonido disco, Giorgio Moroder, y con Tom Whitlock, al saxo Tony Scott y a la voz y a la guitarra el gran Kenny Loggins. Esto es Danger Zone en 1986.

Otra guapísima mujer, la cual vamos a recordar ahora. Una de mis rockeras favoritas, Pat Benatar. Y una de sus canciones que contribuyó sin duda a tenerla en ese lugar de mis preferencias. La canción Hit Me With Your Best Shot. Canción escrita por el cantante y compositor canadiense Eddie Schwartz y grabada en 1979. Fue el primer single de su álbum Crimes of Passion y se lanzó como single en septiembre de 1980, alcanzando el puesto número 9 en el Billboard estadounidense. Una fabulosa canción que hoy en día se puede escuchar en muchos partidos de fútbol. Ella es Pat Benatar y esto es Hit Me With Your Best Shot.

Una de las canciones más bellas interpretadas nunca por este grupo sueco, ABBA. Todo un éxito en los comienzos de 1980. Esta es casi la canción de despedida de este grupo. En este momento, Agneta Fasco cambió de look, mostraba una apariencia mucho más de mujer madura, más seria, pero también había tristeza dentro de su expresión. Esto anunciaba sin duda la ruptura del grupo ABBA y así fue. Hoy recordamos este éxito de los comienzos de 1980, The Winner Takes All, con el grupo sueco ABBA.

5 años de silencio para aparecer esta canción en 1980. Era su nuevo single. Una canción también para su nuevo álbum, Double Fantasy. Era el retorno triunfal por la puerta grande de alguien que ya había hecho historia en la música con los Beatles, el gran John Lennon. En 1980 nos presentaba este Starting Over. Una canción escrita por él. Una canción que llegaría al número uno en Estados Unidos y en el Reino Unido tras el asesinato de John Lennon. Magnífica canción que recordamos como homenaje también a este gran músico, a este gran intérprete.

Otro clásico de los 80. Con gran ritmo, con mucha fuerza, con mucho rock. Canción que te pone las pilas y te inyecta entusiasmo, alegría. Lanzada como single en el verano de 1980, llegaría hasta el puesto número 35 en el Billboard americano. Ellos son AC/DC, los AC/DC, y esta es su canción You Should Call Me Now Alone, incluida en su álbum Back in Black.

una maravilla. Es el cantante de Queen, el fallecido Freddie Mercury. Decidió tomarse unas vacaciones de la banda Queen, editando un álbum cuyos singles tuvieron mucho éxito. ...1985... para desvincularse un poco del sonido rockero del grupo Queen, se dedicó a crear música de baile con mucha guitarra eléctrica. Era su disco de liberación, un disco para divertirse un poco. Hoy recordamos este Living on My Own. Obtuvo un gran éxito, una canción que se volvió luego a editar en los 90, remezclada, y volvió a conseguir sobresalir en muchas listas del mundo. Recordamos la magnífica voz de Freddie Mercury en este Living on My Own en 1985.

Seguimos con cultura y con música. Y ahora una canción de amor, una balada coescrita por la guapísima Susan Hoff, vocalista de esta canción. Eternal Friend la llama Eterna. Una canción que surge de la llama situada en la tumba de Elvis Presley en Graceland. La canción nació después del título, en Memphis. Allí había una especie de santuario en la tumba de Elvis Presley, en el que habitualmente se mantenía encendida una llama. Era la llama eterna. Susan Hoffs reveló que mientras el proceso de grabación del disco avanzaba, esta canción estuvo olvidada. Reveló que había grabado la canción completamente desnuda después de que el productor, David Singerson, le contara que la gran Olivia Newton-John había hecho lo mismo en un disco. Así que empleó esta rutina durante la grabación de todo el disco. Por supuesto, instalaron una especie de pantalla doblada entre donde estaba Susan Hoff y la sala de control, así que nadie podía verla desnuda, y cantó la mayor parte de las canciones desnuda, incluida la que hoy vamos a escuchar, Eternal Flame. Eso sí, no lo volvió a hacer nunca más. No volvió a cantar una canción desnuda. Un grupo maravilloso que anunció oficialmente su disolución en 1989. Menos de 6 meses después de que esta canción liderara las listas norteamericanas. La llama eterna, Eternal Flame.

Vamos a escuchar otra gran canción, con la que Duncan Dhu presentaba su tercer disco en estudio, El grito del tiempo, allá por 1987. Fue también el último trabajo del grupo Donostiarra como trío, ya que en el siguiente álbum, de 1989, ya no continuaba el batería Juan Ramón Viles. Al mismo tiempo, la incorporación de guitarras eléctricas supuso, sobre todo, un gran cambio en el sonido de Duncan Dhu. Mikel Erentxun compuso la música y Diego Vasallo escribió la letra de esta mítica canción que vamos a escuchar dentro de unos segundos. Se trata de una canción bastante abstracta, que no habla de ningún lugar concreto, sino más bien de sensaciones generales. Sin duda es una lamentación sobre un gran país, algo así como una especie de país fracasado. Es En algún lugar. Para muchos, la canción más representativa, más famosa de Duncan Dhu, considerada una canción emblemática y una de las grandes canciones del pop rock español de la década de los 80. En un magnífico disco, El grito del tiempo, su disco de transición, cerraba una etapa que había comenzado en 1985 como trío para convertirse desde ese momento en un dúo. Un disco que para muchos a día de hoy suena mal, ha envejecido fatal y que incluye teclados que han envejecido, como hemos dicho, fatal. Las semillas de la ruptura ya habían echado raíces. Empezó a entrar el dinero fácil, empezó la lucha de egos y así después Duncan Dhu se rompió. Pero dejaron maravillosas canciones como este tema, En algún lugar.

Un grupo que ha pasado sin duda la década de los 80 disfrutando de gran popularidad, de gran prestigio, y que todo el mundo los recuerda por un puñado de canciones. Se formaron en Georgia, capitaneados por el gran Michael Stipe, y después de unos primeros discos muy bien posicionados, el grupo ya tuvo un lugar importante dentro de la música. Sin embargo, la situación estaría destinada a cambiar, sobre todo a principios de la década de los 90, con la publicación de un disco que les catapultó a la cima de su carrera, al menos hasta entonces. 1991, con su séptimo disco en estudio llamado Off of Time, un prodigio creativo que sirvió como trampolín para dar, sobre todo, un salto comercial. Vendió más de 18 millones de copias por todo el mundo. Y entre las canciones de ese disco, una de ellas se convertiría en el emblema del grupo y una de las más celebradas por sus fans y por la crítica. Con un gran riff de mandolina, se convirtió en un hit mundial como metáfora del amor no correspondido. La verdad es que no fue la canción elegida como single en un primer momento, pero la compañía discográfica, enseguida, reparó en el atractivo de esta canción. Pero el bajista del grupo, Mike Mills, en un principio no estaba de acuerdo con esta elección como primer single. Una canción que, si la miramos bien, nos damos cuenta que no tiene estribillo, que casi dura 5 minutos, que es demasiado larga para las emisoras de radio, y donde su principal instrumento es la mandolina. Muy curioso todo ello para que esta canción pudiese triunfar, pero lo hizo. Losing My Religion con Rain.

Wael, J.D. Spicer a la batería, Ron Stryker a la guitarra, el fallecido Wayne Hahn a la flauta y los teclados y John Rhys al bajo. ¡Qué grupo! Fueron los primeros australianos en tener el disco y el single a la vez número uno en Estados Unidos. El álbum Business Unusual, negocios como de costumbre, y la canción, la que hoy vamos a escuchar, un clásico donde mezclan el reggae y el pop, Down Under. Fue el segundo single de ese disco, con una canción que lleva el término que se usa en Australia para referirse a los dos países vecinos, Australia y Nueva Zelanda. Abajo del todo o allá abajo, aunque su correcta traducción sería la de abajo, debajo. Escrita por Colin Hay y Ron Stryker. Esto es Down Under, también en su versión Extended Play, su versión maxi single, que nos va a servir para cerrar esta edición de Retrocedemos en el Tiempo. Como siempre, con un servidor, Chechu Argul Varela, deseándote lo mejor y sobre todo que la música sea la estrella y la partícipe durante el resto del día. Saludos cordiales, gracias por tu atención y hasta una próxima edición. El sonido de los australianos Manowar. Down Under.

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1: Son las 11 de la noche. Las 11 de la noche.
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0: Son las 12 de la noche. Las 12 de la noche.
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1: Entonces, bueno, vamos a hablar de Rusia y vamos a hablar de una de las dinastías más importantes de la historia, por lo menos de la civilización occidental. A ver, los Romanov gobernaron 300 años, que no es poquita cosa. La dinastía dura de 1613 a 1917, cuando cae el Imperio Ruso. 300 años de una dinastía es algo que no logró prácticamente nadie en Europa. Claro, cuando te vas a China, 300 años es una dinastía corta. Pero bueno, en el caso de Rusia, ojo, Rusia, estamos hablando de los últimos 300 años del imperio, que es lo que dominan los Romanov. Vamos a ver un poco, por supuesto, lo de antes, porque la historia de Rusia pues la podemos rastrear más o menos al siglo VII, VIII antes de Cristo. Solamente dos dinastías gobernaron Rusia en toda su historia, eso también es fascinante. La primera dinastía que gobernó Rusia son conocidos como los Rurikidas. Se llaman Rurikidas porque todos pretenden ser descendientes de un tal Rurik el Grande. El detalle con Rurik el Grande es que ni siquiera sabemos si existió, pero aún así tuvo 800 años de descendencia. Entonces tenemos a esta gran... A ver, gobernaron 800 años los Rurikidas. Y justo vamos a ver, hoy vamos a platicar particularmente de el momento en el que cae la dinastía Rurikida, después de 800 años de gobierno, y eso genera un periodo que en la historia rusa le llaman el periodo tumultuoso, porque con la caída de los Rurikidas, Rusia se sumerge en el más profundo caos, hasta que finalmente toman el poder los Romanov. Es bien interesante cómo toman el poder los Romanov. Llega un momento en el que la decadencia de Rusia es tal, el estado caótico de Rusia es tal, están invadidos por Suecia, el rey de Polonia gobierna Rusia. Ya cuando el rey de Polonia te gobierna, algo estás haciendo muy mal. Y entonces ya cuando el rey de Polonia está gobernando Rusia, es cuando los rusos que llevan 20 años peleándose por el poder dicen, ¿saben qué? Necesitamos elegir a un zar, porque nos gobiernan los polacos. Es imprescindible elegir a un zar. Y entonces es cuando eligen al primer Romanov en 1613. Esa es la historia que vamos a contar hoy. El origen de la dinastía Romanov. Y bueno, me voy a concentrar mucho en el primer Romanov, Mijail Romanov, Miguel I de Rusia, que es el que toma el trono en 1613. Luego, obviamente, les hablaré un poquito de todos los Romanov, porque cada uno de los Romanov tiene algo espectacular. Es curioso, es una dinastía muy rara. Cuando tú estudias sus gobiernos, parecen incompetentes todos ellos. Sin embargo, gobernaron 300 años. Y eso quiere decir que no son tan incompetentes. Pero lo más importante, la dinastía Romanov es la máxima constructora de imperios de la historia de la humanidad. Los Romanov se extendieron en un promedio 50.000 metros cuadrados por año. O sea, los Romanov nunca dejaron de conquistar territorio. Bueno, pues por eso tenemos Rusia. La Rusia que hoy tenemos es totalmente el producto de los Romanov. Entonces, en ese sentido, es una dinastía absolutamente eficiente. Absolutamente eficiente, que tuvieron la desgracia llamada Nicolás II. Y pues con eso acabó el imperio. Nicolás II, el último de los Romanov, bueno, en realidad el penúltimo de los Romanov, el último Romanov, Mijail II, fue zar más o menos, así como Pedro Lascurain en México, fue zar como 45 minutos. Entonces, por eso nadie habla de él, ya les platicaré. Pero bueno, Nicolás Romanov, Nicolás II Romanov, de esos que dices, a ver, a mí me cae re bien, era un tipazo, era un hombre de primer nivel, parece que era el marido ejemplar, parece que era el mejor padre de la historia de la humanidad. Solo nunca debió gobernar Rusia. Y bueno, el ejemplo, la mejor forma de ejemplificar esto es que Rusia cayó en tiempos de Nicolás Romanov. Pero vamos a hablar entonces del origen de esta dinastía, que es particularmente interesante. Entonces, bueno, vamos a ubicarnos con 21 de febrero de 1613. Pasa una cosa muy curiosa, a mí me encantan las efemérides. Entonces yo siempre busco los temas apegados a las fechas. Luego me doy cuenta que a las demás personas les tiene sin cuidado. Pero bueno, como en febrero toman el poder los Romanov, decidí que en febrero teníamos que hablar de los Romanov. El 21 de febrero de 1613, Mijail Romanov fue coronado con el título de zar de todas las Rusias. La pregunta es, ¿cómo y por qué? ¿Qué tuvo que pasar para que de pronto todos los nobles rusos que no dejan de pelearse por el poder dijeran, oigan, hay que pararle tantito a nuestro desmadre y tenemos que elegir a un gobernante o si no, Rusia va a desaparecer? Es una cosa muy curiosa. Rusia es un país, por un lado es el país más poderoso del mundo, bueno, el más grande del mundo, uno de los más poderosos del mundo, y Rusia siempre está a punto de desaparecer. Es un país bien complicado. Estamos hablando de un país tan grande que de pronto hoy en día cuando te dicen, es que en Rusia no hay democracia, pues no, y no puede haberla. Tú no puedes pedirle a 150 millones de personas distribuidas en toda Asia que voten. En ese momento se acaba Rusia. Bueno, a ver, pasó. El único ruso que dijo hay que votar fue Gorbachev y se acabó Rusia. Entonces, a ver, ya está clarísimo, no puedes votar en Rusia. Es un poco lo mismo que pasa en China. Imagínate que mandas a votar a 1.500 millones. No, eso no va a acabar nunca. Entonces vamos a ver un poco el antecedente de esta historia. El señor Mijail Romanov fue zar, lo nombraron zar cuando tenía 18 años de edad. Fue zar de 1613 hasta su muerte en 1645. Les voy a dar un montón de nombres que no conocen, pero que vamos a conocer. Mijail Romanov era hijo del patriarca Filareto Romanov, el patriarca de Moscú, es decir, el patriarca de la Iglesia Ortodoxa Rusa, que de pronto ahí también es importante, hablemos un poquito de estos antecedentes. Los rusos, cuando está empezando Rusia en el siglo VIII, pues los rusos son bárbaros del norte más lejano, o sea, bárbaros siberianos, paganos, con muy poca civilización. Pero en el año 990, un príncipe de Moscovia llamado Vladimir decidió que los rusos tenían que ser cristianos. Es curioso, en realidad Vladimir no es que fuera un hombre religioso, es que Vladimir fue un hombre que se dio cuenta para el año 990, dice, a ver, ¿qué ha unido a los grandes imperios y a las grandes civilizaciones de la historia? La religión. Dice, y los rusos no tenemos una religión, tenemos un montón de supersticiones y amuletos que no se pueden llamar religión. Necesitamos una religión. ¿Qué hay hoy en día, año 990, en el mercado de las religiones? Dice, bueno, pues hay católicos, hay ortodoxos griegos, hay musulmanes. Dice, vamos a ver qué religión pueden tener los rusos, ¿no? Y mandó emisarios a diferentes puntos del planeta para decir, a ver, infórmenme sobre las religiones y los imperios que estas religiones han formado. Claro, los emisarios que fueron a Europa Occidental, a la Europa Católica, hay que ubicar que Europa en el año 990 es uno de los lugares más pobres y miserables del mundo. Entonces, claro, los que llegan a darle informes a Vladimir sobre qué onda con la Iglesia Católica, es a ver, bueno, la doctrina es esta, la doctrina católica es bastante compleja. Entonces, tienes una doctrina compleja, lo cual ya no le encanta al zar, ¿no? Dice, ok, una doctrina compleja. Pero bueno, lo que más le importa al zar es cómo vive la gente ahí, qué tipo de civilización ha desarrollado esta religión. Pues para el año 990 es, pues mira, la verdad es que viven en un montón de aldeas desoladas. No. Y lo más importante que para Vladimir era, ay, por cierto, si nos hacemos católicos, porque claro, la idea de Vladimir es, yo me convierto en una religión y todo mi pueblo se convierte conmigo, como era en aquel entonces. Pero el tema es, oye, mira, hay un tal Papa que es el amo y señor de la religión. Si tú te haces católico, el Papa está por encima de ti. Perfecto, no vamos a ser católicos. Porque esto no se trata de poner a un señor por encima de mí. Entonces no vamos a ser católicos. Llegan los emisarios que mandan al mundo del Islam. Para el año 990, el Islam está en su periodo de máxima gloria. Es una etapa de oro. Ya tienen universidades, tienen unos templos espectaculares, tienen filosofía. ¡Guau! O sea, los informes que le llegan del Islam a Vladimir son, a ver, evidentemente esta es la religión. En términos de doctrina, es súper sencilla. Hay que creer en Dios. Ya, y ya. Oye, nada más. Oye, pero que una madre virgen, Dios. Ah, bueno, y que Muhammad es profeta de Dios. Ah, pues está padrísimo. Oye, ¿y hay un papa o algún señor por encima de mí? No, no lo hay. Ah, mamá, oye, ¿qué tipo de civilización tienen? Espectacular. Tienen filósofos, tienen médicos, tienen científicos, tienen astrónomos. Órale, pues suena padrísimo. ¿Y qué hay que hacer para convertirse? Nada. Para convertirse al Islam hay que declaro que no hay más Dios que Dios y Muhammad es profeta de Dios. No, pues ya está. Nos hacemos musulmanes mañana. Ah, detalle. El alcohol está prohibido. Y todo indica que la respuesta de Vladimir I de Moscovia fue: los rusos no podemos vivir sin vodka. Así es que esta religión queda afuera. Está padrísima, pero queda afuera. ¿Qué más hay? Dice, ah, pues el Imperio Romano de Oriente, ese que conocemos como Imperio Bizantino, que nunca se llamó Imperio Bizantino, ese es un título que le dieron los historiadores alemanes del siglo XIX para no confundirnos con el Imperio Romano de Occidente. Pues el Imperio Romano de Oriente es muy parecido a los católicos, es igual de compleja su doctrina, pero pues sí podemos beber, de hecho se bebe todos los días. Es muy importante, ¿no? Se bebe todos los días, la doctrina es compleja, pero pues, no tanto. Y lo más importante, oye, ¿y ahí hay alguien por encima de mí? No. Hay patriarcas religiosos, pero no están por encima de las autoridades monárquicas. Y entonces es cuando Vladimir dijo, perfecto, nos hacemos cristianos ortodoxos. Todavía no se rompe formalmente la iglesia, porque la partición de la iglesia católica y la ortodoxa se va a dar hasta el año 1054. Pero bueno, el príncipe Vladimir fue hasta Constantinopla y ahí se bautizó. Y como era en aquella época, es a través de mi bautismo se bautiza todo mi pueblo. Entonces de pronto todos los rusos son cristianos ortodoxos griegos. Y a partir de ahí, bueno, empieza el tema del patriarcado. Y eventualmente, claro, primero le rinden, cuentas al patriarca de Constantinopla, hasta que se establece el patriarcado de Moscú. A ver, es la misma religión, pero nuestro líder religioso pues tiene que ser ruso. Porque de pronto tener tu doctrina y tus misas y tu escritura en griego cuando eres ruso, eso es muy complicado, es como la religión católica, que hasta antes del Vaticano II era en latín y nadie entendía lo que estaba pasando. Y con el cura de espaldas, no, pues nadie entendía lo que estaba pasando. Pero bueno, entonces Mijail Romanov es hijo de Filareto Romanov, ahorita vamos a ver quién es este hombre, y nieto de, este hombre es importantísimo, Nikita Romanov. Nikita Romanov es prácticamente el origen de la dinastía Romanov. Nikita Romanov tiene una hermana importantísima que se llama Anastasia Romanovna. Y es importantísima porque fue la primera esposa de Iván el Terrible. Y entonces, bueno, vamos, ahorita les voy a contar toda esta historia, por supuesto, ¿no? Pero bueno, Mijail Romanov fue electo por unanimidad cuando todos los nobles rusos están con el tema de ¿en serio tenemos que elegir a un zar para organizarlos y poner en su sitio a los polacos y a los suecos que nos están invadiendo? Eligen a Mijail Romanov, un chavito de 18 años. Y claro, la maravilla es que lo eligen, todos de acuerdo en que Mijail Romanov debe ser el zar, sí, todos de acuerdo, perfecto. Ok, ahora solo tenemos un problema. ¿Alguien sabe dónde está Mijail Romanov? Porque no es que el señor estuviera ahí, es, oigan, sí, él debe ser el zar, pero ¿dónde está? Pues nadie sabe. Bueno, pues solamente hay que recorrer Rusia para buscarlo. Poca cosa. Y lo encontraron y le ofrecieron la corona. Y Mijail Romanov les dijo, miren, yo estaría encantado de aceptar la corona que me ofrecen, pero mi padre no está aquí y no sabemos dónde está y yo no puedo tomar la corona sin preguntarle a mi papá si puedo tomar la corona. Porque la corona de Rusia en realidad le debería pertenecer a él. Bueno. Oye, ¿cómo llegamos a todo esto? Es justo lo que vamos a contar hoy. Entonces, vámonos un poquito a los antecedentes fundamentales, vámonos a los mapas. Siempre les digo lo mismo, la historia no se puede entender sin la geografía y desde luego no se puede entender sin los mapas. Vamos a ubicarnos en torno al año 500 de la era cristiana. Para el año 500 de la era cristiana ya cayó el Imperio Romano en Occidente, invadidos por los pueblos germánicos a los que llamamos bárbaros. Y entonces pues ya no hay Roma, ya hay un reino de los visigodos, un reino de los francos, un reino de los ostrogodos, bueno, Roma. Y luego está la parte, lo que era el Imperio Romano de Oriente. Recordemos, el Imperio Romano pues abarca desde el Medio Oriente hasta hasta el Atlántico. Pero en el año 395, cuando muere el emperador Teodosio, el Imperio Romano fue dividido en dos. El Imperio de Occidente, con capital en Roma, y el Imperio de Oriente, con capital en Constantinopla. ¿Sí? Cayó en el siglo V el Imperio Romano de Occidente, con capital en Roma. Pero el Imperio Romano de Oriente, al que llamamos bizantino, continuó hasta 1453, cuando fue tomado por Mehmed II, el conquistador, el sultán de los turcos otomanos. Entonces, para el año 500, así está más o menos el mapa. Tenemos en la parte occidental, en lo que fue Roma, diferentes reinos bárbaros. Tenemos en el oriente al Imperio Bizantino. Y bueno, el Imperio Persa, los hunos, demás. Pero vamos a concentrarnos en el norte, donde dice eslavos. ¿Quiénes son los eslavos? Porque los rusos son eslavos. Los eslavos, igual que los lombardos, igual que los francos, igual que todos los pueblos germánicos, son pueblos arios, pueblos indoeuropeos. Un día hay que hacer solo una plática de los pueblos indoeuropeos. Lo malo es que no tengo ni la más peregrina idea de qué comían, y seguro no comían bien. Entonces, no sé si nos conviene hacer una plática de los arios.
2: Adaptaciones por el seguro, sí.
1: Sí, ¿no? Porque sí va a ser de, mira, pues cazamos este conejo y reájale, ¿no? Pero bueno, los pueblos arios son pueblos que vivían en esta zona. El Cáucaso, Mar Negro, Mar Caspio, Cáucaso. Aquí viven los pueblos arios. Pero estamos hablando del año 1500 antes de Cristo. Los pueblos arios, también conocidos como indoeuropeos, son una serie de pueblos de pastores nómadas que viven en esa zona. Todos los pastores nómadas hacen lo mismo. Se mueven en círculos, como los animales. De hecho, van siguiendo a sus animales, siguiendo a su ganado, y se van moviendo en círculos, pero siempre vuelven a su lugar de origen. Pero en torno al año 1500, los arios domesticaron el caballo. Y el caballo, pues de pronto les permite ir cada vez más lejos. Y claro, como son pueblos que prosperan y crecen, de pronto estos pastos que hay en esa zona ya no alcanzan para sus ganados, pero el caballo les permite ir cada vez más lejos. Y empezó una gran migración de los pueblos arios. Ya con caballo, pues empiezan a moverse y a moverse en círculos cada vez más grandes, hasta que eventualmente ya no vuelven a su lugar de origen. Sí, entonces entre el 1500 y el 1200 antes de Cristo, estos pueblos originarios del Cáucaso, del Mar Negro, del Mar Caspio, de lo que hoy es la estepa ucraniana rusa, pues empezaron a dispersarse. ¿Quiénes son estos pueblos arios, para que los ubiquemos? Unos de estos pueblos atravesaron toda Europa hasta llegar al Atlántico. Los conocemos hoy como celtas. Otros de estos pueblos se metieron a la península itálica. Latinos, hoy los conocemos como romanos. Otros de estos pueblos arios atravesaron el Mar Negro y llegaron a lo que hoy es Grecia, y los conocemos como griegos. Otros de estos pueblos arios se fueron hacia el norte, son los germánicos, los bárbaros de Roma. Otros de estos pueblos arios se fueron por Asia y los conocemos como medos y persas. Otros atravesaron el río Indo y los conocemos como indos. Todos estos son arios. Y otros se quedaron al norte y son los eslavos. Entonces, eslavos, griegos, romanos, celtas, germánicos, indos, medos, persas, armenios, todos son pueblos arios. Se les llama indoeuropeos porque son el origen de prácticamente todas las lenguas del mundo moderno. Entonces, por lo menos de todas las lenguas que van desde Europa hasta la India. Eso es un descubrimiento del siglo XIX. Lingüistas alemanes que descubrieron que la etimología del alemán comparte prácticamente todas las raíces con el sánscrito. Y era de, ay, ¿esto cómo? A ver, ¿cómo es posible? Ahora resulta que los Vedas están escritos en una lengua emparentada con el alemán. Y claro, ahí la lingüística es la mejor forma de ir descubriendo cuáles fueron las migraciones de los pueblos. Esto nos dice que hay un pueblo originario, los arios, que cuando viven en la zona del Cáucaso todos juntos ya tienen una lengua. Y claro, luego se empiezan a dispersar por el mundo y la lengua va cambiando, pero su raíz es la misma. Por eso los llamamos indoeuropeos. Bueno, uno de estos pueblos son los eslavos, que para el siglo VI, VII de la era cristiana ya están establecidos acá, en lo que hoy es Rusia. Luego los eslavos se van a ir dispersando más. ¿Quiénes son eslavos? Los rusos, los ucranianos, los bielorrusos, los polacos, los checos, los eslovacos, los eslovenos, los serbios, los croatas. Todos estos son eslavos. Pero bueno, eslavos que se ubican en diferentes lugares y eventualmente su lengua se va transformando y demás, ¿no? Este es el origen de los rusos, estos eslavos. Y luego, a ver, ¿alguno de ustedes se imagina a vikingos? Cuando les digo vikingos, nos imaginamos a un pelirrojo de 2 metros, enorme, seguramente comiéndose un zorro crudo a mordidas, ¿no? Bueno, pues los vikingos hacían comercio con los árabes. ¿Se imaginan ustedes a un vikingo y a un árabe negociando algo? Bueno, pues resulta que los vikingos, que son originarios de Escandinavia, ¿no? De lo que sería Suecia, Noruega, el mar Báltico. Los vikingos ya ven que en torno al siglo VII, VIII y IX se empezaron a dispersar por Europa, navegando, porque eso es lo que son ellos, navegantes. La mayor parte de ellos navegaron por los mares, por eso llegaron a Escocia, llegaron a Inglaterra, llegaron a Normandía y hasta se metieron por el Mediterráneo y llegaron al sur de Italia. Pero otros de estos vikingos, la tribu de los varegos, lo que hicieron fue navegar por los ríos. Se metieron por el río Neva, que es el que llega a San Petersburgo, y por ahí fueron descubriendo rutas pluviales que te permitían navegar por el río Neva hasta llegar al río Dnieper, que es el que hoy atraviesa Ucrania a la mitad, hasta llegar al río Don y al río Volga. En fin, que fueron descubriendo una serie de rutas pluviales que les permitían llegar del mar Báltico al mar Negro. Y ya en el mar Negro, pues navegar y comerciar con los árabes en la gran expansión del Islam. Ese es el origen de Rusia. Estos vikingos que empiezan a meterse por los ríos que atraviesan lo que hoy es Rusia, claro, eventualmente tienen que ir construyendo ciudades que sean como puertitos comerciales que les permitan ir dominando toda la ruta. Y claro, la mejor forma es dominar a los pueblos eslavos que viven ahí. Entonces, ese es el origen de Rusia. Son pueblos eslavos muy poco civilizados que viven en torno a estos ríos y que poco a poco van a ir siendo conquistados y gobernados por vikingos. Entonces, eso es Rusia. Eslavos gobernados por vikingos. Uno de estos vikingos se llama Rurik. Es el famoso Rurik, que tal vez existió, tal vez no. A ver, siempre existió alguien, y luego el personaje del que hablamos hoy, pues es una leyenda imposible, ¿no? Pero bueno, Rurik, conocido como Rurik el Grande, es el primer vikingo que va a dominar toda esta ruta pluvial para hacer contacto con el Imperio Bizantino y con los árabes. Y ese va a ser el origen de Rusia. Y ¿sí? Bueno. Justo, Rurik el Grande, entonces, es el origen de esta dinastía, que eventualmente se va a conocer como los Rurikidas, y él fue gran príncipe de Novgorod. Novgorod, yo sé que todo el mundo ubica Novgorod en el mapa, eso lo aprendimos en la primaria. Sí. Bueno, la verdad es que yo sí me lo aprendí en la primaria, pero yo no tenía amigos en la primaria. Tal vez porque sabía dónde estaba Novgorod, pero bueno. Novgorod está un poquito al sur de San Petersburgo, muy cerca del mar Báltico, ¿no? Entonces, Rurik el Grande se consumó como gran príncipe de Novgorod. Su hijo, Oleg, además conquistó Kiev. Y de ahí viene la llamada Rus de Kiev, ¿no? Bueno, entonces fue gran príncipe de Novgorod del 862 al 879. Y bueno, y es el origen de esta dinastía que conocemos como los Rurikidas. Claro, en este momento todavía no podemos hablar de Rusia, ni siquiera de la Rus de Kiev. Ya con su hijo Oleg podemos hablar de la Rus de Kiev. Vamos a ver en el mapa a la Rus de Kiev, que es el origen de Rusia, Bielorrusia y Ucrania. La famosa Rus de Kiev. Si nos ubicamos en torno al año 1000, aquí está. La Rus de Kiev, un reino que va, ojo, desde Kiev, que está por acá, es el río Dnieper, ¿no? Hasta Smolensk, hasta Novgorod, que está más acá al norte, no llegan al mar Báltico, no llegan al mar Negro, es decir, es un reino encerrado, lo cual es bastante complicado para ellos, ¿no? Pero bueno. Ah, no se ven mis manos en este mapa de acá. ¡Qué barbaridad! Bueno, a ver. Rus de Kiev, aquí tenemos Kiev. Kiev es una ciudad fundada en el siglo IX de la era cristiana, precisamente por estos vikingos, igual que Smolensk, igual que Chernigov, para ir dominando esta ruta, ¿no? Aquí no se ve Novgorod, está aquí un poquito más al norte. Pero ojo, si ven la Rus de Kiev, pues es más grande que cualquier reino europeo. Ese es el tema de la Rus de Kiev, ¿no? Rus, que básicamente significa reino, es el reino de Kiev, ¿sí? Luego, cada reino que fundan los eslavos, será una Rus. Hay una Rus de Novgorod, una Rus de Kiev, eventualmente surgirá una Rus de Moscovia. Por eso los zares tienen el título de zar de todas las Rusias. Es decir, zar de todos los reinos. Es decir, un zar es un emperador es un rey de reyes, ¿sí? Bueno, entonces para el año 1000, más o menos este es el tema. Europa, pues, está lejísimos de parecerse a lo que hoy podemos ubicar como Europa. El Imperio Bizantino ya está en decadencia, ya solo domina la actual Turquía y un poquito de lo que hoy es Grecia. Y el gran enemigo de la Rus de Kiev hasta hoy son los polacos. El reino de Polonia, porque además va a haber una enemistad fundamental a partir del año 1054, cuando se dividen las religiones. Los rusos son cristianos ortodoxos griegos y los polacos son católicos de hueso colorado. Entonces, eventualmente va a ser un gran conflicto religioso de quién tiene la verdadera fe, los católicos o los ortodoxos. Es maravillosa. Cada una de las religiones que existen asumen que todas las demás están equivocadas y todas tienen la razón. Básicamente todas tienen la razón. Bueno, así se veía esto, no se llama Rusia. Ojo, de pronto quien te dice este es el origen de Ucrania. No, este es el origen del Imperio Ruso. Ucrania es un país que nació en el siglo XX. Es bien importante no olvidar eso nunca. Ucrania es un país que nace, de hecho, no solamente en el siglo XX, nace en 1991, o sea, casi a finales del siglo XX. Antes de eso, todo el siglo XIX y la primera mitad del XX, los que viven en lo que hoy es Ucrania, sí tenían ya el concepto de somos ucranios, pero su concepto era muy claro, somos ucranios, por lo tanto, rusos. O sea, los ucranios somos rusos. Todos los ucranios somos, no hay diferencia alguna. Oye, las lenguas son un poquito diferentes. Ojo, ¿qué lengua hablaba la gente de esta época? Algo que los lingüistas de hoy llaman lengua eslava antigua o proto-ruso. Es decir, ya es el origen de la lengua rusa, pero no es ruso. Hablar una lengua común. Ahorita vamos a ver cómo, por diferentes azares de la historia, los pueblos se fueron separando y de esta lengua eslava original va surgiendo el ruso, el bielorruso y el ucranio. Pero no podemos hablar, por ejemplo, de una diferencia entre la lengua rusa y ucraniana hasta después del siglo XV. O sea, es bastante moderno y ahorita vamos a ver por qué. Y precisamente nos vamos a dar un brinco hasta el siglo XIII, cuando los mongoles humildemente conquistaron todo esto. El imperio que empieza Genghis Khan, pero que en realidad es su nieto Kublai Khan, el que logra dominar todo esto. Los mongoles lo dominaron todo desde Corea hasta Polonia. Y ojo, dominaron Kiev y dominaron Moscú, pero no dominaron Novgorod. Y como ya me dijeron que mis manos no se ven de este lado cuando estoy allá, vengamos para acá. Aquí tenemos Kiev bajo mandato de los mongoles, Moscú bajo mandato de los mongoles, Novgorod libre del dominio de los mongoles. El dominio de los mongoles era muy... A ver, los mongoles son nómadas. Los nómadas no hacen imperio. Genghis Khan, de hecho, a sus guerreros les decía, cuídense de las ciudades. Las ciudades son la perdición de la humanidad. Nunca se queden en una ciudad. Nosotros somos el último poder nómada. No se hagan sedentarios. Y si no te haces sedentario, no puedes tener un imperio. Si eres nómada, no puedes hacer un imperio. Y entonces, claro, ¿cómo es el imperio mongol? Y por eso duró tan poquito tiempo. Es hordas de nómadas que año tras año asedian las ciudades recordándoles que o me pagas el tributo voluntariamente o te rompo la madre. Ciudades que dicen, no, te pago el tributo voluntariamente. Ese es el imperio. No es realmente un imperio. Pero lo que sí es que logran durante algo así como 200 años dominar de diferentes formas toda esta parte de Eurasia. Y lograron una cosa muy interesante, lograron poner orden. De hecho, aquí es cuando empiezan realmente las rutas de la seda. Con un solo poder, los mongoles dominan toda Eurasia. Es cuando los comerciantes dicen, entonces podemos hacer comercio. Y los mongoles entendieron una cosa. Yo vivo de saquear ciudades o de exigirles tributo. El tributo que las ciudades me pueden dar depende de la riqueza de las ciudades y su riqueza depende del comercio. Si yo los ayudo a hacer más comercio, me van a dar más tributo, por lo tanto tengo que darle seguridad. Kublai Khan decía, es tan seguro mi imperio que una doncella desnuda con una diadema de oro, con un diamante, podría atravesar todo mi imperio sin que le hagan daño. Nunca sabremos si eso es verdad, porque eso nunca pasó. O sea, nunca hubo una doncella que dijera, ¿qué diablos? Va. Yo le entro a ver si es cierto. Eso no pasó. Pero vaya, te habla de la certeza que él tiene en que impone orden. Claro, impone orden como se hacía entonces, y tal vez debería hacerse ahora, de, a ver, señores, al que se salga del orden, pues lo vamos a colgar en los árboles del camino, para que los demás, cuando vean cadáveres colgados, digan, ah, bueno, está bien, nos vamos a comportar. Ahora, ojo, los mongoles dominaron la Rus de Kiev, que nace con Rurik el Grande o con su hijo Oleg, desaparece con los mongoles. Es Batu Khan el que va a invadir toda la zona que hoy es Rusia. Entonces, claro, ya con los mongoles dominando toda esta zona, la Rus de Kiev desaparece. Si nos fijamos en este mapa, a ver, claro, la capital de la Rus de Kiev, Kiev, está bajo dominio mongol. Otra ciudad importante, Moscú o Moscovia, está bajo dominio mongol, pero otra, como Novgorod, no lo está. Aquí empieza la diferenciación de estos pueblos. Los que están bajo dominio mongol, pues van a ir teniendo un destino histórico distinto a los que no están bajo dominio mongol. Los mongoles dominaron, sobre todo esta zona, la Horda de Oro de los mongoles, dominó esta parte de Rusia casi 300 años. Pero ojo, vámonos con un mapita un poquito más adelante. Bueno, aquí se ve la parte más occidental, pero Lituania era un reino importantísimo en la Edad Media. Lituania y Polonia, de hecho era la mancomunidad polaco-lituana, pues dominan toda esta parte de Europa del Este, como pueden ver. Eventualmente, los polacos y los lituanos liberaron Kiev del dominio mongol. Y mucho más adelante, los príncipes de Moscovia liberaron Moscovia y el resto de ese territorio del dominio mongol. Pero entonces aquí ocurrió una cosa bien interesante. Tienes una Rus de Kiev. Todos los que la habitan son un mismo pueblo, vamos a decirles rusos, y todos hablan una misma lengua, vamos a decirle eslavo antiguo. Pero luego te dominan los mongoles por 300 años, y entonces diferentes ciudades se liberan en diferentes momentos de los mongoles. Kiev y zonas aledañas se liberan de los mongoles en gran medida con apoyo de la nobleza y los guerreros polacos. Y a partir de entonces su relación política, comercial y lingüística se va a acercar a Polonia. Mientras que al otro lado del río Dnieper, los moscovitas y los demás pueblos rusos quedan más tiempo dominados por los mongoles, se liberan más adelante. Pero esto hace que políticamente tengas a eslavos ahora en la órbita de Lituania y Polonia y a otros eslavos en la órbita de Moscú. Y eso te va generando que lo que era un mismo pueblo con una misma lengua, empiecen a distanciar sus lenguas, tienen centros de poder diferentes y eventualmente se van consolidando como pueblos diferentes. De hecho, es curioso, para los moscovitas, los habitantes de Moscú, su idea era, tenemos que recuperar la Rus de Kiev. Para el siglo XVI, con Iván el Terrible, es cuando logran deshacerse de los mongoles y decir, ya hemos liberado a toda la Rus de Kiev. Y de pronto muchos rusos de Moscú llegan a Kiev a enterarse de una cosa, a enterarse de, ya no nos entendemos con esta gente. Oye, pero hablábamos la misma lengua así hace 300 años. Pero esta gente fue liberada por polacos y por lituanos. Su centro político, económico, comercial empezó a ser particularmente Cracovia, Varsovia y demás. Y su lengua se fue diferenciando de la nuestra. Esa es la gran tragedia de los rusos hasta hoy. Que dicen, a ver, ya nunca logramos recuperar la integridad de lo que fue Rusia, ¿no? Entonces, que se liberen en diferentes momentos de los mongoles es lo que hace que se vaya diferenciando la lengua y, por lo tanto, los pueblos. Luego hay un momento fundamental de la historia. 29 de mayo de 1453 cae Constantinopla en manos de Mehmed II, el conquistador, sultán de los turcos otomanos. Hay que decir que esta Constantinopla es un símbolo. Es la antigua capital del gran imperio romano de Oriente, pero para este momento tiene 50.000 habitantes y está en ruinas. Mehmed sitió Constantinopla con un ejército de 250.000 soldados. Es decir, Mehmed tiene más soldados que Constantinopla habitantes. Y aún así aguantaron un sitio durante prácticamente 2 meses. Oye, y si la ciudad ya está en esta ruina miserable, ¿por qué la quieres conquistar? Simbólicamente sigue siendo el Imperio Romano. Al final, Mehmed sigue siendo el hombre que termina de acabar con el Imperio Romano, por más simbólico que esto sea. Oye, ¿y esto por qué es importante? Bueno, es importantísimo porque Rusia se había hecho ortodoxa. Todos estos eslavos son cristianos ortodoxos. Su relación principal, económica, cultural, comercial y religiosa, es con el Imperio Romano de Oriente, es con Constantinopla. Cuando se dividen las religiones ortodoxa y católica, de hecho Rusia queda aislada de Europa por una cuestión religiosa, que en su momento es la cuestión más importante. Pero a ellos no les importa, tienen su relación con el Imperio Romano de Oriente. Pero a partir de 1453 el Imperio Romano de Oriente ya no existe y ahora los turcos tomaron Constantinopla y todo lo que le quedaba al Imperio Romano de Oriente y ahora todos son musulmanes. Entonces Rusia se queda aislada. Ya no tiene socios en Europa porque se dividieron católicos y ortodoxos y ya no tiene socios al sur porque ya no hay Imperio Romano de Oriente. Ojo. Los europeos estaban fascinados con el concepto de Imperio Romano. Nada más recordemos una cosa, Carlomagno, que por cierto ya haremos una comida de Carlomagno, porque nunca la hemos hecho y es fundamental. Va a haber mucho vino en esa comida. El vino se lo debemos a Carlomagno, que fue el primer emperador cristiano que dijo, por cierto, necesitamos consagrar vino, necesitamos viñedos, necesitamos vino, vamos a producir vino. Pero bueno, año 800, Roma cayó 350 años antes y a Carlomagno lo coronan emperador romano. O sea, la verdad que Roma dejó una huella cultural tremenda. Por eso les hablo de la caída de Constantinopla. Cae Constantinopla, desaparece el Imperio Romano, cae la última gran capital cristiana. Y justo en ese momento tenemos a un hombre, a un príncipe de Moscovia. Todos estos son de la dinastía Rurikida. Todos estos por lo menos pretenden ser descendientes de Rurik el Grande. Iván III, Iván el Grande, nace en 1440, se convierte en príncipe en 1462 hasta su muerte en 1505. Su gran aportación a la historia de Rusia fue que se rebeló contra el dominio de los mongoles y unió a todos los pueblos para sacar a los mongoles. Es básicamente el creador de Rusia. Porque además, después de acabar con los mongoles, obliga, somete, algunos por la fuerza y algunos con acuerdos, a todos los señores eslavos a reconocer la supremacía de Moscovia. Pero lo importante de Iván III es que se casa con una mujer llamada Zoe Paleólogo, Sofía Paleólogo, que es la única descendiente viva del último emperador romano de Oriente, Constantino XI, el que se enfrenta a Mehmed II y muere defendiendo la ciudad y el imperio. Tiene una sola descendiente viva, Zoe Paleólogo. Iván se casa con Zoe y entonces dice, ya la hice. Estoy casado con la única descendiente viva del último emperador bizantino. Entonces yo, bueno, del último emperador romano. Entonces yo, Iván, soy el nuevo emperador romano. Y alguien puede decir, oiga, señor Iván, pero ya no hay imperio romano. Dice, no, sí hay, solo cambió de lugar. La sede del Imperio Romano ya no es Constantinopla, ahora es Moscú. Entonces Moscú se convierte en la tercera Roma, Constantinopla era la segunda Roma, Rusia se convierte en el nuevo Imperio Romano, y lo más importante, yo me convierto en el nuevo César, en lengua eslava, tsar, empezando con T, tsar. Y de ahí viene el título de zar, zar quiere decir César. Bueno, a ver, ¿a qué nivel llegó la obsesión? Siglo XIX, ¿cómo se hizo llamar el emperador alemán? Kaiser, es decir, César. Imagínense nada más. Pero bueno, entonces Iván III se hace llamar zar. Es el primero que tiene este título y pretende ser el legítimo heredero del Imperio Romano. Tiene un hijo llamado Basilio. Basilio nos lo vamos a brincar hasta llegar al nieto de Iván III el Grande, que es Iván IV el Terrible. Iván el Terrible no fue más terrible que otros príncipes de la época, solo tiene más mala prensa. Oye, que mataba a todo aquel que le caía mal, pues como Enrique VIII. O sea, oye, que empalaba a gente, pues como Mehmed II y como el príncipe Drácula. Oye, pues, es decir, no hizo nada que no hicieran otros, pero tuvo muy mala prensa y muy mal carácter, según dicen. Iván el Terrible fue el primero que tuvo el título no solo de zar, que tuvo su abuelo, sino zar de todas las Rusias. Nació en 1530, fue nombrado zar a los 3 años de edad en 1533 y lo fue hasta su muerte en 1584. Es el gran creador del Estado ruso, es el que convierte Moscú en capital, es el que centraliza la administración, es el que acaba con el dominio de los señores feudales y conquista prácticamente la mitad de lo que hoy es Rusia. Se casó 8 veces. La Iglesia Ortodoxa rusa solo reconoce 3 matrimonios, no al mismo tiempo. Pero a ver, es muy interesante, ¿no? Oye, me casé y me fue mal y me divorcié. Va, está bien, tuviste mala suerte, te salió mal. Segunda vez, me vuelvo a casar, me vuelvo a divorciar. Bueno, está bien, tercera vez. Me divorcio por tercera vez. ¿Qué te dice la Iglesia Ortodoxa rusa? El problema eres tú. Algo que todavía no sabemos hoy en día. Pero después del tercer fracaso matrimonial, el problema eres tú. ¿Qué quiere decir esto? Que cualquier hijo que tengas en tu matrimonio 4, 5, 6, 7 y 8 es ilegítimo para la Iglesia Ortodoxa Rusa, ¿sí? Bueno, se casó 8 veces, el único matrimonio que a él importó fue el primero. Se casa con una mujer llamada Anastasia Romanovna, es decir, hija de un Romanov. ¿Quiénes son los Romanov? Son los nobles que gobiernan en una ciudad llamada Kostromá. O todavía hoy ir a Kostromá es una cosa fascinante, pero bueno, son una de las familias nobles de mayor abolengo en Rusia. Entonces, claro, casar a tu hija con el zar, pues está muy bien. Y él amaba profundamente a Anastasia Romanovna Sajarina. El problema que tuvo Iván es que, claro, a tres años eres el zar.
3: ¿Qué número de mujer?
1: La primera. A ver, ¿cómo les fue a las otras? La segunda mujer se embarazó. Tuvo un aborto espontáneo a las 5 semanas y se murió. No por el parto. Es, no me diste un heredero, cuello. Luego tuvo otras 3 que después de 3 semanas o 3 meses de matrimonio, el zar dijo, no, esto no es lo mío, y las metió a un convento. No les fue tan mal. Tuvo otra que se consiguió un amante, el zar se enteró y pues mandó empalar al amante y matar a la esposa. Y así, o sea, digamos que no les fue bien a las demás esposas, ¿no? Tuvo una última esposa, una octava esposa, a la que sí quiso, pero él ya se murió después, con la que tuvo un último hijo llamado Dimitri. Ahorita vamos a hablar de Dimitri, es fundamental. Pero bueno, aquí empieza el ascenso de los Romanov. De pronto los Romanov, pues son la familia política del zar. Y el zar, que ama profundamente a su esposa Anastasia, pues considera a todos los Romanov miembros de su familia y son su consejo para gobernar. Todos los Romanov de pronto son, detrás del zar, los gobernantes de Rusia. El tema es que Anastasia murió en 1547, no, se casa en 1547 y muere en 1460. ¿Cómo le fue a Iván el Terrible? Y esto fue lo que lo hizo terrible. A los 3 años eres el zar. ¿Qué pasó entonces? Pues que tienes una regente que es tu madre. ¿Qué pasó entonces? Que los boyardos, los nobles de Rusia, encerraron al zar en una torre, en un palacio, para que no se metiera, y pues gobernaron ellos. Iván estuvo encerrado en una torre de sus 3 a sus 15. Oye, luego salió un desgraciado, pues sí. Y en cuanto logra salir de la torre y tomar realmente el poder, ¿qué es lo primero que hace? Matar a todos los nobles. Ya, así de fácil. La única persona en el mundo que lograba aplacar el temperamento de Iván era su esposa Anastasia. Cuando muere Anastasia, aparentemente asesinada por los boyardos, Iván se vuelve absolutamente loco y terrible. Pero además, para conquistar un imperio, pues hay que ser un tanto terrible. Pero bueno, este es Iván el Terrible. Este es el último de los Rurikidas. Bueno, casi, el penúltimo de los Rurikidas. Porque tuvo un absceso de cólera que le vino muy mal. Pero bueno, primero en este mapa vemos en verde oscuro lo que él hereda y en verde claro lo que él conquista, que no es poquita cosa, es decir, él duplica el tamaño del imperio ruso, ¿no? Lo que era ya la Rus de Moscovia, que es lo que vemos acá en este verde, bueno, más fosforescente, y en este, pues el canato de Kazán y el canato de Siberia. Entonces, esto es el imperio de Iván. Su imperio es una maravilla, además él está comprometido con que es cristiano ortodoxo y por lo tanto está en guerra contra los musulmanes que dominan esa zona, entonces también es despiadado contra los musulmanes, pero en realidad su verdadero problema, bueno, él es el que manda construir la hermosísima Catedral de San Basilio que seguimos teniendo hoy en la Plaza Roja de Moscú, pero el 16 de noviembre de 1580, él tiene muchos hijos. Tuvo muchos matrimonios. Bueno, tiene muchos hijos con Anastasia, en realidad. Tiene mujeres, esas no le sirven para heredar el trono. Tiene un hijo mayor llamado Iván. Bueno, pues lo mató de un bastonazo en la cabeza. El zar mató a su hijo de un bastonazo en la cabeza. Parece que estaba el zar con su hijo en su palacio, esperando a emisarios militares que les dijeran cómo iban las cosas en Siberia. Algún comentario hizo el zarevich, el hijo del zar, que no le gustó a su padre, y entonces pues agarró su báculo de oro y se lo zorrajó en la cabeza y lo mató. Es decir, que mató a su único heredero. Tiene otro hijo, Teodoro, pero su otro hijo tiene retraso mental. Es decir, maté a mi primogénito capaz y me quedé con mi hijo con retraso mental. Entonces, claro, para cuando muere el zar en 1584, ¿quién es el heredero al trono? Pues un hombre con retraso mental. Y cuando alguien con retraso mental toma el poder, pues, bueno, en México sabemos de qué se trata eso. O sea, no te va bien, ¿no? Y entonces, con la muerte de Iván el Terrible en 1584, comienza una etapa que los rusos llaman el periodo tumultuoso. Hasta 1613, cuando toma el poder Mijail Romanov. A ver, hay falsos hijos de Iván diciendo yo debo heredar el trono, Suecia invadiendo, Polonia invadiendo, hasta que los boyardos dicen necesitamos un zar. Y es que nombran a Mijail Romanov. Ahorita regresamos otra vez con él. Bueno, esto es un cuadro espectacular, ¿no? El zar Iván con el cadáver de su hijo al que acaba de matar. Bueno, y acá aparece un personaje siniestro y maravilloso de la historia de Rusia. Hasta tiene una ópera en su honor, Boris Godunov. Boris Godunov es el ejemplo perfecto de un advenedizo. O sea, Boris Godunov de entrada era plebeyo. Número dos, era tártaro, es decir, de origen turco, es decir, de origen musulmán. Eso a los rusos pues no les viene nada bien. Pero este tártaro musulmán que se hace cristiano, plebeyo, entró al servicio del ejército de Iván el Terrible como arquero en 1567 y se las ingenió para caerle bien al zar. Y pues ahí se fue metiendo en la mente del zar. Pero en 1571, Boris Godunov se casa con María Sukratov, que es la hija de uno de los favoritos del zar. Entonces el zar ya tiene a Boris acá como, no, a ver, tú y yo somos compas. Luego más adelante, Boris logra casar a su hermana con el zarevich que tiene retraso mental, con Teodoro. Con lo cual ahora pues ya es pariente del zar. Y entonces el zar lo asciende a noble, a boyardo. Es un trepador en toda su gloria. Entonces, de pronto Boris Godunov y todo el mundo lo ve como, este es un plebeyo tártaro musulmán, que ahora resulta que es la mano derecha del zar. Y nadie está muy contento con eso. Y para colmo, solo hay un heredero al trono, y es Teodor, que tiene retraso mental. Claro, para cuando muere Iván el Terrible, pues su hijo Teodor se convierte en zar. Y bueno, esto nos lleva a hablar de la etapa conocida como el periodo tumultuoso, donde tenemos protagonistas interesantísimos. Boris Godunov. Tenemos a el falso Dimitri, ahorita hablamos del falso Dimitri. Bueno, entonces, ¿qué pasa? Muere el zar Iván el Terrible en 1584, y claro, el heredero es su hijo Teodor. Como el zar sabía que su hijo tenía retraso mental, desde antes de morir, cuando estaba ya muy enfermo, lo nombró heredero, pero nombró un consejo asesor gobernante. Ya sabes, mi hijo es el símbolo, pero que gobiernen pues, los que tienen sus facultades mentales intactas. Y nombró, y eso fue una mala idea del zar, nombró a dos personas como regentes de este consejo. A Boris Godunov y a Nikita Romanov. A Boris Godunov, porque este cuate se le fue metiendo, y el zar piensa que es lo máximo. Y a Nikita Romanov, por el cariño que el zar tiene con su familia política, aunque ya haya muerto su esposa Anastasia. Pero hay otro heredero. En su octavo matrimonio tuvo un hijo llamado Dimitri. El tema es que el octavo matrimonio no es reconocido por la Iglesia Ortodoxa griega ni por nadie, supongo yo. Pero hay algunos que dicen, oigan, Dimitri, por más que sea ilegal ante la Iglesia, pues es hijo del zar y no tiene retraso mental, él debe ser el heredero. Y Boris Godunov dice, bueno, sí, pero en lo que crece lo voy a mandar a un palacio en Siberia. Y lo manda a un palacio en Siberia, donde a las 6 semanas llega la noticia, el niño murió en un accidente, se le cayó un cuchillo en el corazón, literal, ese fue el accidente, estaba jugando con un cuchillo, le entró un ataque epiléptico porque tenía y se le cayó en el corazón. Y entonces de pronto, pues ya, a ver, pues Dimitri ya no existe, pues solo está Teodor. Y pues el regente es Boris y Nikita, pero Nikita Romanov muere aparentemente envenenado. Y pues de pronto Boris Godunov es el amo y señor de Rusia desde 1584. Y él es el que gobierna en nombre del zar Teodor Romanov. Y ojo, como administrador del zar Teodor, fue un gran gobernante. conquistó territorios, firmó acuerdos de paz, estableció, o sea, le fue muy bien, estableció comercio. O sea, de pronto la gente decía, no, pues, digo, él no es el zar es el legítimo zar y este cuate, pues, gobierna bien. El tema es que muere Teodor y Boris Godunov convence a los boyardos de, bueno, los convence o los soborna o los somete de que lo nombren zar. Y entonces de pronto tienes a Boris Godunov, un tártaro ex musulmán plebeyo convertido en zar. Entonces la familia Romanov, que han sido los grandes desplazados del poder en esta historia, y se negan, ¿en serio? ¿Vamos a dejar que nos gobierne un tártaro plebeyo musulmán? Y claro, muchos nobles dicen, no, pues no. Pero entonces, ¿quién? No, pues yo, Nikita Romanov. Y claro, aquí es cuando cada boyardo dice, o yo. Y de pronto todos quieren ser el zar. Y están en ese desmadre cuando en el año 1600 aparece ante la corte de Boris Godunov Dmitri, el hijo que aparentemente había sido asesinado. Pues ya saben, de no estaba muerto, andaba de parranda, y se aparece un chavo de 20 años diciendo, yo soy Dmitri, soy el último hijo de Iván el Terrible, yo soy el zar. Boris dice, esto no es cierto. Pues, ay, Boris lo mandó a matar, él sabe que eso no es cierto. Pero los Romanov dicen, sí, él es. Oye, eso no es, me da igual, él es. Porque además era un hombre de 20 años, decían que se parecía al zar Iván, era un tipo muy educado, hablaba polaco, hablaba ruso, hablaba griego, hablaba latín, sabía montar a caballo, sabía esgrima, este cuate tiene una educación de noble. Y todo el mundo así de, pues sí, y claro, la historia de este hombre es sí, pero escapé al intento de asesinato de ese desgraciado de Boris Godunov, y yo soy el zar. Y pues de pronto sí, él es el zar y lo reconocen, los Romanov lo reconocen, hay una guerra civil, porque claro, Boris tiene un hijo, entonces ¿quién va a ser el zar? El hijo de Boris. Es un desastre. Claro, luego le van a llamar el falso Dmitri, porque todo parece indicar, bueno, por supuesto, esto era un engaño, él no era Dmitri. Era un noble polaco, aparentemente hijo bastardo del rey de Polonia, que Polonia lo preparó con esta historia de tomas el poder en Rusia e incorporamos Rusia al imperio polaco. Imagínense que si no son tiempos tumultuosos, que hay un imperio polaco. Y entonces, claro, luego será conocido como el falso Dmitri porque se casa con una polaca católica que además se niega a convertirse a la fe ortodoxa, que era lo correcto en aquella época. Entonces ya dicen, a mí se me hace que el zar nos va a querer hacer católicos a todos. Y de pronto él se llena de consejeros polacos católicos, hasta que otra vez los Romanov dicen, oigan, esto no está bien. Y bueno, cuento corto, pues entran a la habitación del zar, digo, del falso Dmitri, que algunos reconocían como zar. El Dmitri trata de huir por la ventana y al parecer se tropieza, se cae y se muere. Toman el cadáver del falso Dmitri, lo cortan en pedazos, lo meten a un cañón y lo disparan hacia Polonia. Como para decirle a los polacos, ahí está tu zar. Es un periodo tumultuoso, porque más 2 años después apareció, ya que muere Boris Godunov en 1605, aparece un segundo falso Dmitri. De no, me tropecé, sí, pero no me morí y no me mandaron en cañón a Polonia. Y hasta la esposa dice, sí, él es. Y los Romanov, sí, él es, qué diablos. Entonces tenemos un segundo falso Dmitri hasta que descubren que es un falso Dmitri otra vez. Y claro, y mientras todo esto pasa, pues tienes al hijo de Boris tratando de ser zar, a cada uno de los nobles tratando de ser zar, al falso Dmitri tratando de ser zar, al rey de Polonia tratando de ser zar. Entonces, claro, y a los suecos diciendo, pues miren, este desmadre invadimos Suecia nosotros. Entonces tienes a Rusia invadida por Suecia, invadida por Polonia, con un falso Dmitri, con el hijo de Boris Godunov, con los Romanov y con cada boyardo pretendiendo que él puede ser el zar. Y mientras eso pasa, pues Polonia y Suecia, pues se siguen comiendo Rusia. Este es el llamado periodo tumultuoso, por eso es importantísimo nombrar un zar. Esta es una pintura muy interesante. Cuando el zar ruso Basilio IV, este es el hijo de Boris, arrodillándose frente al rey de Polonia. Claro, cuando esa noticia llega a Rusia, dice, el zar se fue a arrodillar ante el rey de Polonia. A ver, no podemos caer más bajo. Eso pensaba México en 2018. Pero bueno. no cayeron más bajo, afortunadamente para ellos. Y entonces es cuando deciden nombrar a Mijail Romanov. Se reúnen todos los nobles y dicen, a ver, ah, bueno, pero ojo, Nikita Romanov fue obligado por Boris Godunov a tomar hábitos de fraile. A ver, estaba casado, bueno, pues los divorció a Nikita y a su esposa Ksenia, y a uno lo hizo fraile y a otra monja, y los mandó a conventos en lugares extraños.

pedimos permiso, pero o te conviertes en zar o Rusia desaparece. Y entonces Mijail Romanov dice, bueno, yo no quería, pero voy a ser zar de todas las Rusias. Y ese es el origen de la dinastía Romanov. Y ahora sí, hablemos un poquito del resto de los Romanov. Digo, yo les quería platicar sobre todo el origen, que me parece muy folclórico, muy interesante, muy oscuro, muy misterioso. Y bueno, Mijail Romanov, todo indica que fue un buen zar. Su padre finalmente le dio autorización para ser zar con una condición. Y es, tú eres el zar, pero yo gobierno. Y Mijail dijo, sí, claro. O sea, él sí honraba a su padre como debe de ser. Entonces, Mijail I Romanov fue electo por los nobles para liderar la guerra contra Polonia y contra Suecia. Derrotó a Polonia, derrotó a Suecia, recuperó territorio ruso, aplacó todas las guerras civiles, aplacó a todos los boyardos. O sea, que le fue bien. Tuvo un hijo, Alexis I, que se convirtió en zar. Fue zar de 1645 a 1676, pero le iba muy mal porque todos lo acusaron de ser brujo. Y al parecer lo era. Entonces tenía contacto con tártaros y demás brujos extraños de Siberia, que Siberia es un lugar de brujos. Si no, luego pregunten por el tal Rasputín, un brujo siberiano que, bueno, no quiero que parezca que meto un comercial en medio de una plática, pero ahí está mi libro 1917, Traición y Revolución, que cuenta mucho la historia de la Revolución Rusa y de Rasputín. Bueno, después Alexis tuvo un hijo, Teodoro III. A ver, este era un tipo maravilloso, hablaba ruso, hablaba polaco, hablaba latín, parece que era muy inteligente, pero nació desfigurado, tenía parálisis en la mitad de su cuerpo, era estéril y murió sin descendencia. Bueno, y aquí es cuando uno va descubriendo, ya cuando ves toda la historia, que los Romanov tienen algún gen chueco. No hay un solo, ojo, el cromosoma X de los Romanov trae un gen chueco. Porque no hubo un solo hombre Romanov que no tuviera un montón de defectos físicos y o mentales. Mientras las mujeres Romanov no tenían ninguno de esos problemas, solo eran ambiciosas hasta la muerte, pero sin problemas mentales. Bueno, más que ese. Pero bueno, entonces falleció sin descendencia, pero lo bueno de las dinastías, bueno, pues el hermano, ¿no? Y entonces tenemos a Pedro el Grande, uno de los más famosos de los Romanov. Pedro el Grande fue zar de Rusia, Pedro I el Grande, de 1682 a 1725. A Pedro el Grande le decían así desde que él era el zar. No lo decían por su grandeza política. Pedro el Grande medía 2 metros con 4 centímetros. Era enorme. Y tenía unas manos que medían 40 centímetros. Y volvemos al tema del cromosoma X chueco de los Romanov. Claro, este defecto a nadie le parecía defecto. No mames, el zar es un superhombre. Pero al final es un defecto, tenía gigantismo. Era un pelado de 140 kilos, de más de 2 metros, con unas manotas de raquetas de tenis. Y además, fue un gran gobernante. Conquistó lo que hoy es San Petersburgo, amplió el imperio ruso, estableció relaciones con Europa y todo lo demás. Pero era un tipo muy raro. Era un tipo que decía, yo trabajo de 10 de la mañana a 4 de la tarde. Soy el zar y estoy en la corte y gobierno. A las 4 de la tarde cierro la ventanilla y me voy a la corte de los deformes. Y entonces tenía su propio palacio donde tenía su corte de sus amigos borrachotes, sus amigotes, los amigotes del zar. Y le encantaba que hubiera negros, que hubiera brujos, que hubiera gente deforme y particularmente le encantaba que hubiera enanos. Y entonces a partir de las 5 de la tarde, señores, esto se trata de fiesta hasta que el cuerpo aguante. Y el cuerpo del zar aguantaba de a madres. Y el tema es que nadie puede dejar de beber antes de que deje de beber el zar. Con lo cual se imaginan cómo acababa este desmán. Y al zar le gustaba jugar. Mira, estamos en una super taberna, aquí todos bebemos vodka, todos bebemos cerveza, jugamos a las cartas, apostamos, y cuando ya estaba el zar acá súper enfiestado, era, venga, lanzamiento de enanos. Así se divertía el zar Pedro el Grande. Entonces siempre le estaban buscando enanos por todos lados. Y era de, pues agarramos un enano y a ver quién lo avienta más lejos. Y tenía su colección de enanos. Y de pronto tenía gente así por Siberia de, a ver, tengo 3 enanos, necesito enanas. Porque quiero reproducir a mis enanos. No, no, estaba loco. Estaba loco, desquiciado. Estaba deforme. Pero era un genio. O sea, todo mundo decía, es que, pues sí, el zar tiene

0: un montón de defectos, pero es el zar más poderoso que hemos tenido y nos tiene con respeto en toda Europa. Entonces, pues le fue muy bien Pedro el Grande, que se casa con una campesina polaca. Eso es lo único que no les encantó a los rusos. Pero bueno, fue zar de 1682 hasta su muerte en 1725. Y él es el que, a ver, ya tienen el título de zar, ¿no? Como César, ya desde Iván el Terrible, zar de todas las Rusias, y él se hace llamar emperador. Con el título de, pues nosotros somos el nuevo imperio romano, entonces yo me tienen que decir formalmente emperador. Así se veía la Europa en la que tiene el poder Iván el, digo, perdón, Pedro el Grande. Como ven, el imperio ruso está muy metido hacia el oriente. Aquí tienen un gran tapón contra Europa, que es el reino polaco-lituano. Y bueno, el imperio austriaco de los Habsburgo y los estados alemanes. Vengo para acá, pero bueno, la descripción es básicamente la misma, ¿no? Y vemos en verde, muy al oriente, al imperio ruso, la mancomunidad polaco-lituana, el momento de máxima gloria de Polonia. Luego esta Polonia fue dividida entre Rusia, Prusia y Austria, pero bueno. Este es más o menos el mundo en el que gobierna Pedro el Grande. Y bueno, sigamos hacia adelante con el resto de los Romanov. Catalina I, esta es la esposa campesina polaca de Pedro el Grande. Justo antes de morir, Pedro logra que la reconozcan como emperatriz y que aunque sea plebeya, católica y polaca, pues la tienen que reconocer como emperatriz. Entonces, esta es Catalina I, esta no es Catalina la Grande, esa es Catalina II. Catalina I, esposa de Pedro, pues fue emperatriz muy poquito tiempo más, de 1725 a 1727. Su hijo Pedro II toma el trono, pero murió de viruela, toma el trono a los 15 años, no, a los 13 o 14 años y muere de viruela a los 16. A ver, era un tipo, como todos los hombres Romanov, enfermizo, débil, con alguna deformidad. Y si alguien estornudaba, él se enfermaba de algo. Y entonces le da viruela. Y resulta que no se ha casado, no tiene descendencia. Está amenazada la descendencia misma de los Romanov. Lo casan así de emergencia. Casamos al zar con viruela. Oye, pero ya se nos está muriendo el zar. Bueno, pues. No, no, los rusos tienen unas imágenes fascinantes. Imagínense ustedes, o mejor aún, no se lo imaginen, porque está tremendo. Tienes al zar de 15 años con viruela, débil y enfermo, en su cama. Ahí mismo los casan, ¿eh? Estás casado. Y bueno, pues, ale, a consumar el matrimonio. Y claro, entre que tiene viruela y que tiene 15 años o lo que sea, pues el tema es que el zar, pues no, no, no. No le funciona el equipo para consumar el matrimonio. Y cuentan las leyendas rusas que entonces el equipo de doctores del zar, pues estaban ahí ayudándolo. Y tal vez eso tampoco le sirvió mucho, la verdad. Entonces, literal, pues ahí tienes a la corte pendiente y al equipo médico tratando de generarle una erección al zar para que pueda embarazar a su esposa antes de morir, lo cual no pasó. Y entonces, pues nada. Se acaba la herencia masculina de los Romanov. Y entonces cuando dicen, bueno, pues señores, no nos queda más remedio que recurrir a las mujeres. Y entonces toma el trono una hermana de Pedro, no, sí, una hermana de Pedro, no, menor, sobrina, no me acuerdo la verdad, creo que sobrina de Pedro el Grande, pero bueno, Ana Ivanovna. Y aquí empieza el gran siglo femenino de Rusia. En realidad, el siglo XVIII, Rusia fue gobernado por mujeres. Y fue un buen siglo para Rusia, además. Tenemos a Ana Ivanovna, emperatriz rusa de 1730 a 40. Ella es la que hace que Rusia llegue hasta el estrecho de Bering. Aquí es cuando Vitus Alesius Bering atraviesa ese estrecho, que por eso se llama así. Y es cuando Rusia empieza a conquistar territorio en América. Llegan prácticamente hasta lo que hoy es San Francisco, donde había un pueblo ruso llamado Nuevo Sebastopol. Y era de hecho el pueblo más habitado de esa zona de América. Pero bueno, después de ella, un bebé, Iván VI, que fue zar a los 6 meses de edad durante 3 semanas. Porque como buen hombre Romanov, está enfermo de todo. Entonces hay que recurrir cada vez a más líneas colaterales, pero Isabel I Romanov, emperatriz de 1741 a 1762, esta fue una de las mujeres más modernas de Rusia, fue predecesora de Catalina la Grande en esto de que le encanta la ilustración y manda a llamar filósofos y maestros y literatos y artistas y trata de civilizar Rusia de todas las formas posibles, funda una universidad, un politécnico, códigos legales, o sea, lo hace bastante bien. Pero bueno, muere en 1762 y otra historia súper interesante, toma el trono Pedro III. Pedro III es un nieto de Pedro el Grande. Hay muchas expectativas en él, pues es nieto de Pedro el Grande, ¿no? Bueno, y resulta que este hombre, antes de ser zar, se casa con una mujer llamada Sofía de Anhalt-Zerbst, una princesa alemana. Una princesa alemana de tercera categoría. O sea, era ribita de campesina, la pura verdad. Pero pues ya era princesa y estaban enamorados y les iba muy bien y estaban muy contentos y se casan y su matrimonio es un éxito hasta que el zar se convirtió en zar. Pero durante años, cuando fue heredero, su matrimonio era una joya. Se casa con Sofía, que se tiene que convertir a la iglesia ortodoxa rusa, entonces tiene que bautizarse, se bautiza con otro nombre, Yekaterina. Esta es Catalina la Grande. Entonces, Catalina la Grande no es rusa ni es Romanov. Es una princesa alemana de tercera categoría que se bautiza a la ortodoxia con el nombre de Yekaterina y es la esposa del zar. Y tuvieron, de verdad, un muy bonito matrimonio hasta que el zar se convierte en zar. Y entonces el gusto le duró 6 meses más. Ya cuando Pedro III es zar, Catalina empieza a conspirar en su contra. Parece que la mitad de la corte rusa son amantes de Catalina. Uno de Catalina y unas leyendas tremendas, tremendas, tremendas. Una de las más interesantes, y de verdad no se lo imaginen, es que era una ninfómana así declarada. O sea, que de verdad, bueno, le llamaban entonces el mal uteriano. Tenía furor uterino. Así le llamaban, furor uterino. Y su furor uterino era tan grande que cuenta la leyenda, pues que le gustaban los caballos. Y que entonces tenía un cuarto con poleas y sirvientes que le ayudaban a preparar al caballo. No vamos a decir más. Como les dije, mejor ni se lo imaginen. Y no lo busquen en Google, por favor. No vaya a ser que les caiga la policía cibernética y para qué les fue. Pero bueno, total que además, ojo, Pedro III estaba de fiesta con sus amigos en uno de sus palacios cuando su esposa Catalina da el golpe de estado, se convierte en zarina, sus amantes militares dicen sí, ella es la emperatriz, y a Pedro van al palacio a decirle, oye, por cierto, ya no eres el zar. Y Pedro dice, ah, perfecto, a mí eso de ser zar nunca me llamó la atención, mi esposa quiere ser la emperatriz, lléguenle. A mí nada más, miren, si me mandan tabaco, mi violín y una pensión, yo aquí me quedo. Y Catalina dijo, sí, mejor mátelo. No vaya a ser que luego cambie de opinión, sigue siendo el zar legítimo. Entonces Catalina la Grande mata a su esposo y se convierte en Catalina la Grande. En fin, y fue emperatriz de Rusia de 1762 a 1796. Y bueno, ella también conquista muchísimo territorio, todo lo que se llamó Nueva Rusia, que es lo que hoy se llama Ucrania, será Nueva Rusia, la península de Crimea, la conquista Catalina la Grande, Bielorrusia, Lituania, Curlandia, el norte de Lituania, o sea, se expande hacia el occidente, ¿no? Catalina la Grande, que se carteaba con Voltaire, y era una gran entusiasta de los ilustrados. Claro, cuando le cortaron la cabeza a Luis XVI, dijo, fuera de aquí todos los ilustrados. O sea, la ilustración es muy bonita cuando es un movimiento filosófico. Ya cuando le cortan la cabeza a los reyes, ya no queremos nada de ilustrados. Y así acaba el siglo femenino de Rusia y comienza el siglo patriarcal de Rusia, el siglo XIX. Pero bueno, el mapita del Imperio ruso en tiempos de Catalina, lo que vemos en rosa oscuro es lo que ella hereda y conquista lo que vemos en rosa clarito en la zona de Asia. Es decir, es una de las grandes creadoras del Imperio ruso finalmente, ¿no? Su hijo, Pablo I, de estas historias bien interesantes y tristemente muy comunes, Pablo I era profundamente odiado por su madre. Profundamente odiado por su madre. Y Pablo I ni siquiera es Romanov, porque es hijo de Catalina la Grande con uno de sus amantes, Sergei Saltykov. Esta es una alemana pues, con un militar ruso. Pero bueno, aquí las dinastías ya son una marca. Mientras él se llame Romanov, es un Romanov. Fue zar muy poquito tiempo, de 1796 a 1801. Su madre no quería que fuera zar. De hecho, en su testamento, Catalina la Grande deja muy claro, hagan todo lo que tengan que hacer para que Pablo no sea zar. El zar tiene que ser mi nieto, su hijo, Alexander. Claro, porque lo odia profundamente.
1: Aunque sí se preparó a su nieto.
0: Bueno, a ver, no tenía nada en común ideológicamente, intelectualmente con su hijo y le caía muy bien su nieto. Entonces fue de, pues, a ver, es como Napoleón y su madre. Si alguien odió profundamente a Napoleón toda su vida, fue su madre. Así pasa a veces, ya es un tema más freudiano. Pero bueno, obviamente el primer acto de gobierno de, pues, a Pablo dijo, no, ni madre, yo soy el zar, toma el poder. Y su primer acto de gobierno fue, destruyan el testamento de mi madre. Entonces destruyeron el testamento de su madre. Pero algunos de sus amantes, fieles a ella incluso después de la muerte, matan al zar. Entonces, pues ya, asesinan al zar el 11 de marzo de 1801. A partir de aquí, ya no hay Romanovs en Rusia. Nadie en el siglo XIX fue Romanov. Bueno, sí como marca, pero aquí ya nadie es Romanov. Aquí ya los Romanovs están absolutamente extintos. Y bueno, toma el trono el hijo de Pablo, el nieto de Catalina, el zar Alexander. Zar de 1801 a 1825, es el zar al que le toca lidiar con Napoleón, y pues no le fue nada mal, es el zar que destruye a Napoleón. A mí me encanta cómo siempre nos dicen, ah, claro, Napoleón fue derrotado por Wellington. Napoleón fue derrotado por el zar Alexander. Napoleón invadió Rusia con 600.000 soldados en el verano de 1812, 6 meses después regresó a Polonia con 30.000. El zar aniquiló al 95%, bueno, el zar, sus militares, del ejército de Napoleón. Luego te dicen, no, fue el invierno. Entró en junio, llegó a Moscú en octubre, ni siquiera empezado el invierno. Más bien es una táctica de, Napoleón ya está loco, Napoleón va invadiendo. ¿Qué hicieron los militares rusos? Es, déjalo entrar, déjalo. Y claro, Napoleón se va metiendo, se va metiendo, se va metiendo. ¿Qué hacen los rusos? Van quemando todo a su paso. Es que Napoleón no tenga cómo abastecerse, hasta que Napoleón dice, voy a tomar Moscú, porque no van a quemar Moscú. Y sorpresa, quemaron Moscú, con los franceses adentro. Entonces, claro, el Napoleón que regresa lo hubiéramos derrotado nosotros. Entonces, ya decir que lo derrotaron los ingleses, pero bueno, los ingleses cuentan la historia, ¿qué se le va a hacer? Él fue zar y emperador de todas las Rusias desde 1801, gran duque de Finlandia, porque cuando es aliado de Napoleón conquista Finlandia, que era parte del Imperio Sueco, y rey de Polonia, porque le dan Polonia en el Congreso de Viena después de las guerras napoleónicas, todo esto hasta su muerte en 1825. Su muerte es muy rara. Este hombre sabe que hubo una conspiración para matar a su padre y hacerlo zar. Gobernó con culpa toda su vida. Se hizo profundamente religioso por eso, culpa. Estaba en misa diario, se confesaba diario, hacía penitencia diario. Era un zar que decía, yo soy muy liberal, pero la gente no sabe ser libre. Entonces, aunque yo soy liberal, los voy a someter. Cuando tengamos condiciones, les daré libertad. Las condiciones nunca llegaron, nunca llegaron. Y en 1825, el zar desapareció, en realidad. Iban rumbo a Crimea y el zar desapareció. La leyenda dice que el zar fingió su muerte y se hizo fraile. Y cuando años después se buscó la tumba del zar, estaba vacía. Entonces ahí hay un, en fin, una serie de historias bastante interesantes en torno al zar Alexander. Y a partir de ahí, pues ya es la decadencia de Rusia. Pero bueno, este es el mapa de 1815, después de que es derrotado Napoleón. Es el momento, el imperio ruso en su momento de máxima expansión. Tienen Finlandia, tienen Polonia, tienen frontera con Alemania, tienen Crimea, llegan al Mar Negro, están en guerra constante contra los turcos y llegan hasta Corea. Sí, este es el gran imperio ruso y lo fue de aquí hasta la Primera Guerra Mundial. ¿Quiénes son los descendientes de este hombre? Bueno, el zar Nicolás I, de 1825 a 1855. A ver, el zar Nicolás I... hace una reforma administrativa donde básicamente dice, a ver, tenemos un montón de campesinos. Yo no puedo ser emperador de los campesinos. Entonces su planteamiento es, los campesinos están atados a sus señores y yo soy emperador de los señores. Ellos le cobran tributo a los campesinos y ellos me pagan tributo a mí. Que a ver, para administrar un imperio de ese tamaño, pues de pronto no hay de otra. Su hijo Alejandro II, de 1855 a 1881, él también le entra la onda de no, hay que modernizarnos, yo soy liberal. Entonces hace reformas liberales, se acerca a Europa Occidental, hay una gran occidentalización de Rusia, hace un parlamento, les da derechos y libertades, y lo asesinan los liberales, que dicen es que no es suficientemente liberal. Entonces, su hijo Alejandro III dice, ah, sí, pues entonces yo no solamente no soy liberal, soy radicalmente antiliberal. Entonces es un zar rudo como pocos. Sin embargo, es un zar muy interesante. De 1881 a 1894, su única postura es, yo no les voy a dar libertades porque con eso me asesinan. Yo no les voy a dar derechos porque no saben usarlos. Yo les garantizo una cosa, les voy a dar prosperidad, número uno. Y número dos, nunca, jamás les voy a dar una guerra. Dice, lo peor que puede hacer un zar como padre de su pueblo es mandarlos a la guerra. Conmigo nunca tendrán guerra. Y eso se los cumplió hasta el final. Jamás hubo guerra en tiempos de Alexander III. Y acá aparece otra persona interesante. Hubo un intento de asesinato, por supuesto, fallido. Lo intenta asesinar un señor llamado Alexander Ulyanov, hermano mayor de Vladimir Ilich Ulyanov, mejor conocido como Lenin. Claro, Alexander intentó asesinar al zar, no lo logró, pero sí lo arrestaron y lo ejecutaron. Entonces Lenin crece pues con ese odio contra el zar, ¿no? En fin, y su política, pues sí es como el Trump de hoy. O sea, su tema es una Rusia, un imperio, una fe, un zar. Es decir, solo hay un zar que soy yo y soy el amo y señor de todo. Solo hay una forma de ser ruso y es ser eslavo y hablar ruso. Y solo hay una forma de ser ruso y es ser cristiano. Oye, pero la mitad de tus súbditos no son cristianos. Pues, que vean cómo le hacen. Yo le doy derechos a los cristianos. Porque claro, entre más te vas al oriente de Rusia, pues son musulmanes y son budistas. Y no es que los musulmanes y los budistas se hayan metido a Rusia. Es que Rusia conquistó la zona de los musulmanes y de los budistas. Pero bueno, Alejandro III al final fue considerado muy buen zar. Ay, pero este muy buen zar, su hijo mayor murió antes de poder heredar el trono, y el hijo menor, Nicolás, que nunca fue preparado para ser zar, fue zar. Y dejó muy claro que nunca fue preparado para ser zar, ¿no? El último Romanov, Nicolás II Romanov, zar de 1894 a 1917. A ver, le fue muy mal. Uno, de verdad, en serio, nunca lo prepararon para ser zar. Entonces, pues él jamás estuvo listo. No era la idea que él fuera el zar. Y él estaba perdidamente enamorado de Alejandra, su esposa. Por eso les decía, todo indica que era un marido de primera. Amoroso, cariñoso, tierno, lindo, atento, amable. Obsesionado con, hay que tener un heredero. Y el tema es que se embaraza Alejandra por primera vez, mujer, Olga. Se embaraza Alejandra por segunda vez, mujer, Tatiana. Se embaraza por tercera vez, mujer, María. Se embaraza por cuarta vez, mujer, Anastasia. Cada vez que tenía una mujer, Alejandra se sentía triste y deprimida y sentía que le había fallado al zar. En aquella época no se sabía que eso dependía del zar. Pero cada una de esas veces el zar era aparentemente el ser humano más amoroso del mundo con ella. De no te preocupes, tú no estás aquí para tener un heredero, tú estás aquí para que yo te ame. Y ojalá tengamos un heredero, y si no, es porque Dios no lo quiso, pero, o sea, siempre la consentía y la mimaba, y no te preocupes, y si me das 20 hijas más, dame 20 hijas más. Y en eso, quinto embarazo, un hijo. Pero pues el hijo nace con hemofilia. Y entonces, pues ahí está el tema, el zarevich, pues tiene hemofilia, y pues no es un heredero. No puede heredar el trono a alguien que se va a morir. Bueno, probablemente no sobreviva para poder heredar. Porque ya saben, la hemofilia es, pues, ay, me pegué con esto, oh, pues tengo una hemorragia interna y me muero. Y entonces, claro, al señor lo tenían como a John Travolta en su burbuja, ¿no? O sea, bueno, al niño. O sea, estaba siempre cuidado, siempre protegido, no podía hacer nada, no podía aprender a montar a caballo, ni a pelear, ni a hacer esgrima, porque se lastima tantito y se nos va a morir. Y en 1905 le llega a Alejandra el rumor de un tal Rasputín. Grigori Yefemovich, alias Rasputín. Pero le dicen, es que ahí en Siberia hay un cuate que al parecer es un sanador milagroso. Y en Siberia todo el mundo dice que Rasputín te pone las manos encima, reza por ti y te cura. Dice, pues tráiganlo a Moscú. Y aparentemente durante casi 13 años, Rasputín tuvo sano al hijo del zar. Y ahí, bueno, es una historia muy compleja, ¿no? Porque en general siempre te dicen, es que Rasputín sabía engañar a Alejandra para que pensara que sanaba a su hijo. Y yo no creo que una madre pueda ser engañada 13 años con eso. Su hijo se sentía mejor cuando estaba con Rasputín. ¿Por qué? ¿Quién sabe? Puede ser la fe de Rasputín, la fe de Alejandra, la fe del hijo, hipnosis, porque dicen que era hipnotista. El tema es que cuentan que Rasputín llegaba con el zarevich, le ponía las manos encima, rezaba por él, y el señor se levantaba y estaba como si no tuviera nada. Se caía, tenía un moretón, se estaba desangrando por dentro, llegaba a Rasputín, le ponía las manos, rezaba, y el niño se levantaba. Pues claro, Alejandra estaba encantada con Rasputín, lo que quiera Rasputín. Luego parece que el resto de las mujeres de la corte también estaban encantadas con Rasputín. Bueno, parece que tienen guardado en formol en Rusia el equipo de Rasputín, que cuentan que es de 30 centímetros. Y parece que sí llegó un momento en el que Rasputín era parte de una secta sanadora muy curiosa, religiosa, fanáticos, que era de, no, es que te voy a curar teniendo sexo. Y todas las damas de la corte fueron sanadas por Rasputín. Y eso tenía muy descontentos a todos los hombres de la corte. Pero el zar también estaba encantado con Rasputín porque su hijo estaba bien. Sin embargo, cuando dicen que el problema es que Rasputín tenía demasiada influencia sobre el zar, eso no es correcto. El zar entró a la Gran Guerra de Europa en 1914 y Rasputín siempre le dijo, salte de la guerra. No tienes por qué mandar a tus hijos a esta guerra. No hay nada para ti en esta guerra. Tienes que firmar la paz con Alemania. Cosa que nunca hizo. Quiere decir que no es cierto que Rasputín tiene la influencia que nos dicen. Rasputín siempre le dijo, tienes que firmar la paz con Alemania. Y el zar no lo hacía. En algún momento, en 1916, porque Rasputín, además de sanador, era profeta, y escribía profecías. Una de ellas es tremenda, ¿eh? Porque le dice al zar, yo voy a morir asesinado. Eso está clarísimo, eso no tiene duda. Lo que yo no tengo claro es, yo puedo morir asesinado tal vez por los campesinos, tal vez por los nobles. Y le dice Rasputín, si muero asesinado por los campesinos, tú no tienes nada de qué preocuparte, tu dinastía gobernará 100 años más. Pero si muero asesinado por uno de tus nobles, tu dinastía caerá al año siguiente. Y en diciembre de 1916 fue asesinado por el conde Félix Yusupov y la dinastía acabó al año siguiente. Otra profecía que le hizo Rasputín fue, si tu dinastía cae, el imperio ruso caerá. Y en las cenizas y sobre los escombros del imperio ruso se levantará un imperio negro que gobernará durante 70 años. Y la Unión Soviética duró 71. Eso también aparece en 1917, Traición y Revolución. No quiero que parezca que meto un anuncio, pero ahí están las profecías de Rasputín. Total que el 16 de diciembre de 1916, el conde Félix Yusupov, que había sido sanado por Rasputín, pero está planeando asesinarlo, lo invita a su palacio. Es bien interesante el asesinato de Rasputín porque lo quieren asesinar con cianuro. Y entonces, Rasputín era conocido por ser un dragón de primer nivel. Y entonces Félix Yusupov le preparó una bandeja llena de pasteles de chocolate que llenó de cianuro. Entonces llega Rasputín y, ah, claro, Rasputín, qué honor, pásele. Y lo lleva, primer cosa para sospechar, al sótano. Vamos al sótano. Y ahí en el sótano le dice, porque lo invitó a una fiesta y a una cena, voy a llamar a los demás, pero mientras te dejo esta bandeja de pastelitos de chocolate. Y parece que Rasputín, ah, pero Y ahí tienes, ¿no? Félix Yusupov viéndolo, ¿no? Y Rasputín, uno, otro, otro, otro. Y como después del cuarto pastel, de pronto, ¡ay! ¡Ay! ¡Ay! ¡Ay! Ya pasó. Otro, otro. Y se acabó la bandeja de pastelitos con cianuro y no le pasó nada. Todo parece indicar hoy en día, según cuentan los químicos, que el azúcar y el cianuro se contraponen el uno con el otro y que por eso no se murió Rasputín. Pero se hizo la leyenda de que el hombre ni siquiera se moría. Entonces Félix Yusupov sale, sube corriendo con los demás. Oigan, este desgraciado no se muere. ¿Qué hago? Le dicen, pues sé hombre y mátalo. Dice, bueno, pues sí. Entonces le dan una pistola y un cuchillo. Entonces baja el sótano con el cuchillo, ve a Rasputín de espaldas y riájale, le entierra el cuchillo en la espalda. Y Rasputín, en lugar de morirse, cuentan que se levanta y lo ve así con cara de, eres un cabrón, me trataste de matar. Y entonces trata de levantarse y entonces, bueno, se quita el cuchillo, que Félix vuelve a agarrar el cuchillo y se lo vuelve a clavar. Se cuenta que Rasputín todavía se volteó, le dio una bofetada y salió corriendo. Y que entonces Yusupov sacó la pistola y ahí va Rasputín corriendo en la nieve afuera del palacio y Yusupov le dispara por detrás 3 tiros en la espalda y Rasputín cae al piso. Llega Félix Yusupov, voltea el cadáver y le da otro bofetón el Rasputín y se vuelve a levantar. Entonces quisiera de, este cabrón no se muere. Y al final Rasputín se aventó al río y oficialmente murió congelado en el río. Aunque lo interesante es que en realidad Rasputín, que venía corriendo y que Félix y su pueblo le disparó en la espalda, Rasputín murió de un balazo en la frente en medio de los ojos. ¿Quién le dio ese balazo a Rasputín? Un agente secreto del servicio británico. Ahí están los británicos metidos en todo. Porque Rasputín quiere sacar a Rusia de la guerra y los británicos quieren a Rusia dentro de la guerra y entonces ellos son los que matan a Rasputín. En realidad son los ingleses los que están detrás de Félix Yusupov y llega un momento en que dicen, bueno, si quieres algo bien hecho, hazlo tú mismo porque evidentemente este güey no sabe hacer nada. Y así es como muere Rasputín. Y efectivamente, Rasputín muere víctima de los nobles y la dinastía Romanov no dura ni un año más. Y entonces, bueno, el Imperio Ruso en sus diferentes etapas, ¿no? El Principado de Moscovia, pues que era esta partecita roja de acá. Y vean cómo fue creciendo en diferentes momentos hasta ser lo que es hoy, el país más grande del mundo. O sea, todo esto fue lo que fueron conquistando los zares del siglo XVIII y XIX, ¿no? Lo que vemos en toda la parte de abajo. Este es el inmensísimo Imperio Ruso. Bueno, aquí, pues, una foto muy bonita de Nicolás con Alejandra, en 1894, cuando se casan, muy guapo el zar, según dicen. Este es el gran imperio de Nicolás Romanov. Y bueno, el tema es que Rusia entra a una guerra en la que no tiene nada que hacer. La Primera Guerra Mundial es una guerra por colonias. Las diferentes potencias como Inglaterra, como Francia, como Alemania, como Bélgica, como Holanda, que tienen colonias por el mundo, se están peleando por el reparto de las colonias. Rusia no tiene colonias, no las quiere y no las necesita. Rusia tiene Rusia, no necesita colonias. ¿Por qué le entra a la guerra? Porque le prometen, Rusia tiene un problema, no llega al mar. Durante siglos es, no llegamos al mar. Finalmente, Pedro el Grande logró tomar donde hizo San Petersburgo y sale al mar Báltico. Pero el mar Báltico está cerrado por Suecia del otro lado. Entonces, claro, el zar le quitó el territorio a los suecos y los suecos no lo dejan salir del otro lado. Más adelante, Catalina toma Crimea, ya llegan al mar Negro, pero le quita Crimea a los otomanos que no la dejan salir más adelante. Es un desastre. Están obsesionados por la salida al mar y lo que le ofrecen al zar es Constantinopla. Y si te quedas en la guerra hasta el final, te damos Constantinopla y aseguras tu salida al mar. Y pues con esa obsesión en la cabeza y de recuperar la gran capital cristiana, es que entra una guerra en la que se le mueren 10 millones de soldados hasta que sus propios mariscales del ejército lo desconocen y entonces Nicolás Romanov tiene que abdicar el 1 de marzo de 1917. Es decir, Nicolás Romanov no fue derrotado por los bolcheviques. Lenin sigue en Suiza jugando ajedrez y recibiendo la pensión de su madre. cuando ya cayó Nicolás Romanov. Y es entonces cuando Lenin se va a Rusia, llega en abril de 1917 y entonces organiza la revolución. Y ya los bolcheviques, cuando toman el poder, pues serán los que van a matar al zar, por supuesto. Fin del Imperio Ruso, entonces, pues es 1917. El Imperio Ruso muere en la guerra. Eso es lo que le pasó al Imperio Ruso. Murió en la guerra. En una guerra en la que no tenía nada que hacer y de la que, por más que les dijo Rasputín, no se salieron. Y bueno, pues aquí vemos a los hijos del zar poco antes de su muerte, en 1918. Olga, María, Tatiana y Anastasia. Todos murieron, incluyendo Anastasia.
2: Perdón, la leyenda urbana de Anastasia no hay tal.
0: No hay tal. Bueno, la leyenda urbana está, pero...
2: Como tal, que sobrevivió. No.
0: Anastasia, sus restos fueron encontrados e identificados hace como 10 años. Ah. Anastasia murió con todos. Fueron... así, acribillados por los bolcheviques en el sótano de una casa en Siberia. Todos, todos, todos. Y bueno, pues este es Nicolás Romanov, el día de su muerte, 17 de junio de 1918. No sé si esta foto es antes de morir o después de morir, porque... porque no se ve muy bien. Pero bueno, pues justo antes de matarlo, así se veía Nicolás Romanov, que cuentan que fue digno hasta el final. Y bueno, pues así es como llega al final de su historia la dinastía Romanov, que comienza con Mijail I en 1917 y no termina con Nicolás II, termina con Mijail II. Porque cuando Nicolás abdica al trono, él no puede abdicar en su hijo es hemofílico. Entonces abdica en su hermano menor, el gran duque Miguel. Que el gran duque Miguel estaba en tórrido romance con una plebeya llamada Natasha y dijo, no, a mí esto de ser zar no me late. Y entonces recibió la abdicación de Nicolás, se presentó en el parlamento y les dijo, les entrego el poder. Fue zar durante más o menos una hora, pero el último zar de los Romanov es entonces Mijail II, el hermano menor de Nicolás Romanov. Y bueno, así es como llega a su fin la dinastía de los Romanov y esta plática. Muchas gracias. Y ahora, por supuesto, pues nos toca un banquete ruso, afortunadamente reinterpretado por el Estoril. O sea, no vamos a comer lo que comían los zares, vamos a comer mejor. Gracias, disfruten.

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1: 250 años cumple Estados Unidos, 250 años de un país que ni siquiera tiene nombre, ya hablaremos de eso, de un país que es probablemente de los muy pocos, junto con la Unión Soviética, lo pienso ahora, que nació específicamente como un proyecto. ¿A qué me refiero? Los países nacen en la historia como parte de los procesos históricos. Los pueblos llegan, se establecen y de pronto hay un país. Estados Unidos es un proyecto diseñado. Estados Unidos tiene un plan detrás, tiene un plan precioso detrás y tiene un plan malévolo detrás. Tiene las dos cosas. De todo eso vamos a hablar. 250 años de los Estados Unidos.

Bueno, pues el 4 de julio, según todas las tradiciones, se conmemora el nacimiento de Estados Unidos. A ver, la fecha no es exacta, hay que decirlo. La declaración se hace el 2 de julio, después el 4, más bien viene la redacción de esta declaración de independencia. Estados Unidos no nace en 1776, ahí comienza una guerra. Estados Unidos nace en 1783, cuando finalmente Inglaterra reconoce el nacimiento del país y les entrega la soberanía de un territorio que era hasta ese momento propiedad del Imperio Británico. Pero bueno, la verdad es que en términos históricos las fechas son simbólicas, ¿no? La toma de la Bastilla, ese día no empezó la Revolución Francesa, no te pierdas la semana que entra el programa de la Revolución Francesa, ese día no empezó, pero es un símbolo. 4 de julio, ese día no comienza a existir Estados Unidos, pero es un símbolo. 1810, ese año no empezó a existir México, pero bueno, es un símbolo. A ver, vamos a hablar. Lo primero que vale la pena decir de los Estados Unidos, ¿no? A 250 años de su nacimiento, es un país que en 250 años conquistó el mundo. Que no es poca cosa decir eso. Hace rato te decía, los países nacen de manera normal en la historia, de manera natural en la historia. ¿A qué me refiero con esto? Piensa en cualquier país, particularmente en los países europeos. ¡Ay, Sus, es que eres eurocentrista! Ahí nació el concepto de país como lo conocemos hoy en día. Así es que nos aguantamos. ¿Qué pasa en toda Eurasia y en esta península de Eurasia a la que llamamos Europa? A lo largo de siglos y milenios, oleadas diversas de todo tipo de pueblos distintos, distantes y en diferentes siglos de la historia fueron siempre migrando de este a oeste en Eurasia y se fueron estableciendo. Y claro, los pueblos se establecen. Cuando un pueblo se establece, no está pensando en formar un país. Es importante entender una cosa, ¿no? Esa cosa, los países, como hoy los entendemos, no fueron proyecto de los pueblos que los formaron. Esto es bien difícil, ¿no? Pero a ver, pensemos en el caso de México, ¿no? Huitzitlán o Huitzilopochtli, este líder que viene guiando a los mexicas en su peregrinar por un desierto, ¿está pensando en México? No. ¿Tiene algo que ver con México? No. ¿Tiene la idea de México? No. ¿México tiene ahí una voluntad de ser y de existir? No. Bueno, los mexicas fundan Tenochtitlan en 1324. ¿Están pensando en México? ¿Tienen un proyecto de lo que hoy es México? ¿Tienen la voluntad de crear un país como lo que hoy es México? No. Las cosas van surgiendo sobre la marcha. Llegan los españoles en 1519, 1521. ¿Quieren formar un país? No. Están creando una extensión del suyo propio. Y el suyo propio, España, pues nos vamos a lo mismo, ¿no? ¿Por qué existe España? Hombre, pues no existiría si Don Pelayo no hubiera comenzado, aunque sea de manera simbólica, una guerra contra los musulmanes en el siglo VIII. ¿Pero estaba Don Pelayo pensando en España? No. En la batalla de las naves de Tolosa en el año 1212, el ejército más grande de cruzados que se ha dado en la península ibérica derrota al ejército más grande que se había formado de musulmanes, 1212, fecha fundamental para que empiece a existir España. ¿Los reyes involucrados en esto están pensando en formar España? Eso es discutible, pero están luchando sobre todo por crear un territorio para la cristiandad. Ahora, esa batalla sin la cual España no existiría, se pudo dar, la batalla de las Navas de Tolosa, porque el Papa Inocencio III decidió darle absolución de sus pecados, indulgencias plenarias a todo aquel que fuera a luchar a las Navas de Tolosa. ¿Estaba el Papa pensando en España? Pues no. Definitivamente no. Y el Papa Lotario de Segni, Inocencio III, hombre, es un hombre que se metió de religioso, por lo cual acabó siendo papa, porque tuvo una decepción amorosa en su juventud y la exnovia del Papa tampoco estaba pensando en España y, sin embargo, si no hubiera cortado con él, España no existiría. Es decir, los países van surgiendo de manera natural. De pronto los pueblos están establecidos y
A ver, todo esto es para acabar con las teorías de la conspiración, ¿no? Los pueblos van construyendo sobre la marcha con lo que hay y claro, buscan establecerse, buscan mejorar su calidad de vida. Eso buscaron los griegos, estableciéndose en diferentes puntos del Mediterráneo, pero nunca estuvieron pensando en formar una tal Grecia, país que por cierto no nació hasta 1830. Los romanos llegando a la península itálica no estaban pensando en formar Italia, desde luego no, y tampoco un imperio romano. El imperio romano surgió después con las circunstancias. Claro, ya que tienes un imperio, hay que sostenerlo, eso definitivamente. Los pueblos germánicos que acampan al norte de Roma y que tuvieron que ver con su caída y sin hechos sin los cuales no existiría ningún país de Europa, pero ninguno de esos pueblos bárbaros está pensando en formar ningún país de Europa. Vaya, toda esta reflexión para que entiendas que los países van surgiendo de manera natural en la historia. También de manera natural en la historia, porque no pudo haber sido de otra forma, viene el momento fundacional de Estados Unidos, el momento sin el cual Estados Unidos no existiría, que no es otra cosa más que el viaje de Cristóbal Colón. Cristóbal Colón habrá llegado a todo lo que terminó siendo la América hispana, pero dado que América, el continente americano, fue poblado, repoblado, colonizado, construido, reconstruido, recivilizado por pueblos europeos, la llegada de Europa a América es algo que simplemente no podemos soslayar. Palabra politiquera de hoy, soslayar. Bueno, sin Cristóbal Colón no existiría Estados Unidos. Pero Cristóbal Colón no estaba pensando en Estados Unidos. Sin Cristóbal Colón no existiría México. Cristóbal Colón tampoco estaba pensando en México. ¿Sí? En fin, creo que esta reflexión ha quedado clara. ¿En qué momento alguien piensa Estados Unidos? Porque hay un momento en que sí hay un grupo de personas que se sientan a pensar un proyecto. Pero eso es ya en el siglo XVIII. ¿Quiénes son los que migran para formar Estados Unidos? Ojo, estas migraciones también son un proceso natural. Lo que pasa es que las migraciones de Eurasia, todas ellas a pie, por cierto, fueron motivadas principalmente por cuestiones climáticas, por cuestiones agrícolas, por ese tipo de crisis climáticas y de recursos alimenticios que hicieron que los pueblos se precipitaran a la parte europea de Eurasia. Claro, conforme esa parte europea, ¿no? Tanto la parte anglosajona como la parte latina de Europa prosperan, crecen económicamente, buscan más recursos, se hacen la guerra, necesitan más recursos, tienen más prosperidad, pero también tienen más necesidades, pero además construyen barcos y desarrollan tecnología. Poco a poco se empiezan a dar todas las características que permiten que esta gente cruce un océano que nunca antes habían cruzado. ¿Por qué nunca habían cruzado el océano Atlántico los países de Europa Occidental antes de 1492? Porque no tenían la capacidad y porque no tenían la necesidad. Oye, pero que los vikingos, por ejemplo, los vikingos es un buen caso, ¿no? Un grupo de vikingos sin saber lo que estaba haciendo, ni por dónde estaba navegando, ni a dónde estaba llegando, llegaron a Terranova. Ni siquiera América, como bueno, a Terranova, es una isla americana. Llegaron a Groenlandia y a Terranova. Llegaron navegando y llegaron evidentemente porque podían, ¿no? Sus barcos les alcanzaban para cruzar esa parte norte del Atlántico donde los continentes están más cerca. ¿Qué pasó? Nunca regresaron. Exploraron, se dieron cuenta que estaban llegando a una nada desolada, volvieron a su lugar de origen, que no es que fuera pletórico de recursos, pero volvieron a Jutlandia, a Escandinavia, y no se les ocurrió seguir cruzando hacia el otro lado. ¿Por qué? Porque no tenían la necesidad y porque no encontraron nada. Bueno, ¿qué pasa con Cristóbal Colón y ese viaje que patrocina la corona española? La corona española tiene la capacidad, eso está clarísimo, tiene los barcos, tiene los recursos. Contra el mito de que España era lo más atrasado de Europa, España es la que tiene los recursos económicos, los recursos financieros, los recursos tecnológicos, los recursos científicos, los recursos geográficos, es quien tiene todos los recursos para poder cruzar. Y también tienen
algo de necesidad, porque sin necesidad la gente no atraviesa el océano. Entonces se van mezclando cosas muy interesantes, pero todo el flujo de la historia está haciendo que Europa Occidental se precipite al otro lado del océano. Y se van a precipitar dos proyectos muy diferentes. El proyecto, y vamos a hablar también de esa diferencia entre proyectos, ¿no? Es bien importante. Lo que los anglosajones crean en América es completamente distinto a lo que los españoles crean en América. Son cosas diametralmente opuestas. No te voy a decir cuál está mejor, pero la historia lo deja muy claro. En el territorio norteamericano llegaron a destrozar, a aniquilar, a remover poblaciones indígenas, a irlas presionando hacia el otro lado de la costa y hasta eventualmente exterminarlas. Y es curioso, durante todo el periodo colonial de Norteamérica, lo que hoy es Estados Unidos, no se generó realmente nada muy interesante. No hay grandes ciudades, no hay, desde luego no hay grandes templos, eso es muy español, no hay grandes corrientes artísticas, no hay grandes corrientes filosóficas, insisto, no hay grandes ciudades, no hay grandes caminos, no hay grandes acueductos, no hay una gran construcción de una civilización, porque lo que va a haber en esa costa norteamericana, literal, son una serie de pueblos, aldeas, que por ahí alguna se convertirá en ciudad, como Nueva Ámsterdam o Nueva York, que tienen como único objetivo explotar recursos para hacer comercio con su metrópoli, ¿no? Con Inglaterra. Y bueno, ya que llegaste hasta acá, pues mira, los libros míos que te recomiendo en esta ocasión, La Revolución Humana, aquí aparece mucho de Estados Unidos, Hernán Cortés, aquí aparece todo sobre América, El Misterio del Águila, aquí aparecen las conspiraciones norteamericanas del siglo XVIII que hacen nacer tanto Estados Unidos como a México. Falsificar la historia te cuenta por qué siempre la historia nos la cuentan mal. 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Bueno, entonces son dos proyectos completamente diferentes. Mientras en el norte solo se crean aldeas agrícolas productoras para hacer comercio con Inglaterra, donde la gente prospera, esto es verdad, la gente prospera, si no, no cruzarían el océano, pero no tienen inquietud de construir nada más. ¿Qué pasa en el sur? ¿Qué pasa en lo que será Hispanoamérica? No solo es que la gente llegue y se quede, y claro que se establece también este comercio con España, pero ya sabes, se construyen docenas de ciudades, se construyen templos, se construye arte, se construye filosofía. ¿Por qué? Porque es gente que llegó a extender su reino y a extender la civilización que están creando y de la que están plenamente orgullosos. Los ingleses del siglo XV, XVI, bueno, es un país completamente diferente a España. Por ahí no te pierdas, tenemos un video muy bueno sobre el Imperio Británico. Pero ojo, la América que construyó España existió 300 siglos, fue gloriosa, fue grandiosa, fue magnífica y cayó. Ese imperio cayó y bueno, surgieron los países hispanoamericanos. En cambio, al norte pasó lo contrario. Durante ese periodo, que allá sí se llama colonial, porque eso sí era uno colonial, acá se llama virreinal, porque esto era un virreinato, pero allá en esa Norteamérica colonial no se desarrolla gran cosa en el periodo colonial. Ahí sí, con la independencia, ¡pum!, surge algo. Y esto nos lleva a otra reflexión. Nueva España, esto te lo he comentado antes, pero va de nuevo. Nueva España llegó a ser la tercer potencia del mundo. En el siglo XVII y en el siglo XVIII, durante 200 años, fuimos de las tres primeras potencias mundiales, de las tres primeras economías. Nuestra moneda, la nuestra, la de la plata novohispana acuñada en Nueva España, nuestro real de A8, era el dólar de aquella época, era la moneda de la globalización, la moneda con la que se hacía todo el comercio. Todo el comercio del mundo pasaba por nuestros puertos y por nuestra capital. Nueva España fue una gran potencia. En menor medida lo fueron el Perú y virreinatos que surgieron después, como Nueva Granada y La Plata. El Perú tuvo también sus grandes momentos, por supuesto, pero todo esto era una gran potencia. Vinieron estas llamadas independencias, se fragmentó un imperio próspero y surgieron, pues vaya, casi 20 países que desde entonces hasta hoy, 200 años y contando, no han logrado nada. Aquí había una gran civilización, aquí hubo un gran periodo de construcción y aquí con las independencias simplemente destruimos todo lo que habíamos hecho y no hemos construido gran cosa. ¿Por qué?
Porque la independencia de México nunca tuvo un plan. Nunca hubo un proyecto. Nunca, nunca hubo un grupo de pensadores pensando México, planeando México, definiendo qué querían. Tampoco hay, te puedes confundir, no, porque México ya existía y solo se independizó. Patrañas, eso no es cierto. Lo que había antes no era México, sin importar lo que te digan todas las mañanas en el sermón matutino. Eso no era México. Eran una serie de pueblos que no tenían nada en común. Hoy tienen en común que son mexicanos. Y eso en común se dio durante el virreinato. Pero a lo que voy, si tú te quieres aferrar a la idea de que éramos y somos aztecas conquistados, que simplemente recuperamos nuestra libertad, tampoco hemos logrado nada, hay que decirlo. Pero también hay que decirlo, no hubo ningún indígena pensador detrás de la independencia. Los indígenas, los grandes indígenas pensadores, esos van a llegar durante el siglo XIX, que habrá una gran generación de intelectualidad indígena de la que habría que hablar también en algún momento. Pero Miguel Hidalgo no pensó México, Morelos no pensó México, los sentimientos de la nación por piedad no son un proyecto de nación. Ay, el plan de paz y libertad de Iguala, de Agustín de Iturbide, no es un plan para que nazca un país, es un proyecto para pacificar el reino. Eso es lo que era. No hay pensadores detrás de la independencia de México, no hay proyecto de México y de ningún lugar de Hispanoamérica. ¿Qué pasa con Estados Unidos? Tuvo un proyecto, por eso en 250 años conquistó el mundo. Estados Unidos cumple 250 años, ya tuvo tiempo de conquistar todo el mundo, de llegar a ser la única gran superpotencia y de entrar en su periodo de decadencia, declive en el que está ahora, del que va a resurgir. Eso también te lo voy diciendo. Pero si Estados Unidos en 250 años tuvo tiempo de conquistar el mundo, llegar a su clímax, a ser una hiperpotencia y estar ya en su decadencia, es porque tuvo un proyecto. En México nos encanta decir pinches gringos. Pues sí, pero ya quisiéramos su prosperidad. Es que los gringos no tienen cultura. Todo es cultura, todo lo que hace el ser humano es cultura. Hombre, nada que ver con la cultura mexicana mestiza, por supuesto, pero tienen cultura. Es que los gringos no tienen historia. Uf, sí que tienen. Lo que pasa es que su historia es muy vertiginosa. En poco tiempo pasan muchas cosas, ¿no? Claro, nunca tendrán la historia que tiene México, que eso, bueno, no lo tiene casi ningún país del mundo, hay que decirlo, ¿no? Pero nacieron con un proyecto. Solo cuando naces con un proyecto las cosas te salen bien. A ver, ¿por qué a México no le han salido bien las cosas? Porque jamás nos hemos planteado eso. Solo te pueden salir bien las cosas si planeas cosas que quieres que te salgan bien, ¿sí? Entonces Estados Unidos nació con un proyecto y por eso pudo conquistar el mundo. A ver, no te olvides de esto. ¿Qué son las 13 colonias? ¿No? Las llamadas 13 colonias que comienzan a luchar por su independencia son una franjita costera. Aquí te pongo un mapa. Una franjita costera en el Atlántico, para mí, delgadita, donde son 13 colonias con pueblitos, con aldeas, que, a ver, cada una de estas 13 colonias tiene más contacto con Inglaterra que el que tienen entre sí. No hay prácticamente interrelación, como sí la hay en Nueva España. Estas colonias se concentran más en tener buenos puertos que buenos caminos de norte a sur, porque no les interesa demasiado el comercio entre ellas. Entonces son 13 colonias con aldeas, con pueblos, con plantaciones agrícolas, de algodón, de tabaco. Son particularmente agrícolas, sobre todo los del norte han industrializado esta agricultura, cosa que no han logrado los del sur, porque también a lo largo del periodo colonial se fue dando lo que luego fue la gran división de los norteamericanos. En las colonias del norte siempre hubo menos esclavitud, en algunas como Delaware, no me acuerdo en cuál, pero hubo alguna colonia en la que no hubo, Pensilvania, que no hubo esclavitud por temas religiosos. Mientras que en el sur, que también hay que decirlo, el sur de estas colonias son lugares más fértiles, más cálidos, con más grandes planicies, más propicias para la agricultura, es donde la esclavitud se va a convertir en una terrible institución. Pero esto es Estados Unidos, esta franjita costera. El país es reconocido en 1783 cuando Inglaterra lo reconoce en ese año, les otorga el territorio que va de la costa del Atlántico al río Mississippi. Es decir, nada más nacer, estas 13 colonias separadas, ahora unidas, han triplicado su territorio. Porque cuando Inglaterra les reconoce hasta el Mississippi, eso es lo que logran. 1783 y ya triplicaron su territorio y luego compran Luisiana en 1803, con lo cual
duplican ese territorio triplicado, nada más. Luego compran Florida, con lo cual, bueno, se anexan un pedacito más, y luego se quedan con Texas, Arizona, Nuevo México, California, y básicamente duplican ese territorio que ya era la duplicación de ese territorio que era lo triple de lo que eran las colonias. Son unas bestias. Es decir, que para 1848 es un país que lleva 60 y tantos años, una cosa así, de haber nacido, y ya es un gigante que va de costa a costa, y están construyendo vías férreas que unan precisamente costa con costa para poder generar un gran país, y ya están con grandes desarrollos industriales en el norte Atlántico, y ya están, por supuesto, con todo el desarrollo de la fiebre del oro en California. Para ese momento, 1848, este Estados Unidos, que lleva 60 años, poquito más, de vida independiente, es este gigante. México está prácticamente muerto. En gran medida porque el nacimiento fue terrible, doloroso y sin plan, y porque Estados Unidos nos dio el estoque de muerte, por supuesto, para quedarse con ese territorio. No fue casualidad que nos quitaran el territorio. No se les ocurrió sobre la marcha. Fue un plan. Es importante entender que si Estados Unidos logra conquistar todo el mundo, es porque tenía un plan. Hubo un grupo de pensadores, gente brillante, maquiavélica, perversa, pero brillante, ilustrada, estudiada, que hicieron un plan. A ver, ojo, el plan no era la guerra de independencia, porque otra vez, ay, bien triste, dicen que las comparaciones son odiosas, sobre todo cuando pierdas, pero ¿cuál era el plan de Miguel Hidalgo? Además de viva Fernando VII y viva la Virgencita de Guadalupe. ¿Cuál es el plan de Miguel Hidalgo? El plan de Miguel Hidalgo es una guerra y ver si logra tomar el poder, porque de eso se tratan todas las guerras en México. ¿Cuál es el plan de Morelos? Pues como él ya, sin darse cuenta muy bien cómo está trepado en esta guerra, el plan de Morelos es seguir con la guerra.

tradiciones, sin grandes imperios y desde su miserable punto de vista, despoblada. Y digo desde su miserable punto de vista porque está poblada por todas las naciones, cheroquis, apaches, comanches, sioux, etcétera, que tenemos en Norteamérica. Pero para los ingleses, los indígenas, en serio, para los ingleses, los indígenas son, bueno, y luego los norteamericanos, fauna local. Fauna local. O sea, esto es gente a la que podemos ir removiendo o exterminando según necesitemos. Siempre fueron eso. Nunca los vieron de otra forma. Entonces, ¿qué tienen ellos? ¿Qué tienen estos founding fathers en su mente? Tenemos un territorio del tamaño de Europa, lleno de recursos, lleno de planicies, lleno de posibilidades, lleno de ríos navegables y despoblado, porque a esta gente la consideramos fauna. ¿Qué podemos construir con esto? Bueno, tienen la idea no solo de construir un país, que ya es una idea, no solo de ir consiguiendo el territorio, que eso sí tendrán que ir planeando cómo lo consiguen, que eso ya es una idea. ¿Para qué quieren crear un país? Quieren crear un país para llevar a cabo una serie de, vamos a decir, experimentos sociales, políticos, económicos. Porque aquí es donde se experimenta todo, ¿no? Con la Revolución Francesa en Europa no llegó jamás la democracia. La democracia es un tema del siglo XX. Con la Revolución Francesa llegaron tiranías y dictaduras al por mayor hasta que regresó la monarquía. Y aquí desde el principio es no, aquí no va a haber monarquía. Aquí no va a haber reyes. Aquí desde el principio es esto va a ser una república al estilo romano, o eso nos vamos a contar a nosotros mismos. Pero vaya, de no va a haber reyes, no nos vamos a aferrar a una tradición europea porque no estamos en Europa. No nos vamos a aferrar a un poder unipersonal. Entonces va a ser una república. Esta es la gran revolución de Estados Unidos que nadie ubica así de porque es muy simple. Un plebeyo va a gobernar el país. Un pelado común y corriente como tú y como yo va a gobernar el país. A ver, eso hoy en día es la esencia de la democracia hasta llegar a sus peores manifestaciones, ¿no? Pero en aquella época, o sea, un hombre sin sangre real no es noble, ¿no? Bueno, un plebeyo va a gobernar el país. El país se está construyendo, tiene que estar basado en la voluntad popular, en los pactos sociales, no tiene una tradición porque es un país nuevo que se está inventando y no hay un solo pueblo, porque claro, cuando hay un pueblo formas un país, porque no son ingleses en América, hay ingleses, escoceses, alemanes, irlandeses, suecos, franceses, hay luteranos, calvinistas, anglicanos, judíos, católicos, se habla inglés, se habla francés, se habla holandés, se habla alemán, se habla español. ¿Cómo formas un país con eso? Entonces es un proyecto monumental. Queremos construir un país, queremos practicar este tema de la república y de la democracia y de la presidencia, es decir, que un plebeyo gobierne, pero además tenemos que crear de la nada un discurso, un ideario, una narrativa que haga que todos estos grupos de personas tan diferentes entre sí tengan algo en común, que estas colonias que nunca habían estado unidas sientan que vale la pena estar unidas, pero además hay que hacer una narrativa hacia el futuro para que esta gente abandone la comodidad de vivir en la costa, porque vaya, tú puedes ir conquistando un territorio, si no logras que la gente vaya a poblarlo, no hay nada, lo pierdes, como le pasó a México. Entonces, ¿cómo convencemos a la gente que estará mucho más cómoda? Ya tienen casa, ya viven en la costa. ¿Cómo los convencemos de que se vayan hacia el otro lado? Bueno, hacer correr el rumor de una fiebre del oro es una de esas estrategias, por supuesto, ¿no? Pero no basta con decir que hay oro. Algunos aventureros y exploradores dicen, estoy dispuesto a dejarlo todo por ver si hay oro. La inmensa mayoría de las personas, si su vida es lo suficientemente cómoda, ni por el oro se van corriendo. Pero claro, también es cómo genero es que este discurso llegue a Europa para que los desposeídos de Europa vengan para acá, porque el proyecto monumental que tenemos en mente necesita mucho más población de la que tenemos y de la que podemos tener por la vía natural de la reproducción. Necesitamos migración masiva, por lo tanto necesitamos narrativas que fomenten la migración masiva. Es una bestia. El proyecto de Estados Unidos es una cosa monumental. Claro, para lograr llevar a cabo todo este proyecto necesitamos liberarnos del dominio inglés.
Y como los ingleses.